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1: Cada mundial regala goles espectaculares. En Qatar 2022, en un juego entre Brasil y Serbia, se dio esta media tijera entre Richarlison. Simplemente increíble. El mundo se rindió a sus pies y es que fue una genialidad del brasileño. Este fue sin duda uno de los mejores goles de la última edición de la Copa del Mundo.
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2: Bien amigos, muy buenas noches, vámonos al juego de pelota, parte alta de la primera entrada. Hoy estamos en el tercero de la serie entre los Leones de Yucatán y los Guerreros de Oaxaca, y junto con Tito Silveira vamos a llevarles este encuentro. El abridor por parte del equipo de Oaxaca es Connor Green, que se está enfrentando a Norberto Beso, primero en el orden, jardinero derecho. 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Aquí está conectando elevado por el jardín izquierdo. El primer out está cayendo con fly de Norberto Beso al jardín izquierdo, y viene Wilfredo Tovar, segundo en el orden y camarero del conjunto de los Leones de Yucatán. Así que arrancando este juego, los Leones a lo largo de las últimas horas entre el juego de anoche y el juego de hoy, pues cambiaron a sus pitchers abridores. Solamente Smil Rogers se quedó y Joanner Negrín. Todos los demás, los otros tres abridores, pues ya están ubicados en otro equipo. Corrieron la misma suerte que el bateador Henry Ramos, que está con Pueblo. No se fueron a Laguna, los otros a Tabasco, en fin.
3: A Monterrey.
2: Weatherby
3: se fue a Monterrey.
2: Brennan
3: se fue a Laguna.
2: Y
3: Williams se fue a Tabasco.
2: Así es, Bernie Williams se fue a Tabasco. Aquí está conectando batazo, la pelota pica a lo profundo por el central. Wilfredo Tovar dobla por primera, sigue por segunda, se va para tercera y va a llegar quieto, tranquilo Tovar, así que triple por el jardín central con un out. Está bateando el Tribey Tovar, y viene entonces Eric Filia para batear. Estamos en la parte alta de la primera entrada. Eric Filia hace contacto con la pelota. Aquí está sacando batazo de hit al jardín central. Y aquí viene la primera carrera de los Leones, que se van adelante. Ya 1-0 Eric Filia con imparable al jardín de en medio. Filia corriendo por primer y David Grullón, cuarto en el orden y designado, se para al cajón de bateo. Bueno, no habíamos visto a Grullón como cuarto bate. Había estado ahí, pero no como cuarto bate. Aquí está entonces conectando rola por las paradas cortas. Arrancó a tiempo Filia. El short la tiene. Solo va a poder tirar flores a la inicial. Y está sacando el out. El segundo out se va con David Grullón sacando rola por las paradas cortas. Y viene Addison Russell, el tercera base. Bueno, Grullón sí lo habían usado de cuarto, ¿no? El juego pasado también estuvo el cuarto bate. ¿O quién en el cuarto bate?
3: Rowdy Reed.
2: A Rowdy Reed no lo vemos jugando entonces. Él es el que falta en la alineación. Rowdy Reed el día de hoy no está en la alineación. Bueno, Addison Russell batea, quinto en el orden y tercera base. Pues hoy le dieron a David Grullón la posición de honor. Aquí en el parque Yubá, se va al robo del intermedio, no, ya estaba en la intermedia, solo abrió, ahí trataron de tirar hacia la segunda, pero mejor lo pensó bien el catcher, y no tira. Lo que pasa es que está ahí en segunda Eric Filia, y trató de robarse la tercera, o abrió bastante, trataron de ponerlo fuera, Jorge Flores se paró atrás de él, buscando la colchoneta, pero el catcher mejor no tiró, así que se la guardó ahí Ricardo Valenzuela para evitar el error principalmente. Lanzamiento, pelota mala. Es más fácil que el pitcher revire desde la posición en que está hacia la segunda base a que el catcher tire de home a segunda, porque ahí sí puede cometer el error. Es bastante la distancia, ¿no? Bien, el lanzamiento, batacito, vamos a ver la pelota, va al central, el jardinero va tras ella, captura, y está sacando el out, cae la parte alta de la primera entrada, con triple y sencillo, Yucatán está ganando este juego 1-0, vamos a la pausa y estamos de regreso.
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2: Bien, vámonos entonces a la parte baja de la primera entrada. Oaxaca viene al bate ante Smil Rogers. Aquí está Luis Barrera, patrullero derecho. Primero del orden, está conectando elevado por el jardín central. Ahí está el primer out. 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Bueno, pues entonces está elevando al central el primero del orden al bate de los guerreros. Y viene Jonathan Daza, el patrullero central. Batea 309 con 4 jonrones y 39 carreras impulsadas. Saca rola, la pelota se va de hit. Ahí al jardín izquierdo, primer imparable del equipo Guerreros de Oaxaca. Saca imparable y viene Alexi Amarista, el camarero tercero en el orden, para batear. Amarista pues que también en el juego de ayer tuvo una destacada participación. Alexi Amarista, el día de ayer, conectó un imparable en la segunda entrada que trajo una carrera. Pero el mejor al bate anoche fue Juan Santana, que se fue de 4-4 con dos sencillos, un doble y un triple. También está alineando Juan Santana el día de hoy. Batazo muy elevado, vamos a ver. Por el jardín derecho central, ahí va el patrullero tras la pelota, el central va tras ella, captura y está sacando el out. Y a ver si no pone fuera ya a Jonathan Daza, porque ya había avanzado bastante. Tiene que regresar al inicial, corriendo a todo lo que da, porque ya había salido. El batazo pues fue lejos, pero fildeable. Ahí en la franja de advertencia la tomó Gaitán. Ya había pasado la segunda y tiene que regresar rápidamente cuando ve el elevado Jonathan Daza. Bueno, entonces hay hombre en la inicial, dos outs. Mel Rojas, el jardinero izquierdo, cuarto bate, viene a batear. Aquí lo tenemos en la caja de bateo por el lado de los zurdos. Strike el primero. Hoy Julissa Uriarte es la que está detrás del plato. Y bueno, pues ahí está. Es la única umpire femenil que creo que hay en toda la liga. La sinaloense, bueno, ahora tiene más fácil porque ella es el robot del que funciona. Ella solo se para atrás de home y sigue lo que le dicen. Bola, bola, strike, strike.
0: Así es.
2: Cero bolas, dos strikes. Lanzamiento, va el batazo, ahí por tercera, la pelota sigue de hit, le entró ahí con el guante, el tercera base, el short, la pelota siguió y Mel Rosca, el jardinero izquierdo, se envasa, avanza Jonathan Daza a la intermedia y Juan Santana, del que hablábamos hace rato, que el día de ayer se fue claro con la vista, con triple, doble y dos sencillos, es el que viene a batear, es el primera base, quinto en el orden. Pero esto que estamos viendo es la característica de todos los juegos. Yucatán en la alta de la primera entrada con cinco bateadores. Doble, triple. Ahorita otros dos imparables y Juan Santana es el quinto que se para al cajón de bateo y aquí va a traer carrera con imparable al jardín derecho. Ahí va el tiro al cuadro de parte de Norberto Beso, pero Jonathan Daza anota la del empate, hit el derecho productor de Juan Santana y la historia de ayer se está repitiendo, Tito, desde la primera entrada y carreras.
3: Así es, y al menos a diferencia del juego de ayer, hoy está siendo un poquito más ágil el juego, le están tirando temprano uno o dos lanzamientos cuando mucho bateador por bateador. Los guerreros en un abrir y cerrar de ojos ya tienen tres imparables, ya empataron el juego y tienen en posición de anotar la de la ventaja ayer. Como decía Andrés, Yucatán hizo dos, Oaxaca respondió con una en una primera entrada donde por los Leones batearon siete y por los guerreros batearon seis. Hoy cinco por Yucatán y viene el sexto por los guerreros.
2: Aquí está Juniel Querecuto para batear. El lanzamiento, pelota mala. Pelota, no, le marcaron el strike. Pues hay viento, vamos a ver si no está anunciada lluvia, porque creo que sí, pero más tarde.
3: Ayer el viento estaba hacia el jardín izquierdo, hoy está hacia el jardín derecho.
2: Pero sí da chance que termine el juego, me parece. Vamos a ver cómo está el clima el día de hoy en Oaxaca de Juárez. Batazo elevado por el jardín izquierdo. La pelota se abre a terreno de foul. Pues
3: bueno, y se van a apresurar, sea como sea. Mañana.
2: Sí, mira. Hay lluvia anunciada a las 10 y 11 de la noche.
3: A ver si no se adelanta. Los Leones se van a León para jugar contra los Bravos la siguiente
2: serie. Pero fíjate que en Bravos de León sí hay lluvia anunciada a los 3 días, ¿eh? Ahí se la van a ver complicada.
3: Los guerreros también tienen que salir de viaje. Ellos vienen para Campeche.
2: Bueno, batazo, la pelota pica de hit. Aquí viene la segunda carrera. 2-1 está ganando Oaxaca. Conecta imparable Querecuto al jardín central. Y esto se coloca 2-1. Y Ariel González, el designado séptimo en el orden, es el que viene para batear a continuación. Es el cuarto imparable que le pegan a Smith Rogers en la misma primera entrada. No está funcionando el picheo. Y lo que temo es que, pues en lo que reste de la temporada, veamos este tipo de situaciones extrañas con el picheo. Que los que se quedaron no respondan. Y pues las entradas se vayan pues prolongando poco a poco por la falta de picheo abridor. Y los relevos, pues vamos a ver a quién van a poner a abrir el resto de los juegos. Ahí yo creo que van a darle chance también a Dalton Rodríguez a abrir juegos, o yo no sé qué van a hacer.
3: Bueno, hay nombres distintos. Por ejemplo, hay un Emilio Vargas que no fue anunciado por los Leones, pero aparece en el roster del equipo melenudo como pitcher en el bullpen. Weatherby, a pesar de que ya fue anunciado para irse a los Sultanes, todavía está en el roster.
2: Ah, bueno, pues ahí está. Aparece en el roster, tal vez no ha modificado, no han hecho el cambio.
3: Pero activos para hoy. No aparece.
2: No aparece.
3: Sin embargo, sí está en el roster.
2: Sí está en el roster. Nada más falta que pague Monterrey para que ya se vaya. Uh-huh. En fin.
3: El vuelo a lo mejor, ¿no?
2: Sí, claro, por supuesto, el vuelo, a eso me refiero, pague el vuelo, porque vaya de Oaxaca a Monterrey.
3: Voy a esperar

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3: Bien, aficionados, vámonos al segundo episodio. Ahí en Oaxaca, en el Estadio Yuba, los guerreros están ganando 2-1. La primera entrada, ambos equipos salieron al ataque y lograron anotar carrera. Yucatán conectó 2 hits, dejó un hombre en circulación, anotó una carrera. Los guerreros anotaron 2 con 4 imparables, dejaron a 2 hombres en circulación. Connor Green, el abridor de los guerreros, está listo en la loma. El primero a enfrentarse en este segundo episodio es Breivik Valera, que batea para .263, 0 cuadrangulares, 3 carreras producidas. Abriendo Green con strike, poniéndose arriba en la cuenta, enfrentando a su sexto enemigo. Contacto de Valera, la pelota se va por la raya de tercera, territorio de foul. 0 bolas con 2 strikes, ventaja rápida para el pitcher abridor de los guerreros. Que dominó a sus enemigos con un elevado, un rodado y otro elevado. Los imparables se los conectaron al jardín central, uno profundo y el otro corto. 0 bolas, 2 strikes. Viene con la mecánica completa. Green con bola hacia la tierra, imposible de controlar para el catcher Valenzuela. 1 bola con 2 strikes. La bola 2 strikes, ahí está la umpire Julissa Uriarte, que se llevó un sacudón en la careta. Esa bola picó delante del home, incluso ni siquiera cerca del guante del catcher, y no pudo Ricardo Valenzuela con el guantazo frenar la bola y se fue directo hacia la careta de la chief umpire Julissa Uriarte. Le sacudió ahí la cabeza, más bien en la quijada. Está siendo atendida por el cuerpo médico de los guerreros de Oaxaca. Sí le duele, ¿eh?
4: Sí, se ve
3: la expresión de ahí sí. La están atendiendo, haciendo algunos movimientos de mandíbula, abrir o cerrar la boca, a ver si no le sacudió el tímpano, el oído por ahí. Y me parece que va...
4: Sí, va a continuar jugando.
3: Continuar el juego. Está mascando goma. A lo mejor eso puede ayudarle un poco a acomodar la quijada. ¿Lista para seguir? Tiene que mostrar madera dura.
4: Sí, así es.
3: En un mundo, en un oficio que hasta que llegó ella era puro de varones en la Liga Mexicana. Y no va a tardar en que empiecen a aparecer
4: más mujeres.
3: Más mujeres desempeñando roles, sobre todo más importantes en el béisbol. Bueno, Yucatán presume de tener en la organización de los Leones a una gran cantidad de mujeres haciéndose cargo de departamentos importantes administrativos en los Leones, algo de lo cual es un orgullo mencionar. 1 bola con 2 strikes, batazo de Valera elevado entre el jardín central y el derecho, corre la bola. Jonathan Daza se desliza y se queda con la bola. Se barrió para atrapar a Doña Blanca. Y luciéndose en el jardín central, consigue el primer tercio en este segundo episodio. Un gran recorrido en un parque que tiene los jardines muy extensos. Buscó la bola metiéndose cerca del jardín derecho. Y se dejó caer para deslizarse en la alfombra del jardín central para quedarse con la pelota. Le robaron el imparable, incluso podría haber sido un extra base para Breivik Valera. Hay una otra.

0: la pizarra y viene José Alonso Gaitán a batear. Es el séptimo en el orden y jardinero central. Connor Green viene al primer lanzamiento. Contacto de foul de Alonso Gaitán. Y más allá de lo platicado sobre Julís Oriarte, el umpire en la Liga Mexicana, la primera hace 2 años, 2 temporadas, hizo su debut en esta labor. Se lanza el segundo, Alexia Marista, el ninja, vuela y se queda con la pelota. Por aquí no pasa, Doña Blanca, dijo el segunda base de los guerreros. La línea de Alonso Gaitán salió hacia el lado que cubre el camarero y se lanzó a guante volteado sobre su costado derecho para detener la bola tan pronto como fue. Y con esta gran atrapada hay 2 outs. Se ha fajado a la defensiva el equipo de Oaxaca, que está ganando por 1 carrera. Allá está el respaldo defensivo para el pitcher Connor Green. Batazo de Uriarte, rola por la tercera base. La tiene Querecuto, el tiro a la inicial y del 5 al 3. Cayó el out que faltaba. Se van en orden los Leones de 1, 2 y 3. Retira la entrada Connor Green colgando el 0. A mitad del segundo episodio, 2-1, Guerreros le gana a Leones. Regresamos.
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0: Bien, vámonos al cierre del segundo episodio. 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Los guerreros de Oaxaca se enfrentan a los picheos de Smil Rogers. Ricardo Valenzuela abre la tanda, rola por las paradas cortas, espera el bote bueno Eduardo Torrealba. Y de trámite, de rutina, haciendo la jugada. Por la ruta 63, retirado Valenzuela, cayó el primer tercio. Trabaja rápido en esta entrada Smil Rogers. Cuando los guerreros están ganando el juego 2-1.
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0: Viene Jorge Flores a batear, es el noveno en el orden. Jugador de las paradas cortas por los guerreros, el único que falta por enfrentarse a los envíos de Smil Rogers. Apresurado con la mecánica, atacando temprano. Agarraba mitad del bate Flores por si se plantaba a tocar la pelota y dejó pasar el primer lanzamiento muy pegado. Dice el trackman, es la primera bola. Cuando el lanzamiento viene para Jon, pide la señorita umpire Julissa Oriarte enfoque de Rogers a los ojos del bateador. Está adelantándose a la mecánica para tratar de quitarle segundos de preparación a Flores, que le reclamó no estar viéndolo antes del lanzamiento, que no contó. Y ahora Le arrimó el caballo con una recta hacia las piernas, evitando ser golpeado Jorge Flores. La cuenta está en 2-0. Lanzamiento de Rogers para el plato en el centro de la zona, encontrando el strike. 2-1 el conteo para Jorge Flores. Por el lado de los derechos. Viene Rogers con el lanzamiento bajito, picheo, pelota mala, cuenta de 3 bolas con un strike. 3-1 para Jorge Flores. Con mucha paciencia ingresando a la caja de bateo. Ya sabe que Rogers tiene prisa y entonces le juega contrario. Lanzamiento en zona buena, dice strike el umpire. La cuenta está en 3 bolas, 2 strikes. Ahí Flores diciéndole a Uriarte un poquito mejor de pausa antes de los lanzamientos. Incómodo Flores con la mecánica de Smith Rogers, jugando ahí con la mentalidad del bateador. Sale Roberto el Chapo Vizcarra a hablar con la umpire, respaldando la queja de su jugador Jorge Flores. Así que a seguir con el juego.
10: Pero ya con el robot no hay nada que quejarse. O sea, ¿qué te quejas?
0: De la mecánica, del tiempo. De
10: lo que tarda, sí, está sí, lanzando sí, sí. Rápido.
0: Sí, no ha terminado Flores de ponerse la caja de bateo y Rogers ya inicia la mecánica. Y bueno, va más que nada entre me quejo yo, te quejas tú y a ver a quién nos da la razón. Contacto de foul, la cuenta sigue en 3-2. Rogers viene para el plato, muy pegado el lanzamiento, strike. La pelota pellizcó la zona, se la cantaron a Jorge Flores. Después de tanto quejarse, el ex melenudo se va con sabor a chocolate sin tirarle al tercer strike. Ante la sentencia de la juez, ese lanzamiento lo dieron por bueno a pesar de que estaba muy pegado. Y hay 2 outs. Vendrá a batear Luis Barrera, el primero en el orden.
10: Bien, Barrera, que elevó al central en la primera entrada. Viene en turno, es el jardinero derecho. Aquí está por el lado de los zurdos ante pitcher derecho.
0: Viene con una curva abriendo con 76 millas por hora, porreando la pelota en la tierra, Smith Rogers. Ante Luis Barrera. Lanzamiento para el plato, ahí va el elevado por el jardín central, ponen a Gaitán a correr hasta el fondo del parque, la pelota de un bote va contra el muro, rápidamente Gaitán a devolverla al cuadro, Luis Barrera va a llegar hasta la segunda, un elevado profundo que techó el jardinero central y que puso la pelota a picar en la franja de advertencia. Después de 2 días de estar corriendo como loco, Alonso Gaitán ya se la sabe jugando profundo y corriendo a toda velocidad. En los primeros días, con un batazo así, Barrera podría haber llegado hasta la tercera.
10: Así es, lo que pasa es que pues el estadio es nuevo. Ya estábamos comentando los tamaños que tiene este parque. Uh-huh. Y bueno, pues ahí salió el batazo. Corta muy bien el jardinero central. Devuelve al cuadro. Y Jonathan Daza viene a batear con hombre en la intermedia y con 2 outs en la pizarra.
0: Turno del segundo en el orden y jardinero central. Afuera el primer picheo. Tráese la paya, la pelota apenitas pasando por la zona. Daza que batea para 4 cuadrangulares, 39 producidas, 312 de porcentaje. Contacto atrasado, la pelota se va de foul y rápidamente Mil Rogers tiene contra la pared a Jonathan Daza. 0 bolas con 2 strikes. Uriarte ahí listo, mandando las señas a través del comunicador cuando Daza está en la caja de bateo. Observa al corredor de la segunda, Rogers apunta al guante del catcher, quedó alto el picheo. Primera pelota mala y la cuenta está en 1-2, todavía con ventaja para Rogers, el pitcher de los Leones. A un strike de colgar el cero en la segunda entrada, viene para el plato, el batazo se va por segunda, la tiene Wilfredo Tobar con un giro, apunta a la inicial y saca la ruta 43 poniendo el lado que faltaba. Dejan un hombre en posición de anotar. Los guerreros se van con las manos vacías. Pero están ganando 2-1 después de 2 completas. Regresamos.
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10: Bien, pues vámonos entonces a la tercera entrada, Torrealba, Obeso y Tobar para batear. Entonces, ante los envíos del pitcher Connor Green por parte de los Guerreros de Oaxaca. Así que 2-1 está ganando Guerreros a Leones cuando Torrealba viene a batear. 2 carreras, 5 hits, 0 errores para Oaxaca. 1 carrera, 2 hits sin errores. Para los Leones de Yucatán, así que estamos en la tercera entrada. Estamos ya en el turno de bateo del equipo de Yucatán. 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Hoy repitieron el uniforme en verde olivo. Debieron jugar con el uniforme negro. Torrealba 276 con un cuadrangular. Aquí lo vemos por el lado de los derechos. La cuenta, una bola, 0 strikes. Saca línea. Ahí el tercera base salta tras la pelota. No le puede llegar. Al pie de la cerca. Ahí va el jardinero tras la bola. Mientras que Torrealba está avanzando y está llegando a la intermedia con doblete. Es otro extra base. El segundo extra base que conectan los Leones de Yucatán. Aquí el tercera base saltó tras la pelota, no le puede llegar. Esta se fue pegado a la raya de cal hasta lo profundo por el jardín izquierdo. Y pues ahí la fue a buscar el jardinero tranquilamente mientras iba Mel Rojas Jr., el custodio de esa zona. Llega a la intermedia Torrealba. Norberto Obeso, el jardinero derecho, viene a batear el bola izquierdo en la primera entrada. Aquí lo tenemos en turno. Batea 319 con 3 jonrones y 23 carreras impulsadas. Lanzamiento, batazo, la pelota por el lado de la inicial. Se la lleva el primera base. Así que de aire, línea a la inicial. Está cayendo el out. Y viene Wilfredo Tobar, que conectó triple en la primera entrada. ¿Cómo está la Liga Mexicana? Pues los Bravos le ganan a los Conspiradores, están en Querétaro 2-0. Pericos 1-0 vence a el Águila de Veracruz. Guerreros 2-1 a Leones. 1-1 están Olmecas y Piratas. Y los Diablos le están ganando 9-2 a los Tigres en Cancún. Así están los resultados de la zona sur. Lanzamiento pelota mala. Connor Green con su lanzamiento número 31. Ante Wilfredo Tobar. Así que vamos a ver qué pasa en esta tanda de bateo. Abanica el primer strike cuando Torrealba corre en la intermedia. Y la cuenta es de una bola y un strike para Wilfredo Tobar. Tiene un porcentaje de 2.81 con un cuadrangular. Está al bate. En esta entrada, slider de 84 millas, la última pichada de Connor Green. Y aquí viene con otra recta, le está marcando el strike por el centro del plato, un poco bajita, pero en la zona. Así que una bola, 2 strikes, la cuenta para Tobar. Lanzamiento, saca batazo, foul. Se mantiene una bola y 2 strikes, estamos en la parte alta del tercer episodio. 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Rola, ahí el tercera, tiene la pelota, tira la inicial. y está sacando el out por medio paso. Así que de tercera a primera es retirado Tobar sin que pueda moverse de la intermedia Eduardo Torrealba, y el que viene a batear es Eric Filia, el jardinero izquierdo.
0: La buena jugada por Querecuto, le llegó a la bola metiéndose y tirando como si fuera un shortstop ahí en el terreno de Jorge Flores. Velocidad para buscar la bola y velocidad en el tiro para sacar el out.
10: Bien, Eric Filia viene a batear, él pegó sencillo en la primera entrada y trajo la primera carrera y única hasta el momento de los Leones de Yucatán, luego del triple de Tobar. Lanzamiento, pelota, zona buena, strike. Aquí está Eric Filia bateando. La cuenta para él es de 0 bolas, un strike. Filia por el lado de los zurdos, pelota mala, pelota alta. Hay 2 outs, hombre por la intermedia. Y Eric Filia está por el lado de los zurdos, tomando el bate. Una bola y un strike, batacito elevado. Ahí la pelota va por el izquierdo, creo que no le va a llegar nadie. Está picando en terreno de foul.
0: Uy, no llegó.
10: No, nadie le llegó. Pero ahí fue la pelota a picar en terreno de foul, así que hay 2 strikes y Filia sigue bateando. Connor Green es el pitcher por parte del equipo Guerreros de Oaxaca. Estamos en la tercera entrada. Lanzamiento, pelota mala. Pues los Diablos le están ganando a los Tigres. El riesgo acá para los Tigres es que, pues, tanto Tigres, Piratas están peleando por la cuarta posición, la quinta posición del standing del sur. Batacito, la pelota de Gida al jardín central. Va a traer carrera esto. Se va a empatar el juego. Torrealba da la vuelta por tercera. Viene para la goma. Otro hit para Filia y otra carrera producida. Tiene 2 imparables Filia y 2 producidas. Ahí salió un batacito por el central que apenas picó de Gida. El short le hizo a la pelota a Jorge Flores. No le pudo llegar. Está en el jardín central la bola. Torrealba, pues como había 2 outs, arrancó para el plato. Está pisando tranquilo el home y viene Delby Grullón.
0: Se ha empatado el juego entonces. 2-2. Ha sido clave hoy Eric Filia. Ahí con el bat con par de imparables. Un elevadito. No de mucha fuerza, pero sí bien colocado atrás de la segunda base. Parecía que le iba a llegar Jorge Flores. Él no es de mucha altura. Brincó para tratar de colgarse con la pelota, pero el salto no fue suficiente.
10: Bueno, pues por lo pronto, aquí está David Grullón al bate por parte del equipo melenudo. Estamos en la tercera entrada y están bateando los Leones de Yucatán. Connor Green, el pitcher, nos muestra su número 29 en la espalda. Lanza por el lado de los derechos. Viene la pichada, abanica. Acá el strike. Cuenta de 0 bolas, 1 strike con hombre por la primera. David Grullón es el bateador. Abanica. Y es el segundo strike. Una pichada a la esquina de afuera. Hizo swing. Grullón batea .320 con 9 carreras producidas, pero no tiene cuadrangulares. 0 y 2, pelota mala, pelota abierta. Así que junto con Chapo Vizcarra está Osvaldo Morejón. Son las 2 cabezas de los Guerreros de Oaxaca. Viene lanzamiento, abanica y con ponche. Lo pasaron con la velocidad, con ponche se va Grullón. Cae la tanda, la alta de la tercera, pero trae una carrera. Se ha empatado el juego a 2. 2-2, Guerreros y Leones. Pausa y volvemos.
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10: Bien, vámonos a la baja de la tercera. Alexia Marista viene a batear ante Esmil Rogers. Rola por las paradas cortas. Aquí está el primer out y Mel Rojas separa el cajón de bateo. El jardinero izquierdo está en turno. El conjunto de los guerreros de Oaxaca vienen para batear. Acá, elevado por el jardín derecho, el patrullero tras la bola, la pelota pica al pie de la cerca. Ahí va entonces, ahí va el tiro a la intermedia, doblete acá para Mel Rojas. Aquí está el doblete, pues casi estuvo a punto de atrapar el jardinero, el batazo se echa para atrás, pero pues la verdad es que el terreno es muy grande aquí. Y entonces están techando obeso, no le llega la bola y bueno, pues hombre en la intermedia con un out. 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Así que lanzamiento pelota mala. Está entonces la cuenta de una bola cero strike para Juan Santana. Y cuidado con Juan Santana porque el día de ayer se despachó con la cuchara grande. Lanzamiento strike. Así que una bola y un strike. Cuenta pareja. Con un out, baja de la tercera. Está Juan Santana al bate. Le marcan el segundo. Cero bolas, dos strikes y una recta 89 millas. a la esquina de afuera. Sale el bateador, no se ve muy contento, pero bueno.
0: No hay fallo con el trackman.
10: Sí. No, sí, efectivamente. O sea, sí es cierto que se molestan los bateadores. Tal vez piensan que es cosa del umpire, pero no. Ya al haber el trackman, pues es una computadora la que te dice si es bola o es strike, y la computadora pues no se equivoca, o sea, no hay de otra. Lo que es y lo que no es, no es. Dos bolas, dos strikes. Viene el lanzamiento, batacito, foul la pelota. Hoy pues vaya, hay aficionados. Bueno, pues entonces la cuenta 2 y 2. No muchos aficionados, pero sí hay aficionados en el Parque Yuba. Sale Rola, vamos a ver, el segunda base la tiene, toma, tira, está sacando el out en la inicial, pero Mel Rojas avanza a la antesala, Tito.
0: Sí, volteó a ver Tobar si había chance en tercera, pero había salido con bastante tiempo de anticipación Mel Rojas. Ya no había que buscar en tercera, mejor aseguró el out en la inicial, cayó el segundo tercio y con corredor por la tercera, Querecuto que pegó de hit para poner arriba a los guerreros en la primera entrada, es el que tiene la oportunidad de hacerlo ahora en el tercer episodio. Con la pizarra 2-2.
10: Bien, pues acá está Querecuto. 0 bolas, un strike para Juniel. Bien, el lanzamiento, pelota adentro, una bola y un strike. Así que cuenta pareja para el bateador, Juniel Querecuto. Pegó sencillo, trajo carrera, trajo la segunda carrera que anotó Mel Rojas en la primera entrada. Estamos 2-2. Empatado el juego en la parte baja de la tercera entrada. Así que 2 bolas, un strike, batacito por el izquierdo. Ahí va la pelota, va el jardinero, captura Filia la bola y se acaba la entrada. Así que atacaron acá los guerreros, pero no pudieron anotar 3 rollos completos. Esto se encuentra 2-2 entre Leones y Guerreros. Pausa y estamos de regreso.
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0: Vámonos a la cuarta entrada. El juego está empatado 2-2. Leones y Guerreros mantienen ahí el juego igualado en la pizarra. Han conectado 4 hits. Los yucatecos, los de Oaxaca, son 6 imparables en su cuenta. 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Addison Russell es el que abre la tanda, el quinto en el orden y tercera base. Connor Greeny se mantiene en la loma de los disparos. Greeny, que hasta el momento ha permitido par de imparables en la primera y par de imparables en la tercera, que se han traducido a una carrera en cada una de esas entradas. Cuidado con Addison Russell. Lanzamiento muy pegado para él. Casi es golpeado por la recta de 93 millas de Connor Greeny. Una bola sin strike, lanzamiento para el plato. Ahí está el batazo, línea tendida hacia el jardín izquierdo. La pelota va a picar de hit. Imparable de Addison Russell. Se pone en circulación la potencial carrera de la ventaja para los Leones. Abriendo la tanda, Russell poniéndose en bases con imparable. Así que sin out, vamos a ver cómo desarrollan el juego los Leones. Una buena oportunidad para Yucatán, que trata de evitar la barrida. Los Guerreros de Oaxaca ganaron el primer juego 9-5, ayer 7-4. El ayer estuvo cerrado hasta la quinta entrada, cuando estaba 4-4. Anotaron 2 ante Perdomo, el que terminó perdiendo el juego por los Leones.
1: Bueno, y después vino una de remache por ahí, por la novena
0: el
1: entrada.
0: El corredor se va al robo de base, lo van a agarrar en tira y tira, lo van a sacar regresando a la inicial. Se echó un clavado Russell, ya era tarde, tenía la bola Santana y antes de que llegara a la base lo tocan para ponerlo fuera. Era jugada de toque de bola, no pudo hacerlo bien Breivik Valera. Ricardo Valenzuela, el catcher, tiró a segunda. Flores lo vio a mitad de camino regresando, tiró a primera y ahí Santana termina agarrando a Russell, que quiso barrerse por fuera, pero ya tenía la bola Santana esperando para tocarlo. Así que el corredor que inició en circulación queda anulado.
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0: Así es. Hay un out. Lanzamiento para home, bajito de picheo, 2 bolas con un strike. Para Breivik Valera, que en el segundo episodio elevó hacia el jardín central, ahí donde se lanzó por la pelota... Jonathan Daza. También para Juan. Se queda alto. 3 bolas con un strike. Pierde la zona. Se va entonces la cuarta pelota mala. Boleto gratis al inicial para Breivik Valera.
1: Y se crece el auda ahí en la, en la inicial. O sea, el intento de toque.
0: Después de haber fallado el intento de toque de bola, entregaron el out. Y pierden esa oportunidad los Leones. Hombre por primera. Se trata de Alonso Gaitán, el que viene a tomar turno a continuación. Cemento para el plato, la esquina de afuera, el primer strike. Alonso Gaitán, que pegó una línea hacia las paradas cortas. Una gran atrapada. El cuadro. 0 bolas con un strike. Viene Green con un lanzamiento alto, pero adentro de la zona. Strike, dice el umpire. La cuenta está en 0 bolas, 2 strikes. 0 bolas con 2 strikes. Lanzamiento para Jona. Ahí va el batazo. Se va de hit hacia el jardín derecho. Imparable de Alonso Gaitán, llega hasta la segunda Breivik Valera y hay opciones ahora para Yucatán, la de la ventaja, está en posición de anotar por la segunda base. Vendrá Juan Uriarte a tomar turno a continuación. Valera está por segunda, Gaitán está por la inicial con el imparable, el primero para él en el juego. Justo como mencionaba Andrés, ese out importante que entregaron los Leones, con falta de comunicación, quiso tocar la pelota Valera, Russell avanzó de más, no esperó que pusieran la bola en juego y fue atrapado en el camino. Juan Uriarte viene a batear, es el octavo en el orden catcher por el equipo Melenudo. Terminan golpeando al bateador Juan Bernabé Uriarte. Lo atacaron con el picheo pegado. Le dan el codo. Le desvía la bola al catcher. Uriarte se va a primera, se va a tercera Valera, segunda Gaitán. Y se llena la casa para los Leones. Hay un out nada más en la pizarra. La jaula está llena de fieras. Y se crece más la oportunidad para Yucatán de tomar ventaja. Ahí junta en el centro del diamante. Se van a platicar con el pitcher Connor Greeny. Que está pasando apuros. Ya le pegaron dos imparables. Una base por bola y un pelotazo. Por suerte tiene un out por mal corrido de bases. Golpearon. Gaitán pegó de hit. Y luego golpearon a Uriarte. Se llena la casa. Solo hay un out en la pizarra y Eduardo Torrealba, que tiene doblete en el único turno que se ha enfrentado a Green, es el que ahora viene a la caja de bateo. Cuando hacía el movimiento para atacar la bola es cuando recibió el pelotazo Uriarte, le desvió la bola al catcher y le lastimó al momento de chocar con el guante. Aún así, le marcaron como pelotas. Casa llena para Eduardo Torrealba. Yucatán ha dejado un hombre en circulación en la primera y en la tercera entrada. Lanzamiento para Hunt. Deja pasar un lanzamiento en el centro de la zona. El primer strike en la cuenta para Eduardo Torrealba. Con las guanteletas en un color naranja muy llamativo. Bateador que usa anteojos para tomar el turno y jugar también a la defensiva. Pegado al lanzamiento, levantando los brazos, evita el pelotazo Torrealba. La cuenta está en una bola con un strike. Corner Green y el pitcher viene con el lanzamiento hacia afuera. El rompiente con la punta del bate empuja la bola y la manda a territorio de foul. La bola con dos strikes para Eduardo Torrealba. Acomodándose las guanteletas y los anteojos del bateador y el pitcher, pensando las cosas. Ya tiene la seña que manda a su catcher Ricardo Valenzuela. Una bola, dos strike, lanzamiento para home, batazo por el medio, pinta para dos. Alexia Marista se la pasa a Flores, Flores a Santana. En segunda cayó el primero, en primera cayó el segundo. Doble play para salir del apuro. Con la casa llena, Connor Greeny domina a Torrealba y cuelga el cero. Se va la oportunidad para los Leones. En la cuarta entrada dejará dos en circulación. El juego se mantiene entonces empatado 2-2. A mitad del cuarto episodio, Guerreros y Leones, regresamos.
2: Bueno, pues vamos a ver qué pasa. Aquí está el empate a dos entre Leones y Guerreros. Esta es la parte alta de la cuarta entrada. Vamos a ver cuando, pues, Yucatán atacó, pero no pudo anotar. 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Vamos a la pausa, ahora sí, estamos de regreso.
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0: Bueno, pues vámonos entonces al cierre del cuarto episodio. Yariel González a la caja de bateo es Bill Rogers en la loma de los disparos. Lanzamiento para home, muy alto el picheo, la cuenta estaba en 0 bolas con 2 strikes. No estaba obligado a venir por la zona y vino muy por arriba de ella. Una bola con 2 strikes, pegado el lanzamiento para González, que está en la caja de los zurdos. Un sinker a 91 millas por hora para el bateador. Y la cuenta está ahora en 2 bolas, 2 strikes. Rogers viene para el plato, contacto de foul. La pelota se va para atrás, defendiéndose Yariel González. Logra sacarle ya 5 lanzamientos a Bill Rogers, que lo ponchó. Rogers dejó parado en la primera entrada con 2 hombres en circulación para el tercer out. Adentro de picheo, contacto de foul, cuenta de 2 bolas, 2 strikes. Bill Rogers, que ya lleva 57 lanzamientos hasta el momento en el juego. Para el contacto, se va por el aire, la pelota vuela por el jardín izquierdo, la busca Eric Fili, el patrullero se queda con ella. Se metía al callejón para tratar de atrapar la pelota y logra impedir que pique y se vaya hasta el fondo. Elevado, se pone activo a Eric Fili y cayó el primer tercio en el cierre del cuarto episodio.
1: Bueno, salió a buscarle una pichada a la esquina de afuera y salió el batazo. El jardinero la fildea y Ricardo Valenzuela, el octavo en el orden catcher, viene a batear. Va de uno nada, por supuesto, Ricardo Valenzuela. Estamos en la parte baja del cuarto episodio y estamos 2-2.
0: Ahí está entonces Ricardo Valenzuela.
2: 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Zona.
0: Sí, ¿dónde es? Y bueno, entonces el batazo de Valenzuela, la bola se va por las paradas cortas, la tiene Eduardo Torrealba, toma tiro a la inicial por la ruta 63. Retirado el octavo en el orden, vendrá Jorge Flores a batear, que va de uno nada con ponche sin tirarle. Tomará turno a continuación. Primer lanzamiento, primer strike, una curva de 78 millas. Lanzamiento para Jon, empujando la bola, se va de foul por el derecho, largo el batazo, pero en territorio de foul. Ya lo tienes montado en la cuenta, Flores, que batea para punto 329. En esta campaña todavía no conectado, cuadrangular Jorge Flores. Lanzamiento para el plato, muy arriba, por encima de la cabeza de Flores, la primera pelota mala, 1 y 2 el conteo. Picheo para Jon, elevado por el derecho, la busca Norberto Beso, en territorio de foul, se queda con la pelota de cerca, pasando por encima de la raya. El galcero es Bill Rogers en la cuarta entrada, los guerreros se van en orden. El juego está empatado después de 4 completas, 2-2. Leones y Guerreros, regresamos.
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1: Bien, vámonos a la quinta entrada. Vienen al bate acá Leones de Yucatán con Norberto Beso, Wilfredo Tovar y Eric Filia. Jardinero derecho, segunda base y jardinero izquierdo ante los envíos de Connor Green, que busca cerrar esta tanda para entrar al récord del juego. Aquí está el primer strike para Norberto Beso, que es el que está bateando. 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Bueno, pues lanzamiento strike. Acá le están marcando a Norberto Beso, así que 0 y 2 la cuenta, elevado a la izquierda en la primera entrada, línea al inicial en la tercera. De 2 nada, Norberto Obeso. Lanzamiento, saca rola, ahí la pelota se va de hit al jardín central. Creo que el pitcher la medio desvió, pero pues el batazo iba bien colocado. Me dio la impresión que metió el guante el pitcher, no lo sé, vamos a ver los monitores la repetición. El batazo salió, no le alcanzó al pitcher. El pitcher iba a agarrar la pelota, no la llegó a tocar nunca. Esta siguió alegre de hit al jardín central. Así que, hombre en primera. Y viene Wilfredo Tovar, que tiene triple en la primera. Y rola a la antesala en la tercera. Así que, pues está bateando de 2-1. Este Wilfredo Tovar. Ah, le pasaron una buena pichada, strike. Ahí tenía para hacer contacto con la pelota, la dejó pasar, 2.76 lo que batea con un jonrón y 5 carreras impulsadas. 0 bolas, 1 strike, la cuenta para Wilfredo Tovar. Lanzamiento, batazo grande por el jardín izquierdo, vamos a ver, elevado la pelota, está picando de hit al pie de la cerca. Aquí viene el corredor doblando de segunda para tercera, de tercera para home. Y esto va a ser un doblete productor acá para Wilfredo Tovar. Leones de Yucatán vuelve a tomar la ventaja y se va adelante 3-2. Buen batazo, ¿eh?
0: Sí, largo batazo, pero seguimos mencionando este parque de dimensiones enormes,
1: monstruosas.
0: Se iba a ir en cualquier otro parque. En
1: cualquier otro parque se va esa pelota.
0: Y aún así vimos a Mel Rojas correr y correr por la bola. Lo que fácilmente aprovecha para llegar desde primera con Norberto Beso. Ya está llenando los Leones. 3-2.
1: Bueno, sí, con hombre en la intermedia, Eric Filia viene a batear. Filia, pues tiene par de hits y par de producciones, ¿eh? Las dos veces se ha parado el cajón de bateo. En la primera y en la tercera ha bateado de hit. Y las dos veces le ha tocado la oportunidad de traer carrera. Lanzamiento, pelota mala. La cuenta una bola, cero strike para bateador. Aquí está Filia, bateando 2.99 con 21 carreras impulsadas. Una bola, cero strike. La cuenta para bate. Ahora corta el bate para tocar, hace un toque de bola horrible. Sale por el lado de la tercera, afortunadamente nadie lo... no fue en el terreno de juego, nadie lo toma, es un paso de foul. Va a tener que regresar a batear. Creo que lo que querían, como no hay out, es que toque la bola para avanzar al hombre que está en segunda hacia la tercera base. Sea el primer out y tengan dos chances de traerlo al plato. Lanzamiento, pelota alta, esta sí. Un slider de 87 millas. Y fíjate que el Trackman que están usando en los monitores de Oaxaca es un poco raro. ¿Por qué? Porque en los de otros Trackman vemos que quedan marcadas las...
10: Toda la secuencia.
1: Toda la secuencia de picheo, y aquí no.
10: ¿Te marca el picheo?
1: El picheo, este. Nada más.
10: ¿Tiene el otro? Viene el otro,
1: se borra el anterior.
10: Viene el nuevo.
1: Efectivamente. Dos bolas, dos strikes. Cuenta para Filia. Acá está en turno, esperando la picheada. Batazo ahí por primera, el primera toma de aire, tira la intermedia, doble play la jugada. Relampagueante, línea primera y el primera va a segunda, donde pues habría ahí Tobar. Los están poniendo outs a los dos. Salió el batazo, Santana se quedó con ella y tira la intermedia para sacar un doble play. Ya cuando va de regreso, Tobar no alcanza a llegar, así que doble matanza, viene Grullón para batear. Foul, David Grullón, designado. Así que de dos nada bateando Grullón, con Roland Shore, con ponche. Pues hoy Rowdy Reed no está en la alineación, así que le dieron el lugar estelar a David Grullón. .314 con 9 producidas, 5 cuadrangulares. Así que lanzamiento, batazo, foul hacia atrás.
10: Riva García, Marco Jaime, Raúl Durán y Jorge Carrillo, que regresa a la organización.
1: Bueno, pues los Leones a terminar la temporada como puedan, con lo que tengan.
10: Hay que ser realistas, ¿no?
1: Pues sí. La verdad, sí, desmantelado, pero no me parece mala decisión de la directiva, si no te queda de otra. Si ya tu equipo está eliminado, ¿qué puedes hacer? Inminentemente no van a calificar. Pues lo mejor es tal vez prestar, quedar bien con otros equipos que te pueden en el futuro. Prestar algún jugador o sacar de algún apuro. Bueno, te presté a Weatherby, te presté
10: a Ronnie Williams.
1: Bueno, sí, ese pelotero que está ahí novato, dámelo. O sea, puede ser, ya que no hay mucho que hacer por componer la situación. Claro, ahí lo que sí hay que mencionar y aclarar, dejar muy en claro, es que esto de los cambios, pues sí sacrifica un poco el espectáculo. Le marcan acá el tercer strike a David Grullón, se va, cae la alta de la quinta, pero Yucatán anota y están ganando 3-2. Volvemos en un momento.
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1: Bien, vámonos entonces a la parte baja del quinto episodio. Vienen a batear acá los Guerreros de Oaxaca. 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

0: La mano y no se ve, sí.
1: Pero sí se quejó. Un posible golpe de Luis Barrera. Dice que la decisión de los empleados no fue tan fácil. Están buscando a los guerreros que se lo concedan a Luis Barrera.
0: Bueno, pasa muy cerca del pie. No puedo saber, con lo que estoy viendo en las repeticiones de los monitores, si realmente le golpea o no.
2: No parece haber otra toma.
0: No, es en la punta del pie. Entonces no sé, o sea, lo que pasa es que parece que la pelota o golpea en la punta del spike o de plano no golpea. La toma que tenemos es del jardín central, pero en el momento justo en el que la bola pica al suelo, la mano o el brazo de Smith Rogers tapa
2: la toma, sí.
0: La toma, o sea, no deja ver limpia la jugada, entonces no podemos saber, la verdad. Yo acá donde estoy no veo si lo golpea o no. Está muy complicado, Muy complicado. Sí pica delante del, pero no se ve si le golpea.
2: Sí, en ese momento.
0: Están revisando la jugada, claro.
2: Que le haga a la toma es el momento preciso.
0: Justamente el momento en el que pasa el brazo del. Efectivamente, y no se ve. A mí se me hace que se va a quedar tal cual, no lo sé. Esa impresión me da y no va a ser golpe para Luis Barrera. Por lo pronto, pues sí, es una situación complicada. Está 3-2 ganando Yucatán. Necesita Smith Rogers cerrar esta quinta entrada para entrar al récord ganador. De todas maneras, no es mucho una carrera, ¿eh? Así que sí. Es una ventaja de riesgo para los Leones de Yucatán.
2: Y además contra unos guerreros de Oaxaca que con la victoria de ayer apenas volvieron a entrar a los 6 lugares para la postemporada, pues van a jugar con todo, sobre todo contra un equipo ya desmantelado para tratar de afianzarse en la segunda en el sexto lugar. Además de que pueden subir porque los Tigres están perdiendo contra los Diablos 12-4.
0: Ah, vaya paliza que le están dando a los pobres Tigres.
2: Y los Piratas están ganando 4-1. Los Bravos de León están ganando 6-0. Así que en la jornada de hoy los Tigres son los que pueden salir perjudicados, pero aún estarían en sexto lugar.
0: Bueno, lo que sí es que la lucha por ese sexto lugar va a estar muy peleada, muy muy peleada. Hay 7 equipos que buscan entrar entre los 6. Claro, sí. Que algunos como Diablos y Olmecas, pues Pericos también están seguros, pero los demás, quién sabe. Bueno, vamos a ver qué pasa ahí. Yo creo que ya tomaron una decisión, si es golpe o no. Tiene que volver a batear, no es golpe.
2: Así es. Va a ser simplemente un picheo mal.
0: Sí, se quedó tal cual. Llamaron al jefe de la tercia para que cheque qué fue lo que pasó y aparece Luis Barrera para continuar bateando. 2 bolas, un strike, la cuenta para bateador. Barrera es el que batea. Ah, y aquí dice la umpire que la cuenta es de 1-1. Pelota mala, ahora sí, 2-1. 2 bolas, un strike, cuenta para bateador. El estadio Yubá, la casa de los guerreros. 2 bolas, un strike. Lanzamiento. Strike le están marcando acá. 2-2 la cuenta para bateador. Cuenta pareja. El pitcher viene para el plato. Batazo ahí por la intermedia. La tiene el camarero. Toma, tira. Está sacando el out. Así que el primer tercio se va de ser un golpe o un posible golpe que podía poner corredor en la inicial. Estamos cambiándola por el primer out con una rola por la intermedia que pues maneja bien ahí el fildeador de ese sector, Wilfredo Tobar. Va para la inicial y hay un tercio. Viene Jonathan Daza, que tiene imparable en la primera entrada, rola la intermedia en la segunda. Lanzamiento strike, le están marcando acá. Así que cuenta para bateador, 0 bolas, 1 strike. Jonathan Daza sale de la caja de bateo. Smith Rogers con su recta de 90 millas. Hizo

0: que le marquen el primer strike al bateador. Está conectando elevado, ahí el jardinero derecho, fildeando, finalmente se queda con la pelota para sacar el out. Hay dos tercios, Tito.
1: Decía que se pasaba un poco en el cálculo, Beso, siguiendo esa pelota, corriendo un poquito en diagonal hacia adelante y hacia la derecha, pero termina levantando el guante para colgarse de la pelota, echando un paso para atrás, componiendo el camino para quedarse con el batazo de Daza. Los guerreros ya son 7 bateadores retirados de manera consecutiva y viene Amarista, que sería el octavo si no es que rompe la racha. El que está en el círculo de espera, Mel Rojas, el último en pegar de hit con un doble en el tercer episodio. Vinieron 2 outs, la cuarta la retiró en orden y este quinto episodio 2 enfrentados, 2 retirados. Van 7 entonces al hilo por Smil Rogers, que mantiene a los Leones ganando.
0: Bueno, Alexia Marista está bateando, lanzamiento, pelota mala. Pues sí, va a tener que tomar una decisión de quién va a ser o quiénes van a ser los otros 2 abridores por parte del Bambam Mules.
1: Bueno, se habla de la llegada de algunos jugadores en esta situación de cambio. Por ahí los Leones han mencionado algunos de los que vienen. Cuando Andrés le da la base por bola, le eché la sala a Rogers con su fila de retirados. Tiró 4 lanzamientos y ninguno pasó de la zona de strike a Marista, que corta la racha y se va a la primera.
0: Bueno, pues ahí está Marista en la inicial, así que base por bolas y viene Mel Rojas. Cuidado con Mel Rojas porque él sí está de 2-2. Sencillo y doblete. Acá con 2 outs. Va para la inicial, regresa el corredor. Mel Rojas está bateando. Mel Rojas Jr. sale de la caja de bateo. Está por el lado de los zurdos. Tiene un bate de color rojo. Bateados 96 con 12 jonrones y 50 carreras producidas. Aquí está el batazo por el central. La pelota pica de hit, así que hombres en primera y en segunda. Este va a ser el tercer imparable de Mel Rojas. Hoy está claro con el bate entonces, Tito.
1: Sí, va de 3-3, 2 sencillos, un doblete, una carrera anotada. Hay 2 outs, pero ahora tienen corredores en primera y en segunda los guerreros de Oaxaca, que buscan empatar el juego en este quinto episodio. El de la oportunidad será Juan Santana, que pegó de hit y produjo una carrera en la primera entrada, pero fue dominado en su turno el tercer episodio.
0: Bueno, pues vamos a ver qué pasa cuando viene a batear Juan Santana. Hoy tiene hit en la primera entrada, rola la intermedia en la tercera. Así que va a batear por el lado de los derechos. Hombre en el intermedio, hombre en el inicial. Lanzamiento, strike el primero. Cuenta 0 bolas, 1 strike para el bateador. Está en turno aquí con 0 bolas, 1 strike. Parte baja de la quinta entrada. Batazo por el derecho. Vamos a ver. Ahí la pelota pica. Va a lo profundo. Aquí va a venir la carrera del empate. Y puede venir una más. Vamos a ver. Están corriendo los hombres que estaban en los senderos. Acá anotan los 2. Le dan la vuelta. Y hasta tercera se va a ir Juan Santana con otro triple. Así como anoche por el jardín derecho. Este produce par de carreras. Amarista y Rojas están anotando, entonces la ventaja que tenía Smil Rojas se pierde, Smil Rogers, y en lugar de estar ganando el juego, ahora lo está perdiendo. Un abrir y cerrar de ojos, ¿eh?
1: Así es. Y después de 2 outs, justamente vino esa base por bola, el sencillo y el triple, cuando comenzó la entrada retirando a los 2 primeros enemigos. Ayer Juan Santana se quedó con solo sencillos, triple y doblete. Le faltó el cuadrangular para completar el ciclo. Hoy ya tiene el triple y el sencillo. El triple dicen que a veces es lo más difícil de conseguir, pero en este parque tan extenso me parece que el cuadrangular también tiene su grado de dificultad.
0: Muy bien, pues entonces Juniel Querecuto viene para batear. Aquí están en turno los guerreros. Strike el segundo, 0 y 2. La cuenta para el bateador. Cero bolas, dos strikes, hay dos outs. Pelota mala, pelota alta. Así que una bola, dos strikes para Juniel Querecuto. Will Rogers está lanzando. Tiene hombre en tercera, tiene dos outs. La cuenta dos bolas, dos strikes para el bateador. Dos bolas, dos strikes. Lanzamiento, strike el tercero. Y con esto termina la tanda. Lo están ponchando y sin tirarle. Juniel Querecuto cede el out, pero vinieron a batear seis hombres, conectan par de imparables, anotan par de carreras y pues ya le han dado la vuelta a la pizarra. Los Leones, que ganaban 3-2, ahora pierden 4-3 ante los Guerreros en Oaxaca. Pausa y volvemos.
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1: Bien, aficionados, vámonos a la sexta entrada. Los Guerreros de Oaxaca le dieron la vuelta a la pizarra con un triple de Juan Santana. Qué trágico, con dos outs escriben las grandes tragedias, dicen en el Rey de los Deportes, y así le pasó a Smil Rogers, el abridor de los Leones. Sacó dos outs en la quinta entrada, perdió el control, le dio base por bola marista. Mel Rojas Jr. pegó de hit y Juan Santana vino con triple para mandarlos todos a la registradora. 4-3 los Guerreros están ganando. En Yucatán vendrá a batear con Addison Russer, Breivik Valera y Alonso Gaitán. 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Connor Greeny, el abridor de los Guerreros, va por su sexta entrada de trabajo. No va a ser un nuevo pitcher el que sale a la loma de los disparos. Greeny hizo 76 lanzamientos. En lo que fue 5 tercios de trabajo, le conectaron un total de 8 imparables, le anotaron 3 carreras y Ray Birlingmeyer está en la loma de los disparos. Abrió con strike ante Addison Russell y ahora pierde la zona poniendo la cuenta en una bola con un strike. Russell derecho contra derecho el turno. Lanzamiento para home, bola hacia la tierra, bola mala. La cuenta se pone en dos bolas con un strike. 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Batazo de Rose, la pelota se va para atrás a territorio de foul, la cuenta se pone pareja en dos bolas, dos strikes. 2-2. Para Russell, que en el juego tiene un elevado al jardín central y un imparable hacia el jardín izquierdo. Listo el pitcher. Birling viene para con contacto de foul. Le dio con la punta del bate a un picheo en la esquina de afuera. Lo suficiente para mantenerse con vida en el turno. Se mantiene la cuenta en 2-2. Este Birling Mayer es el relevista de los Guerreros. Lanzamiento para el plato. Bola al piso. Swing perdido. Chocolate servido para Addison Russell. Se presenta Birling Mayer ponchando a su primer enemigo. Cayó el primer tercio de la entrada. Vendrá Breivik Valera. A continuación, Valera en el juego ante los envíos de Connor Green. Se fue con un batazo hacia el jardín central y una base por bola.
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1: La bola sin strike, la cuenta para Breivik Valera. Lanzamiento para el plato, ahí está. El picheo en la esquina de afuera, bajito, pero en zona buena, dice el trackman y confirma el umpire Julissa Uriarte. Reid Billerminer es el pitcher. Tiene en cuenta de una bola con un strike a Breivik Valera. Lanzamiento para Juan Abanica. Un cambio de velocidad. La bola con 2-2. La ventaja ahora la tiene el relevista de los Guerreros. Una bola con 2-2. El pitcher viene para home. Batazo de Valera. La pelota en territorio de foul por tercera. Va a caer al graderío. Equipo yucateco, entre otras adquisiciones aún no confirmadas, pero la que sí dieron a conocer fue la adquisición de Raúl Carrillo. Entre esos cambios de jugadores, cuando dejaron ir a Ronnie Williams, a Jared Weatherby y a Brandon Brennan como préstamo por el resto de la temporada a equipos con aspiraciones a llegar a los playoffs. Los Sultanes de Monterrey son los que optaron por Jared Weatherby. Los Sultanes están en el cuarto lugar. Cemento para home, bola hacia la tierra, bola bala, la cuenta se va a poner en lo máximo 3-2 para Breivik Valera. En el caso de los Olmecas, están en segundo lugar y ellos tomaron de préstamo a Ronnie Williams, un pitcher que incluso está entre los mejores de efectividad de toda la liga. Brandon Brennan fue adquirido por el equipo de los Algodoneros de la Unión Laguna. Buscan cerrar con todo la campaña. Ellos están en el séptimo lugar, a 2 juegos de meterse a la postemporada y quieren estar ahí. Solicitan los servicios de Brennan para contribuir a su picheo, para tratar de alcanzar a los Rieleros de Aguascalientes, que hasta el momento son el sexto invitado en la zona norte. Elevado de Valera, la pelota la busca el jardinero derecho. Luis Barrera se queda con la pelota. Se va entonces retirado Valera. Hay 2 outs. Es la parte alta de la sexta entrada. Los Guerreros están defendiendo la carrera, la única, la mínima que tienen de ventaja ante los Leones. 4-3 el juego.
0: Bueno, pues vamos a ver qué es lo que pasa con los siguientes pitchers de la rotación abridora. Acá estoy leyendo: Raúl Carrillo, Brian O'Neill, Santiago Salgado, pueden ser Dalton Rodríguez, Irving Vázquez, Cameron Gunn o Francisco Aro. Bueno, todo ese material puedo usar como pitcher abridor mientras tanto. Francisco Aro, sobre todo, que estaba muy bien, lo regresan a los Leones, pero tuvo una actuación muy mala cuando le dieron la oportunidad, le entregaron la pelota para abrir.
1: Sí, lo bajaron del roster, no lo han vuelto a activar, así como a varios nombres. de los que mencionaste en esa lista. Así que se esperará pues prácticamente a que termine esta serie para ver con qué salen para mañana. Cero bolas con dos strikes, sweep perdido, chocolate servido, Alonso Gaitán. Se va con tres lanzamientos, con sabor a chocolate, Reed Birlinger. El galcero en la sexta entrada, a mitad del episodio, están ganando los guerreros 4-3. Regresamos. Vamos a la pausa y estamos de regreso.
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8: Vámonos al cierre del sexto episodio de Yariel González. Pone la pelota por el jardín izquierdo, la busca Eric Filia. El patrullero se queda con Doña Blanca sin problemas. Se va retirado Yariel González, el que abre la tanda por los guerreros. En su tercera oportunidad ante los envíos de Smith Rogers, ya hizo más de 80 lanzamientos y sigue en la loma de los disparos.
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8: Viene Ricardo Valenzuela a tomar turno, es el octavo en el orden, catcher por los guerreros. Rogers abriendo con un slider que patina, además huyendo de la zona, una bola sin strike en la cuenta para Valenzuela, que va de dos nada en el juego con par de turnos y par de rodados hacia las paradas cortas. Ahí va uno más, la tiene, aguante volteado Eduardo Torrealba, el short, tira a primera, por la ruta 63. Una vez más se va retirado Ricardo Valenzuela. Le ha pasado la práctica de fildeo a Torrealba. Tres turnos, tres batazos a shortstop. Tres veces dominado por Smith Rogers, quien ya sacó dos outs en esta parte baja de la sexta entrada. Tratará de cerrar la tercera vuelta en la alineación de los guerreros ante Jorge Flores, el noveno bat y parador en corto, quien lo dejó parado viendo el tercer strike en la segunda entrada, y en la cuarta lo hizo fallar con un elevado al jardín derecho. Sinker de 89 millas en la esquina de adentro, strike cantado el primero para Jorge Flores. 19 producidas, 0 cuadrangulares, batea para punto 327. Viene con la curva de afuera para más afuera, picheo lejano de la zona y se fue de boca abanicando Jorge Flores. La cuenta está en 0 bolas con 2 strikes. Rogers viene con la velocidad, picheo en la azotea. Muy alto el lanzamiento para ver si se iba con la piñata. Flores deja pasar y la cuenta está en 1 y 2. Una bola con 2 strikes. Lanzamiento para el plato en la esquina de adentro. Pelota muy pegada para Flores, pelota mala. Una bola con 2 strikes. Jorge Flores hasta el fondo de la caja de bateo de los derechos. Lanzamiento para Jon, se quedó colgada la curva, jala la pelota y encuentra el hueco entre tercera y short, imparable hacia el jardín izquierdo de Jorge Flores. No tenía en cuenta de 0 y 2, no supo por dónde pasarle el tercer strike. Y después de estar de 2 nada ante los envíos de Rogers, consigue su primer hit del juego, jalando la pelota al jardín izquierdo y además con un saludo ahí Medio extraño con el yucateco Roberto Pérez, el coach de la primera. Ahí dieron un saludo con la mano y con el pie. Se ve que se lleva bien con los jugadores de los guerreros. El yucateco Roberto Pérez, el coach de la primera base. Va a ser todo para Smil Rogers. Ese imparable de Jorge Flores al izquierdo. Lo último para el abridor de los Leones. Se enfrentó a 27 bateadores. Le dio 3 vueltas a la alineación completa de los guerreros. Y hasta el momento le han anotado 4 carreras. Deja a un hombre de herencia. En total fueron 9 imparables permitidos y una base por bola. Y llegó a ponchar a 3 enemigos en su labor del juego. Mientras calienta el nuevo pitcher, pues vamos a un corte y regresamos cuando esté listo Erubiel Arbeta el zurdo. Volvemos. Bueno, seguimos entonces en la acción. Erubiel Armenta está calentando y aprovechamos entonces para decirle los resultados hasta el momento de las jornadas de hoy en la Liga Mexicana de Béisbol. Los Diablos Rojos le siguen ganando a los Tigres, están en la sexta entrada. El juego está 13-5 en Cancún. En Campeche, los Piratas le están ganando 4-1 a los Olmecas. En Puebla, los Pericos le ganan 4-2. Al Águila de Veracruz. En Querétaro, los Bravos de León 7-0 están blanqueando a los Conspiradores. En Monterrey, los Sultanes ganan 1-0 en la quinta entrada ante los Acereros. En Saltillo, los Araperos le están ganando 2-0 a los Dorados de Chihuahua en la cuarta entrada. En Laguna, Caliente de Durango 3-1 le está ganando en el quinto episodio a los Algodoneros. Y en Aguascalientes los Charros le están ganando 3-2 a los Rieleros en la cuarta entrada de juego. Ya está listo el pitcher Erubiel Arbeta, el zurdo que viene al relevo por Smil Rogers. Le va a enfrentar al también zurdo Luis Barrera, el primero en el orden en los guerreros. 2 outs en la pizarra, corredor por la inicial, los guerreros ganando 4-3, toque. Sorpresa, falla el intento. Luis Barrera va a ser swing y el primer strike en la cuenta. Barrera, que se enfrentó 3 veces a Smil Rogers, le pegó doblete en la segunda entrada, pero fue dominado en sus otras 2 oportunidades. 0 victorias, 1 derrota para Erubiel Armenta. Su efectividad es 0.82, muy buena para el zurdo que debutó este año con los Leones. 0 bolas con un strike. Lanzamiento para el plato, contacto por tercera. La pelota se va rodando en territorio de foul. Y rápidamente Erubiel Armenta se pone arriba en la cuenta y pone contra la pared a Luis Barrera. Batea para punto 326. Va de 3-1 en el juego. Barrera tratando de mantener la entrada con vida para los guerreros. Erubiel Armenta buscando el strike para colgar el cero. Lo que inició es Smil Rogers. En el pitcher con el lanzamiento, la esquina de afuera, medio swing. Consulta con el de la tercera, dice por ahí que no cruzó. Y la cuenta está en 1 con 2 strikes para Luis Barrera. Logró aguantar el swing antes de cruzar el madero por encima del plato. 1-2. El pitcher ya tiene la seña, se prepara Armenta, se fija en el corredor de la inicial, apunta hacia el guante. El catcher levanta la pierna y viene para home, contacto de foul de Luis Barrera. Una recta de 93 millas por hora en la esquina de afuera de la zona de strike. Alcanzó a mandar para atrás y con eso Barrera sigue con vida en el juego. Este turno de la sexta entrada, muy importante para Yucatán colgar el cero. Guerreros están ganando 4-3. una nada más es la diferencia. No hay que permitir que se haya otra y que se haga más grande la ventaja. Lanzamiento para home, contacto de foul de barrera. La cuenta se mantiene en una bola con dos strikes. Pero Biel Armenta se da una vuelta por la loma, toca el saco de la brea y regresa a la placa para recibir la pelota del catcher. Los Leones muy atentos a las pausas de los pitchers. No se sabe si son cuestión de mentalidad o físicas. Lo que podría meter en preocupaciones la estabilidad del equipo y del pitcheo, que ha sido prácticamente desmantelado. Picheo rompiente hacia afuera, lo siguió con la vista Luis Barrera. Aguanta el swing, la cuenta se va a poner en dos bolas, dos strikes. Y no con un lanzamiento Armenta, de esos que parecen venir por encima de zurdo para zurdo, y terminó completamente en la esquina de afuera y lejos de la zona. Solo una carrera limpia le han anotado a Armenta en toda su trayectoria este año. Lanzamiento para Jon. Contacto por segunda, tiene la bola a tomar, fácil para el camarero. Por la ruta 43 cayó lo que faltaba. Terminan 6 entradas completas en el Estadio Yubá. En Oaxaca, los guerreros están ganando 4-3 ante los Leones. Regresamos.
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9: Bien, vámonos a la séptima entrada. Vienen a batear ahora los Leones de Yucatán, y aparecen Juan Uriarte, Eduardo Torrealba y Norberto Beso para tomar turno aquí. 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Así que nos vamos a la parte alta del séptimo episodio, cuando está 4-3 la pizarra, ganando el equipo de los Guerreros de Oaxaca. Aparece Edward Colina para lanzar. 0 ganados, 0 perdidos, 4.50. Su porcentaje de carreras limpias admitidas en 20 entradas. Lanzamiento, strike el primero para Juan Uriarte. Entonces, Edward Colina. Uriarte bateado 75 con 5 jonrones y 19 producidas. Aquí está Colina, lanzamiento. Pelota mala. Uriarte bateando, el catcher elevó al central en la segunda entrada, recibió golpe en la cuarta. Estamos en la séptima tanda. La oportunidad de bateo para los Leones de Yucatán, que pierden 4-3. Ha sido un juego de volteretas, ¿eh? Batazo elevado por el izquierdo. Va el jardinero, va el central. La pelota. La pelota se fue. Así que cuadrangular solitario de Uriarte va a empatar la pizarra a 4 por todo el jardín izquierdo. Salió ese batazo, los Leones están en la batalla, Tito, con este cuadrangular.
8: Bueno, en todas las series hemos visto a alguien que no le ha quedado grande el estadio, es Juan Uriarte. Conectó cuadrangular en la séptima entrada del juego el pasado martes, el primero de esta serie. Ese fue de 3 carreras y hoy conecta su segundo cuadrangular con un palo ahí en el jardín central. Izquierdo central de 439 pies de distancia. Sólido le da la bola Juan Bernabé Uriarte.
14: Bueno, pues viene Eduardo Torrealba para batear. Pelota mala. Pelota fuera. Torrealba está en turno. Sinker de 99 millas. Y la cuenta es de una bola, 0 strikes. De 2-1 está Eduardo Torrealba. Están en turno acá los Leones de Yucatán. Batazo foul. La pelota que se va pues a los aficionados. Y Colina aprovecha para trepar la loma. Hoy es el último juego ante los Guerreros. Pero Yucatán tiene otra visita a Oaxaca al terminar la campaña. Por ahí del 4, 5 y 6 de agosto. Así que van a regresar al Yuval los Leones de Yucatán. Abanica acá, el segundo strike, una bola, 2 strikes, la cuenta para bateador. Recta de 93 millas de Colina ante Torrealba. Bateado 79 con un jonrón y 26 carreras impulsadas. Se mantiene el empate a 4. Abanica y con ponche está saliendo el primer out. Así que luego del cuadrangular viene el ponche. Hay un tercio. Está en turno el equipo melenudo. Viene Norberto Beso, el jardinero derecho, primero del orden. Elevó al izquierdo en la primera entrada, línea a la inicial en la tercera. Imparable al central, anotó carrera en la quinta. Así que vamos a ver cómo avanza este juego. Sobre todo que ya consiguieron empatar los melenudos. Así que vamos a ver cómo se define este encuentro. Aquí está la cuenta de una bola, 0 strike para Norberto Beso. Primero en el orden, se abre por cuarta ocasión la alineación ofensiva de los Leones de Yucatán, acá en la séptima entrada con Norberto Beso bateando. Ese no es Obeso.
15: Es Marco Jaime.
14: Ahí entró Marco Jaime de emergente. Así que vamos a apuntar a Marco Jaime. Que con la vida se puede quedar a cubrir el jardín derecho, ¿eh? Sí. Mala rola, la pelota se va de hit. Hit al central de Marco Jaime. Y los Leones lo que buscan es ganar este juego. Para ello necesitan anotar carreras, así que a Colina le están pegando el cuadrangular. Y ahora este imparable, Wilfredo Tobar, va a venir a batear. Dos partió el diamante, ese batazo al central. Entonces Marco Jaime, que entró de emergente, está conectando de hit. Aquí lo vemos ahí, a llegar a la inicial, ahí Dionis César, y van a cambiar al pitcher. Creo que sí.
8: Salió ahí Roberto el Chapo Vizcarra. Nada contento con la labor de Edward Colina. Fue él mismo darle las palabras de aliento. Le da el voto de confianza. Y lo va a dejar en la loma de los disparos.
14: Bueno, pues acá se queda Colina y viene Wilfredo Tobar, que tiene doble y triple. Doble salió en la quinta entrada, el triple en la primera y en la tercera fue dominado. Wilfredo Tobar es el segundo en el orden. Ahí va el tiro para la inicial, regresa el corredor. Así que Guerreros enfrentando a Leones en este último de la serie. Y después de esto, pues solo van a quedar 6 series. Se va rápido el tiempo, Tito, y se acaba la temporada. Solamente 6 series, parece que fue ayer cuando comenzó la campaña en el mes de abril. Y poco a poco los Leones de Yucatán pues han escrito su historia. Hoy comentaba Gaspar López Poveda que no ve mucha diferencia entre los Leones que empezaron y los Leones que hay ahorita. Siguen siendo igual, les va mal.
8: Eso sí es cierto,
14: ¿no? O sea, no hay diferencia entre los Leones que empezaron, así es.
8: No se marcó la diferencia, si es a lo que se refería el ingeniero. Si es, llegaron unos al inicio de la campaña, prácticamente se han ido todos menos Obeso y Marco Jaime. Ah, y Alonso Gaitán de la parte de los bateadores.
14: Pero pues sigue siendo igual, de hecho.
8: Los resultados son los mismos.
14: Ajá, el resultado es el mismo. Tal vez los actores son otros. Porque, por ejemplo, Gaitán y Obeso, ¿te acuerdas que estaban en la banca?
8: Bueno, eso
14: no,
8: sí.
14: No, el güero Gastelero nunca los puso a jugar, quién sabe por qué. Pero a la larga son los que están. El Mago González no sirvió. En fin, rola por tercera, segundo un out, primera, quieto en primera. Así que Wilfredo Tovar fuerza ya en la intermedia a Marco Jaime. La rola salió al tercera base. Tercera, segunda, segunda, primera. En primera ya no sacaron porque el batazo era complicado. O sea,
8: tardó un poco en llegar la pelota a tercera. Y además como que se enredó Ambarista.
14: Sí, en el momento de tirar, sí.
8: No la pudo sacar a tiempo.
14: Tuvo que esperar un compás antes de tirar. No, no tiró inmediatamente.
8: Ahora sí van a cambiar a Edward Colina.
14: Ahora sí se va a Colina.
8: Empataron el juego, logró sacar 2 outs. Deja un corredor de herencia. Y tendremos un nuevo lanzador para enfrentar a Filia.
14: Así es, Eric Filia es zurdo. Entonces le están trayendo un bateador, un pitcher zurdo. Aquí está saliendo Edward Colina. Alfredo Tovar pues salió con rola por la antesala. Estamos en el séptimo capítulo y esto está empatado a 4. Vamos a ver cómo se define. Ya que están 4-4. Oaxaca y Yucatán. Un encuentro que pues vaya que ha tenido batazos por todas partes, pero destacan Wilfredo Tovar con sus 2 extra bases, un triple en la primera entrada, un doble en la quinta, ahorita fue dominado. Eric Filia con 2 hits y 2 producidas, que son los que mejor han bateado. Ay, claro, el jonrón de Uriarte solitario en la séptima entrada, o sea, en esta entrada. Cuando empezó la entrada, Uriarte abrió con jonrón. Por parte del equipo Guerreros de Oaxaca, el que más destaca es Mel Rojas, que tiene de 3-3. 2 sencillos, un doblete. Aparece un triple de Juan Santana, que produjo 2. Un sencillo de Juan Santana, que produjo otra. Entonces Santana está bateado de 3-2, con 3 carreras producidas. Si ahí hay 4 en la pizarra, 3 son de Juan Santana.
8: De Juan Santana.
14: Así es, así que ha sido el máximo productor. Tyler Lehman es el que viene para lanzar por parte del equipo de los Guerreros. Tyler Lehman está haciendo sus disparos de calentamiento y se va a enfrentar a Eric Filia, pitcher zurdo para bateador zurdo. Aquí está entonces el cambio de lanzadores que está haciendo el manager Vizcarra. 0 ganados, 5 perdidos, 6.26 de porcentaje en 27 entradas, 1/3 con 29 ponches, 16 bases y 3 cuadrangulares para Tyler Lehman, este espigado pitcher zurdo que está por parte de los Guerreros de Oaxaca tratando de dominar a los Leones de Yucatán. Abanica el primer strike, 0 bolas, 1 strike para Eric Filia. Aquí está en turno Filia de nueva cuenta. Pues sí. La cuenta para bateador, 0 bolas, 1 strike. Strike el segundo, le van a marcar. La pichada un poco baja. Pero finalmente está en zona buena. Eric Filia de 3-2. El día de hoy. Lanzamiento, pelota mala. Una bola, dos strikes. Aquí la cuenta para bateador. La pelota quedó para afuera. Así que una bola, dos strikes. En turno tenemos a Eric Filia contra Taylor Lehman. Saca rola. Vamos a ver el primera base, pero está en terreno de foul. Así que la cuenta se mantiene en una bola, dos strikes para Filia. Los Guerreros de Oaxaca están en su campo, el Yubá, sede del Juego de Estrellas del 2027, por ser el estadio más nuevo. También Alfredo Harvelu tuvo mucho que ver en la construcción de este escenario. No dudamos que ese empresario, que pues bastante hace poco, hace unos años, no estaba en el béisbol, pues ahora hasta un estadio tiene, y es posible que pues en algún momento ingrese al Salón de la Fama.
15: Sí, claro, sin duda alguna.
14: Tiene que estar. Bueno, sale una rola, el primera base la agarró, pero el umpire señala que está en terreno de foul.
15: Ahí Juan Santana dice que la agarró en terreno bueno. Parece que apenas sobre la línea, pero el umpire la marcó como foul.
14: Bueno, lo que pasa es que picó adentro.
15: Sí, y ahí la bola da un bote adentro, le agarra poquito encima de la línea, pero la umpire dijo foul rápidamente.
14: Bueno, pues ahí están dejándola como foul, así que Filia se salva. Se mantiene hombre en la inicial con dos outs. Eric Filia está bateando. Estamos en el séptimo capítulo, pero esto está empatado a 4. Vamos a ver cómo se define este encuentro, que es el último de la serie ante los Guerreros. Taylor Lehman viene para el plato, ahí se va el robo de la intermedia, quieto. Ahí fue el tiro, Jorge Flores tomó, tocó, pero bueno, ya había llegado quieto. Así que hombre en la intermedia con robo de base, Wilfredo Tobar. La pelota fue afuera, a tono para tirar, pero cuando baja el guante Jorge Flores, ya había llegado el pie del corredor. O sea, el spike, y le marcan quieto. Así que está en posición de anotar. Filia puede traer una carrera más. Tiene dos producidas en este juego con igual número de imparables. Y está bateando de 3-2. Viene lanzamiento, piconazo. Ahí echa hacia adelante la pelota el catcher, que es lo que hay que hacer en estos casos. Y la cuenta es de 3 bolas, 2 strikes. Va al máximo la cuenta. Hombre en la intermedia, 2 outs. Filia está bateando por parte del equipo melenudo. Todavía falta la baja de la séptima y el turno de la octava y novena de los Leones de Yucatán. Así que todavía le queda un poco de cuerda a este juego. Batacito por tercera. La pelota se va de hit. Vamos a ver si mandan a la goma al corredor. No lo creo. Lo van a frenar. Acaba el tiro. Ahí están haciendo un check. ¿Por qué? Porque el hombre que estaba en tercera se quiso ir a home, lo agarran en tira, y lo van a tocar, y ahí está el out. Así que no hicieron nada los Leones de Yucatán, el cuadro de los Guerreros, salió la rola de hit, el corredor se quiso ir a la goma, lo frenaron, ya la pelota estaba en el cuadro, mal corrido de bases, finalmente el imparable de Filia no sirve para traer carrera, sino que tocan al corredor que estaba ahí entre, que es Wilfredo Tobar, entre tercera y home. Y finalmente están sacando lo están sacando out. No anotan carrera, 4-4. Vamos a la pausa y estamos de regreso.
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14: Muy bien, pues vámonos entonces a la parte baja del séptimo episodio. Daza Marista y Mel Rojas vienen a batear ante los Leones de Yucatán en esta tanda de bateo. 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Viene para lanzar acá Miguel Castro. Así que Miguel Castro es el que aparece para lanzarle al conjunto de los Guerreros de Oaxaca y a Jonathan Daza, que está de 3-1, segundo en el orden. Y patrullero central, 310, batea con 4 jonrones y 39 carreras impulsadas. Viene lanzamiento, batazo foul. Así que Miguel Castro es el encargado de venir a lanzar acá. Es pitcher derecho. Está bateando Jonathan Daza. Está de 3-1, una recta de 96 millas por hora. Acá abanica el segundo strike, una bola, dos strikes, un sinker. Jonathan Daza está bateando. Este hombre tiene hit en la primera entrada, rola la intermedia en la segunda y elevado al derecho en la quinta. En resumen de 3-1. Dos bolas, dos strikes, la cuenta para bateador. Aquí está Miguel Castro. Batazo por el jardín derecho, la pelota se abre a terreno de foul. Aquí está entonces la cuenta de dos bolas y dos strikes. Bien. Lanzamiento, pelota afuera, 3-2. Slider de 86 millas por hora. Lleva la cuenta máxima acá a Jonathan Daza. El público divirtiéndose en el parque de pelota. Lanzamiento, strike, le están marcando. Así que con ponche cae el primer tercio, Tito.
15: Dejaron parado viendo el tercer strike. Jonathan Daza nunca pensó en tirarle y cuando hubiera querido, hubiera sido tarde. Velocidad pura en la esquina de afuera, lo que salió del brazo del derecho Miguel Castro para dejar parado al bateador Jonathan Daza. Hay un out en la séptima entrada del juego, está empatado a 4 carreras. El cuadro se carga hacia el lado del jardín derecho, hacia la primera, porque viene el zurdo Alexi Amarista.
14: Bien, batazo, la pelota de foul, Alexia Marista. Tercero en el orden, segunda base. elevado al central en la primera, rola short en la tercera y base por bolas, anotó carrera en la quinta entrada. Batazo de foul, serie 2, la cuenta para Marista, apenas conectó con la pelota, esa ahí quedó cerca, pero es batazo de foul y es strike. Miguel Castro es el que lanza, pitcher derecho que se prepara para venir a la goma. Aquí está el batazo otra vez de foul. Pues sí, el estadio Yubá construido sobre donde estaba el Eduardo Vasconcelos. Creo que con otro estilo, pero es un estadio de los más grandes, de los más modernos que hay en el béisbol mexicano. Hay que recordar que el Pacífico, casi todos los estadios fueron renovados, casi todos los estadios son nuevos. Claro que ahí son menos equipos, ¿no?
15: Y el último fue el de Nayarit.
14: Sí, recién inaugurado, la casa de los Jaguares de Nayarit. Pero hay que recordar que Liga Mexicana de verano también tiene la opción en algún momento de jugar en Nayarit. O sea, alguna plaza que falle, pues ahí tiene la opción. Está en la zona en el Pacífico, muy cerca de Guadalajara. Entonces, vamos a ver qué pasa cuando la cuenta es una bola, dos strikes. Solamente hay un out. Están bateando acá los Guerreros. Están con empate a 4. Leones y Guerreros. Batazo la pelota. La tiene el short. Tira la inicial y está sacando el out. Qué buena jugada de Torrealba. Un batazo que parecía se iba de hit por parte de Amarista.
15: Estaba bien colocado Eduardo Torrealba. El cuadro se cargó hacia la banda del zurdo desde que venía a batear Amarista. Y a pesar de que pasó por encima del pitcher, casi golpeando al lanzador Miguel Castro, fue cómodo para Eduardo Torrealba, fildeando detrás de la colchoneta para tomar y tirar a tiempo y sacar el out. Viene Mel Rojas, que también toma el turno por el lado de los zurdos. Él es ambidiestro. Es el cuarto en el orden y va de 3-3 en el juego. Cuidado con este bateador. Hoy no tiene producidas, pero tiene dos sencillos, un doblete.
14: Bueno, pues acá está el batazo de foul. 0 bolas, 1 strike. Así que la cuenta 0 bolas, 1 strike. Viene lanzamiento, pelota baja. Mel Rojas está bateando de 3-3. Es el mejor bateador del juego. Sencillo en la primera entrada, doblete en la tercera y otro sencillo en la quinta. Anotó par de carreras. No tiene producciones, pero sí tiene par de carreras anotadas este Mel Rojas Jr., que acá con dos outs está bateando con 0 y 2. Abanica, una fichada apestosamente baja. Miguel Castro lo engañó. Cae la séptima.

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7: Muy bien, aficionados, vámonos a la octava entrada. El juego está empatado a 4 carreras. Enderson Franco es el nuevo lanzador por el equipo de los Guerreros de Oaxaca, enfrentando a David Griffin Grullón por los Leones de Yucatán. Primer lanzamiento muy pegado para Grullón, una bola sin strike, la cuenta para el cuarto en el orden y bateador designado. Viene Franco para el plato, contacto de Grullón, la pelota se va a la valla que protege a los aficionados atrás. Lejón, la cuenta está en una bola con un strike para Grullón, que batea para .308 de porcentaje. No tiene cuadrangulares, 9 carreras producidas en su corta acción en la Liga Mexicana este 2026. Va de 3 nada hoy. Enfrentándose y dándole la bienvenida al juego al relevista Edson Franco. Recta de 95 millas por hora arriba en la esquina de adentro, abanica Grullón. El segundo strike, oportunidad de ponche para Enderson Franco. Franco, que ayer entró al juego en la séptima, lanzamiento para el plato, ahí va el batazo, se va en territorio de foul por la raya de primera. Una bola con 2 strikes, se mantiene la cuenta, es el octavo episodio. La cosa está empatada a 4 carreras. Entre Leones y Guerreros. Oaxaca ganó los 2 primeros de la serie. Busca sacar la escoba en este tercero. Yucatán a tratar de evitar la barrida. Se partió el bate en 2. El batazo va para el pitcher. Y bajando de la loma, acercándose al inicial, Franco tira a primera para completar la ruta. Ruta de la vergüenza. Combate quebrado para David Grullón. Cayó el primer tercio en esta parte alta del octavo episodio. A continuación, vendrá a batear Addison Russell, el quinto en el orden y tercera base. Engañó Franco a Grullón con un lanzamiento rompiente, tiró las manos por delante y casi aventando el bate, lo que hizo que el madero se partiera en 2 pedazos y solo se quedó prácticamente con el mango en la mano. Primer lanzamiento, primera pelota mala para Addison Russell, un rompiente que no cortó. Pegado para el bateador derecho, Addison Russell batea para .272, tiene 5 cuadrangulares y 19 carreras producidas. Le repite la dosis una vez más, le falló el agarre de ese slider. La bola se quedó en la esquina de adentro y la cuenta está en 2 bolas sin strike para Russell. Se batea de 3-1 en el juego. Pegó de hit en la cuarta entrada, pero en la primera y en la sexta dominado, una con elevado y el otro con ponche. Cemento para el plato, atazo de foul. Vuela la pelota hacia el techo del graderío que tiene este nuevo estadio Yuba. Y ese techo pues perjudica un poco a los aficionados, los protege de la lluvia.

0: Y en dado caso, y a lo mejor hasta el del sol, pero pocos batazos de foul terminan en las gradas. Bolas con un strike. Y van a cantar el segundo a Russell. La cuenta está en 2 y 2. Ahí la umpire Julissa Oriarte como que gozó de más ese segundo strike. Dice, sí, es cierto, la cuenta está en 2 bolas con 2 strikes. Decía ya haber sentenciado el punche para Russell. Viene Franco para home, pica el rompiente hacia afuera. Buena vista la de Russell dejando pasar ese picheo afuera de la zona. La cuenta está en 3 bolas con 2 strikes. Mason Russell llegar a ser campeón con los Cachorros de Chicago. Lanzamiento para el plato, rola por la primera. Juan Santana la tiene, se apoya en el pitcher, cumple en la primera haciendo la asistencia de Ederson Franco. Se ha retirado Russell por la ruta 31. Hay dos outs en la pizarra. Justo lo comentaba con unos queridos amigos, los hermanos Macías, Centurión, Rubiel, Saúl y Quique. Edison Russell, el campeón con los Cachorros de Chicago. Rompieron la maldición de la cabra de 108 años sin ser campeones. Y este 2026 juega con el equipo de los Leones. Wilson Contreras fue uno de los tres catchers que utilizaron en ese partido con el que se coronaron ante los Indios de Cleveland, los Cachorros de Chicago. Y este Wilson Contreras es catcher activo de los Medias Rojas de Boston. Fue al concurso de cuadrangulares, fue de los más altos en la primera ronda. Así que imagínate, los dos fueron campeones de serie mundial, los dos tienen su anillo de serie mundial y uno está jugando con los Leones y el otro de titular con los Medias Rojas de Boston este año. Craig Vic Valera está en la caja de bateo. Mientras les contaba eso, se metió en apuros Anderson Franco. Tres lanzamientos, ninguno cerca de la zona y la cuenta está en 3 bolas sin strike. Viene pitcher para home, cae la bola antes de llegar al guante del catcher y la zona de strike. Es la cuarta pelota mala para Valera. Boleto gratis a la inicial. Después de dos outs, Yucatán tiene en circulación la que representa la ventaja. Antes de terminar las 9 entradas, en Yucatán les queda este y un chance más, al igual que a los Guerreros de Oaxaca. Tratarán bien de evitar que el juego se vaya a entradas extras. Yucatán, los Leones de Oaxaca se van para León. Mañana inicia serie contra los Bravos. Los Guerreros se acercan a la península, llegan más bien a la península para enfrentarse a los Piratas en Campeche. Viene José Alonso Gaitán a batear, él es el séptimo en el orden. Batea de 3-1 esta noche, ve pasar el primer lanzamiento, perdió el control Franco. Otra pelota mala y la cuenta se va a poner en uno y nada. Otra pelota porque le dio cuatro completas a Valera, ninguna en zona buena y son cinco picheos sin entrar a la zona de strike. Por el pitcher Anderson Franco. Hay dos outs en la pizarra. Anderson Franco ahí, poniéndose de acuerdo con su receptor Ricardo Valenzuela, que fue el catcher titular del primer juego, el del martes ayer. Estuvo Andrés Sosa y Carlos Garzón. Terminó el juego en la receptoría por los locales. Una bola sin strike para Gaitán. Funcionó la plática en el centro del diamante. Encuentra el centro de la zona con una recta de 94 millas por hora y se mete Franco a la cuenta. 1-1 para Gaitán. Viendo las señas del coach de la tercera. Gaitán, que solo pegó de hit en la cuarta entrada. Tiene línea segunda y ponche. Ese ponche fue en su último turno. Contacto de foul. La pelota se va para atrás. La cuenta en una bola con dos strikes. Va por el saco de la brea. El pitcher Franco se acomoda la sudadera, las mangas que le llegan hasta las muñecas. Toma aire, observa la bola y mira hacia el catcher. Una bola, dos strikes. Ventaja para Franco, el pitcher levanta la pierna y viene para Jona Abanica. Swing perdido, chocolate servido. Lo retó con la velocidad, lo pasó con la recta, 97 millas por hora. Abanica Gaitán y cayó el lado que faltaba. Yucatán deja un hombre en circulación en la parte alta del octavo episodio. El juego sigue empatado a 4 carreras entre Leones y Guerreros. Regresamos.
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0: Muy bien, vámonos entonces al cierre del octavo episodio. Los guerreros de Oaxaca vendrán a batear y buscan una carrera para colocarse a 3 outs de la victoria. El juego está empatado a 4 en el octavo rollo. Los Leones llevan 11 hits, 2 más que los guerreros de Oaxaca, que tienen 9. Y Ricardo Rodríguez es el nuevo lanzador por el equipo melenudo. Viene en sustitución de Miguel Castro, que ponchó a 2 y retiró en orden el séptimo episodio. Juan Santana, que batea de 3-2, está en la caja de bateo. Lanzamiento pegado, primera pelota mala. 0 victorias, 4 derrotas, 3.74 de efectividad en 33 entradas y 2 tercios lanzadas por Ricardo Rodríguez. Viene ahí con una recta cortada de adentro hacia la zona, metiéndose en la cuenta una bola con un strike. Santana, que en el juego lleva sencillo y triple con 3 carreras producidas. Que más daño le ha hecho a los Leones. Batea de hit hacia el jardín derecho. La pelota se va rodando entre primera y segunda. Nada que hacer para Tobar ni para Valera. Imparable de Juan Santana. La de 4-3. Par de sencillos, un triplete. 3 producidas y ahora representa la ventaja para los guerreros corriendo por la primera. Así reciben, Andrés, a Ricardo Rodríguez, el nuevo pitch.
1: Bueno, pues aquí está el imparable al jardín derecho. A ver si no traen un emergente acá. O tocan la bola, no sé qué puede pasar. Pero Juniel Querecuto va a tratar de avanzar al corredor de la inicial. A ver qué pasa, los guerreros están atacando en la parte baja de la octava entrada. Una carrera, ahí está el toque de bola, ¿qué te dije?
0: Baja el pitcher por la bola, Rodríguez tira la inicial un poco alto, pero alcanzable para Valera el primera. Se sacrifica Juniel Querecuto para poner a Juan Santana en segunda. Y la de la ventaja para los guerreros ya está en posición de anotar. Era fácil de predecirlo, aunque no muchos equipos lo ejecutan hoy en día. La suerte del toque de bola se manejó bien por los guerreros, bien ejecutada por Querecuto.
1: Ahora falta el imparable, un hit que pueda traer esa carrera que está en la intermedia, pero vean lo que pasa, base por bola, se para el catcher. Va a ser la base intencional acá para Yariel González y van a quedar hombres en primera y en segunda. 2.79 lo que batea Yariel con 9 jonrones, pero pues aquí le van a quitar el bate.
0: 39 carreras producidas, más de lo que tiene cualquiera de los Leones de Yucatán, y no es el líder de los guerreros.
1: Bueno, acá lo que puede pasar es que...
0: ¿Van a buscar el doble?
1: Sí, pero puede estar un emergente en lugar de Ricardo Valenzuela, a ver si da el hit.
0: Sí, también.
1: Porque Valenzuela como catcher, pues debe tener un poco reducido su porcentaje de bateo. Ahí tiene, el día de hoy está de 3-3, nada.
0: 3 rodados a short.
1: Entonces...
0: Uno más... Y con corredores en primera y en segunda, podría ser un doble play que bate la opción para los guerreros. Vamos a ver cómo maneja el Chapo Vizcarra la suerte y el juego. Justo como lo decías ayer, ¿te acuerdas? No tocaban la bola con los Leones.
1: Así es, y aquí sí toca, mira.
0: Y con los que tiene ahí, con los guerreros, pues se da la opción de mover los pies.
1: Hay un emergente allá, empiezan a mover a su gente en la primera base.
0: López entra a correr por Yariel González.
1: Alfredo López se llama.
0: A ponerle velocidad a los senderos. Hombres en primera y en segunda. Y un out, viene Ricardo Valenzuela. El octavo en el orden y catcher, justo como lo decíamos, de tres nada, con 3 rolas a short. Viene a buscar su hit. Batea para punto 254. 3 cuadrangulares, 25 producidas. Deja pasar el primer lanzamiento en el centro de la zona, el primer strike para Valenzuela. No quiso apresurarse a tirarla al primer lanzamiento y fue el picheo en el centro, ahí en el corazón de la zona. Lanzamiento abierto, batazo dentro del cuadro, el segunda la tiene. En segunda cayó uno, y en primera cayó el otro, doble play. Y sale Ricardo Rodríguez, salió del apuro, funcionó la estrategia. La base por bola intencional para poner al cuadro a jugar para doble play. Caminando Valenzuela por la ruta 4-6-3. para colgar el cero. Se van entonces 8 completas. 4-4, Guerreros y Leones están empatados en Oaxaca. Regresamos.
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1: Vámonos entonces a la novena entrada. Llegamos a la última entrada. Vamos a ver si hay carreras, porque esto está empatado a 4. Así que vienen a batear primero los Leones de Yucatán. Y pues como está empatado, a fuerza van a tener que venir a batear los Guerreros de Oaxaca. Pase lo que pase, si Yucatán anota en la novena, también en la baja tiene que venir a batear Guerreros, porque ellos son el equipo local. Así que vamos a ver qué pasa acá en esta tanda de bateo. 4 carreras, 11 hits, 0 errores para Yucatán. 4 carreras, 10 hits, 0 errores para Oaxaca. Jen Uriarte, el hombre que empató este juego con un jonrón solitario en la séptima entrada. Y viene Garrett Alexander, el mismo que lanzó ayer. 0 ganados, 1 perdido, 1.71 porcentaje. 21 entradas, 1 tercio, 20 ponches, 17 bases por bolas y 2 jonrones. Este hombre fue el que cerró el día de ayer. También con apuros,
0: martes,
1: ¿eh?
0: También el martes, ¿eh?
1: Sí, pero ayer se metió en apuros para cerrar, ¿eh?
0: Sí.
1: Lanzamiento, pelota mala para Uriarte. Garrett Alexander, el que lanza en la novena entrada. Y es Uriarte el que batea para .280 con 6 jonrones, 20 carreras impulsadas. Su sexto cuadrangular salió en este juego. Batazo, la pelota va por el izquierdo. La pelota. ¿Terreno de foul? En terreno de foul.
0: Sí, rebotó ahí, entró.
1: Uf.
0: Al campo.
1: Quedó muy cerca del terreno bueno. Sí, se veía que iba a entrar a foul.
0: Sí, vio la barda ahí en la marca de los 330 pies, 100 metros de distancia que tiene el tubular del jardín izquierdo, pero no es... Todavía sí, el campo se abre.
1: Sí.
0: En diagonal por ahí.
1: El campo es enorme, ¿eh? Realmente es un reto jugar en este parque de béisbol. Rola, ahora sí, por la inicial. Primera base toma, pisa y está sacando el out. Uriarte dominado. Viene Eduardo Torrealba a batear ante Garrett Alexander, el pitcher de los Guerreros. Ahí salió el batacito por la inicial. Culebrón porque se movía esa pelota. Finalmente la controla el primera base para pisar la colchoneta y sacar el out. Así que pues retira el primer tercio. Juan Santana, el mismo, tomó la bola y Torrealba viene a batear. Noveno bate por los Leones de Yucatán. A la primera pichada conecta por el central. Ahí va la pelota, pero el jardinero llega a tiempo a su cita con la bola. Y está capturando Jonathan Daza en el jardín central para sacar el segundo autito.
0: Elevado profundo hacia el prado de medio, pero el titular de los Guerreros, Jonathan Daza, ya se la sabe en su parque, en su casa. Se echó a correr hasta el fondo, calculando la distancia y la caída de la bola, y a tiempo se volteó para recibir el batazo. Torrealba, que ayer, el martes más bien, le pegó de hit a Garrett Alexander. Ayer recibió base por bola y hoy se adelantó y con el primer picheo entregó el segundo a.
1: Viene Marco Jaime a batear. Aquí está Marco Jaime tomando turno. A la primera pichada conecta de foul. La cuenta 0-1. Los Leones de Yucatán están bateando. De no hacer carrera, bueno, pues será hasta la siguiente oportunidad. O si es que anota el equipo de los Guerreros, todo habrá terminado. Ahí está Juan Santana con los Spikes que tienen inscripción
0: en chino.
1: En chino.
0: Coreano, japonés.
1: Japonés, algo oriental. Así. Algo oriental. Debe ser que pues fue a jugar a Japón. Y ahí consiguió sus Spikes. No lo sé. O se los regalaron. Una bola y un strike. Lanzamiento pelota mala. El caso es que tiene una inscripción. Letras orientales. En sus Spikes, Juan Santana.
0: Y hablando de Spikes, videos raros. ¿Alguna vez has visto los de Bryce Harper, verdes como la botarga de los Phillies?
1: Horribles. Sí. En fin. Aquí está el segundo strike, 2-2. Garrett Alexander lanzando por el lado de los derechos, enfrentando a Marco Jaime. Marco Jaime en este juego tiene un hit en la séptima entrada y esta es su segunda vez al bate. Es el primero en el orden, luego de que salió Norberto Beso del juego. 3-2, la cuenta acá para el bateador Marco Jaime, quien toma turno. Y ahí está Julissa Uriarte señalando que está con 3-2 la pizarra que marca bolas y strikes. Batazo foul. 3-2. Marco Jaime. Acá en espera del envío. Este juego está empatado. Base por bolas para Marco Jaime. Con 2 outs. Yucatán coloca corredor en la inicial. La ventaja es que Marco Jaime es veloz. Y viene Wilfredo Tobar a batear. Conectó triple, tiene doblete, tiene extra bases. Acá saca un extra base y se va home desde primera.
0: Marco Jaime.
1: Marco Jaime. Porque además es diminuto, veloz, hábil, de mente, en fin. Tiene muchas ventajas acá. Y aparece un otro emergente, Rey Iván García.
0: Empiezan a jugar los de la banca, algo que a lo mejor probablemente veamos mucho en este final de temporada.
1: Le están marcando acá a Reibar García, sí. Vamos a tener que ver, aquellos están en la banca, pues regresar al terreno. Y el pitcher lo que más te inquieta, ¿qué van a hacer con sus pitchers? Acá este lanzador toma tiempo. Conazo, se le escapa la pelota al catcher. Marco Jaime ya está en posición de anotar. White pitch está en la intermedia. Un hit de Reyval García. Puede traer la carrera de la diferencia.
0: Ayer Garrett Alexander se metió en problemas, como decías, con par de bases por bola. Y hoy con un hit permitido y es igual pitch, podría perder el juego con la carrera que está con el corredor que está por la segunda.
1: Así es, vamos a ver a Reyval García. Pelota muy adentro, 2-1. Es una pelota que entró bien al plato, pero quedó muy pegada al cuerpo.
0: Y el martes también le costó trabajo sacar los últimos 3 outs, permitió un imparable.
1: Ahí está. Aquí va el batazo, vamos a ver el segunda base, tiene la pelota, tira. Está sacando el out, no puede anotar Yucatán. Rola por la intermedia. Y luego de 8 entradas y media, empate a 4 entre Guerreros y Leones. Pausa, volvemos.
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1: Bien, pues vámonos entonces a la parte baja del noveno episodio. Aparecen Jorge Flores, Luis Barrera y Jonathan Daza, es cierto. Aquí están los tres que vienen al bate. Jorge Flores, el parador en corto, noveno en el orden, tiene un hit en la sexta entrada. Y este es Joseph Corbett, el que viene para lanzar. Acorta el bate Jorge Flores, la deja pasar y le marcan el strike. 91 millas por hora en la pichada de Joseph Corbett. Punto 330 batea Jorge Flores. Lanzamiento abanique, el segundo strike Flores. Así que Joseph Corbett es el que lanza. Pitcher que viene para la goma, strike el tercero, vámonos, se va con ponche acá Jorge Flores. Y ahí ni qué protestar, porque es el trackman el que funciona, el robot que le dicen, y pues las bolas y los strikes ya son automatizados, no hay margen de error. Viene Luis Barrera, el jardinero derecho, para batear. Barrera por el lado de los zurdos, primero del orden. Acorta el bate. Bola mala. Tiene doblete en la segunda entrada y es único hit en 4 turnos. Se abre por quinta ocasión la alineación ofensiva de los bélicos. Lanzamiento, pelota mala. Pelota afuera. No sin nada, la cuenta para el bateador Luis Barrera. Está de 4-1. En este juego, batea 3.24 con 2 jonrones y 22 carreras producidas. Le marcan el 2 bolas, 1 strike. Así que Joseph Corbett es el que lanza por parte de los Leones de Yucatán. Tiró una recta de 90 millas en su último lanzamiento. Aquí viene con otra recta similar. Batazo de foul 2 y 2. Esta de 92 millas. 2 bolas, 2 strikes. Novena entrada y un out. Sin gente a bordo. Los guerreros de Oaxaca buscan anotar carrera para dejar en el terreno a Yucatán. Batazo de foul. Cualquier batazo extra base puede poner pues ya a soñar a los aficionados, sobre todo porque es la parte baja de la novena. si el equipo local anota, todo termina. Eso es lo complicado de ir de visita, que si llegas a estas instancias, a la novena entrada, y estás empatado, pues todas las ventajas son para el equipo local, porque tú bateas primero. Batacito, vamos a ver, ahí está la pelota que pica de hit por el jardín central, ahí va el tiro a la intermedia, está llegando a segunda. Es increíble lo que pasa en este parque de pelota. Batazos que son sencillos se convierten en dobles. ¿Cómo puede ser posible,
0: Tito? Sí, ya lo saben los de Guerreros de Oaxaca, de su casa, y saben jugar en su propio terreno. Desde que hace el contacto y viendo al jardinero jugando hasta lo profundo, sabía Luis Barrera que ni con el mejor tiro lo iban a pelar, y sale a toda velocidad a buscar el extra base y barriéndose por cualquier cosa. Pero así es el juego de esos bateadores que tienen los Guerreros. Son compactos, son rápidos y agresivos sobre todo.
1: Bueno, pues viene Jonathan Daza ya, para batear.
0: Un hit se acaba esto, ¿eh?
1: Sí, un hit se acaba esto, claro que sí. Strike el primero, cero bolas, un strike. Aguanta ya en todo el camino Jonathan Daza, patrullero central, punto 309 con 39 producidas. Necesitamos que produzca, pero la número 40 para que el juego termine. Lo vamos a impedirlo con su pitcher, Joseph Corbett. Interesantísimo el juego. 4-4. Ya decíamos, Guerreros buscando el hit, Leones buscando el out, para venir en una nueva oportunidad Yucatán en la décima entrada. O sea, desafortunadamente esa es la desventaja de ser el equipo visitante. Tienes que ir a la entrada alta para anotar y ver que el equipo local no te anote. Si anota el equipo local, todo habrá terminado. Una bola, dos strikes. La cuenta para Jonathan Daza de 4-1. Lanzamiento, va la rola, vamos a ver, el tercero la tiene. Amaga el corredor, tira la inicial y está sacando el out. Así que dos tercios y Alexia Marista va a venir a batear, Tito, con dos outs y hombre en la intermedia.
0: Hizo bien la chamba Joe Corbett para dominar al Jonathan Daza, bateador que solo tenía un hit en el juego. Falla con la de la victoria por segunda. Se mantiene corriendo Luis Barrera esperando el imparable que lo lleve a la registradora, pero ya con dos outs aumenta la presión para Alexi Amarista. Un saludo a toda la gente que está con nosotros. Gracias a mi buen amigo Quique Rodríguez. Te mando un abrazo. Siguiendo la huella de los Leones hasta el final de la temporada a través de Grupo Cipse.
1: Bueno, pues viene acá la base intencional para Alexi Amarista. Pero se van a enfrentar a Mel Rojas. Y este tiene 3 hits en 4 turnos.
0: Y Alexia Marista, bueno, es zurdo, nada más es la única desventaja para Joe Corbett, pero no lleva de hit hoy, iba de 3 nada, con una base por bola, 2 batazos al cuadro, 1 a los jardines, prefieren pasarlo para enfrentar a Mel Rojas, que además es ambidiestro, va a tomar el turno también por los zurdos, pero los Leones tienen la posibilidad de sacar el lado de tercera, segunda o en primera.
1: Sí, pues de eso se trata, la base por bolas, que tengan la opción para sacar el out.
0: Bueno, algunos les sorprendería decir, le dieron la base para enfrentar al cuarto bat, ¿no?
1: Ese es otro detalle, porque este cuarto bat es el mejor a la ofensiva esta noche.
0: Además, ¿no? O sea, sí. Parece un poco difícil de entender.
1: Pues sí. Viene el lanzamiento, pelota bajita, y a ver si también no le pichea con mucho cuidado y no pierden ahí. Y le den la base también, porque con esta clase de bateadores, ¿qué haces? ¿Dónde le pasas el strike?
0: Y luego va Juan Santana, que tiene otro sencillos que, y sí, triple y 3 producidos.
1: Pelota bajita, pelota mala. 2 y nada. Tratando Joe Corbett de sacar el out, pero primero tiene que pasarle una pelota en zona buena a Mel Rojas Jr. Mel Rojas toma el madero. Vamos a ver. Dos y nada. Se le escapa la pelota al catcher. O lo golpeó, lo golpeó,
0: lo
1: ¿no?
0: Lo golpeó.
1: Sí, sí. Así que va a ir Mel Rojas a la inicial, a ver si no hay algún problema. Vamos a ver la reposición de los monitores. Ah, sí, le da en la pierna.
0: Sí, le da abajo de la pantorrilla de la pierna derecha. La primera puesta por el bateador. Uy, más abajo, cerca del tobillo.
1: Sí, hombre. Vamos a ver si se levanta, si no, pues habrá un emergente. Pero esto va a abrir la puerta a que aparezca Juan Santana.
0: Con la casa llena.
1: Con la casa llena. Y Juan Santana es el bateador más peligroso que tienen los Guerreros de Oaxaca.
0: Va a seguir Mel Rojas. Sí, sí, sí. Y va a haber junta en el centro del levante, Andrés. Ahí sale Miguel Ángel López a platicar con Joe Corbett. Esto se salió del guión completamente. Comenzó ponchando a Flores. Luego el doblete de Luis Barrera sacó el segundo out. Y empezaron los problemas con la base por bola intencional. Y ahora el pelotazo. Casa llena para los Guerreros. La de la victoria está en la tercera base.
1: Bueno, así es. ¿En qué problema se ha metido Joseph Corbett? Aquí colocando todos en su posición. Julio Seguriarte va hacia el pentágono. Y viene Juan Santana, primera base, quinto en el orden, de 4-3 en este juego, con tres carreras producidas. De esas cuatro que tiene ahí Oaxaca, tres han sido producidas por Juan Santana. Lanzamiento, strike el primero. ¿No? Bola mala. No la marca acá el Trackman. Una bola, cero strike. La base también le sirve, ¿eh? Pelota bajita. Dos y nada.
0: Sí, es dos. Uf. Y nada. Una cuenta que favorece mucho al bateador. El pitcher, sí, claro, no puede dar la base. En cualquier momento va a tratar de entrar por ahí.
1: Viene la pichada. Pelota mala. Tres y nada. Increíble lo que estamos viendo. Una bola más. Y bueno, van a mandar a aguantar, me imagino, a Juan, sí, Santana, claro, o sea, claro, ya estando claro, con claro, tres y nada, pues tienes que batear completo. Uy, le marcan el strike. Ah, sí, estaba en zona buena. Ahí vemos el Trackman. Pero pues tienes que batear completo. Huele. Porque está descontrolado el pitcher.
0: Huele a fiesta de pueblo cerca del ruedo, sí, como huele a caballo.
1: A caballo, strike el segundo. No, no, no la marcó. Se acabó el juego. Base por bolas acá para Juan Santana. Y están ganando los Guerreros de Oaxaca 5-4 este juego. Se llevan la serie por limpia. Vamos a la pausa. Estamos de regreso.
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0: Bien, aficionados, regresamos para los números finales. Los guerreros se llevan el juego 5-4. Este juego que terminó en 9 entradas. Dejaron tendidos a los leones. Parece, Andrés, que es el primer walk-off de los guerreros ahí en el parque nuevo, en el estadio Yuba. Y fue de caballito como perdió el juego Joseph Korp.
1: De manera increíble, base por bolas. Al final, pues una base intencional, un golpe y una base por bolas, termina con el encuentro. Ganan los guerreros, se llevan por limpia esta serie. Ganó también Diablos, así que Leones va a amanecer a 21 juegos del primer lugar.
0: Los guerreros se van a refrendar ahí en zona de clasificación. A ver qué nos espera para los últimos 18 juegos de la temporada, con los Leones ya prácticamente desmantelados y perdiendo juegos de esta manera. Gracias por acompañarnos en esta serie. Nos vemos, nos escuchamos, mejor dicho, el día de mañana. Arrancan los Leones contra los Bravos de este León, Guanajuato. Pase buenas noches, descanse y que Dios le bendiga.
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12: Las 10:10 de la noche con 20 minutos. Buenas noches con la comadrita. Y hoy perdieron nuestros Leones de Yucatán y quedaron en el último, en la última entrada. Les dejó ahí. Ah, pero así los venció en lo último el equipo de Guerrero. Ni modo, ¿qué más? Excelente noche a toda la banda que nos está acompañando. Gracias por estarse manifestando y acompañándonos todo el tiempo. Ya sabes, a tus órdenes ponemos el WhatsApp, comadre, 99 92 39 95 26, para tus audios, tus mensajes. Estamos para servirles y para usarla muy bien en este jueves 16 de julio del 2026. La música continúa. Gracias, mi banda Nocturnina, Paquita la del Barrio, Juan Luis Guerra y su 440, Intocable, Juan Gabriel, 10:21. Buenas noches con la comadre.

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0: Las 10 de la noche con 31 minutos en La Comadre que sí la mueve y la movemos bien y con ustedes muchísimo mejor. Gracias por acompañarnos. Le mandamos saludos a la hijadita Gaby, como siempre manifestándose las ahijaditas pelusas, la maestra Anita, a la hijada Silvia, les saludamos, que también nos sintonizan siempre. También saludos a Aniller, al ahijado Santos, la familia Coconal, saludos a mis ahijados los Goldos de la radio, al Goldito Mayor, Salito y a Lulis, le mando saludos. 10 de la noche, 10:32, agradezco que te estés manifestando y nos acompañes siempre, siempre, todas las noches, gracias. 10:32. La música sigue. Te voy a poner a Juan Gabriel, M2 Norteño, DJ Cass y Moreno Show. 10:32.
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10 de la noche con 45 minutos, 10:45, mi banda nocturnina. Le mandamos saludos a las ajenitas Pelusa, Super Lameando, que también nos sintonizan. Hola, Carlitos, que suene Master Cumbia desde mi lindo Tequit, Yucatán. Sí, sí, tenemos a Master Cumbia en un rato más, pero mientras tanto vamos a seguir disfrutando la música. Te acompañamos en el trabajo, en la casa, donde estés, escuchando el 98.5 La Comadra. Saludos, saludos a todos los clubes de fans que nos sintonizan. Y tenemos Moreno Show, Chicago 5, Casino de Chucho Pinto, 10:40.

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4: Las 11 de la noche con un minuto en La Comadre, que sí la mueve y bien, le mandamos saludos. Hola Samuel, buena noche, muchos saludos para ti Samuelito, que estés bien. Sí hombre, perdieron los Leones de Yucatán, como es la costumbre, ya nos acostumbramos que pierden, ¿verdad? Pero bueno, ahí seguimos con ellos siempre. Hola Suemi, bonita noche, dice saludos desde Comchen, a los Metales del Sabor, Master Cumbia, les saludamos, siempre en sintonía también acompañándonos, muchísimas gracias. 11 de la noche con un minuto, 11-1, hola Bombero, bonita noche también, agradezco tu sintonía y la música sigue, Luis Enrique. Uy, ¿verdad? Pero bueno, vamos a escuchar, tenemos al general, escucharás a Luis Enrique, Mar Anthony 11-2.

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17: Las 11 de la noche con 16 minutos, mi banda nocturna. Agradezco que nos estés acompañando, que sigas en sintonía con el 98.5 La Comadre. Toda la noche, ¿verdad? Y por supuesto, aquí mañana, ¿verdad? Aquí estaremos también terminando la transmisión de béisbol. Que esperemos que ganen nuestros Leones, ¿verdad? Ya. Las de las sonrillas, porque ya la temporada, ya termina la temporada regular, ¿verdad? Y ya empezarán los playoffs y todo, pero ya no estaremos ahí, ni manera. Difícilmente, ¿verdad? 11 de la noche con 17 minutos, banda nocturnina. Déjame mandar unos saluditos por acá. Hola, Samuelito, buena noche, te mando muchos saludos, que estés bien. Gracias por acompañarnos. Al igual a Maggie, que manda saludos a los clubes de Junior Clan, Mi Razón de Ser, Palomas del Alma Mía, Solo Tú, Sereno Moreno, Maldito Corazón. También al Club Juntos Hasta el Fin les saludamos. Maggie, bonita noche, Maggie. Hola, Elmer Castro, buena noche, te saludo. Al Club Tiene Fuego desde Tamec también manda saludos a los Junior Clan, que mañana van a estar por ahí. Les saludamos. Hola, Lady, ¿qué tal? ¿Cómo estás? Muchos saludos para ti, al Club Solo Tú, a todos los integrantes, a la Jarita Delita, Berito, Elora, y a ti también te mando saludos, a Pedrito y a los clubes de La Voz de la Cumbia, de nada menos que Paleto. Te mando saludos, Pedrito. Y al igual al Club Acaríciame de la Maravilla Musical de México, que siempre nos acompañan y se manifiestan. Gracias. 11 de la noche, 18 minutos. Continúa con la música. Toda la noche tenemos música preparada para ti, como siempre. ¡Mua! Y esto dice así: Adolescente Orquesta, Eddie Santiago, Willy Colón, Lalo Rodríguez, o sea, pura salsa ahorita. Tres, cuatro canciones salsa. Aquí lo tenemos, 11:18. Buena noche con la comadrita. ¡Mua!

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Colombia y Puerto Rico, con la intención de hacer un éxito mundial. Manuel Turizo, W. Yandel, Yandel, Multimillion Records, la Industria Inc. Combinación que huele a dinero.

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0: Hay una canción que me gusta mucho, si no es que es mi favorita. 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
5: 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La puerta está cerrada, lo sabes, pero algo adentro te dice que la revises una vez más.
6: Y otra, y otra.
5: Saludas a alguien y de inmediato necesitas lavarte las manos. Bajas las escaleras contando cada peldaño.
6: Y si pierdes la cuenta, regresas al primero.
5: No es manía. No es exageración.
6: Es un trastorno real que afecta a millones de personas.
5: Y la ciencia acaba de descubrir que parte de la respuesta está en tus genes. El trastorno obsesivo compulsivo, conocido como TOC, no es un sentimiento pasajero ni una simple costumbre. Es una enfermedad mental que, según la Secretaría de Salud, afecta entre el 1 y el 5% de la población en México. Quienes lo padecen experimentan obsesiones, ideas o imágenes que aparecen una y otra vez en la mente sin ser invitadas, generando una ansiedad enorme. Para calmar esa angustia, la persona recurre a compulsiones, rituales como lavarse las manos durante largos periodos,
6: contar patrones,
5: acomodar objetos siempre de la misma manera o seguir rutinas inquebrantables. La persona sabe que esos pensamientos no tienen lógica, pero no puede detenerlos. Durante mucho tiempo, se creyó que el TOC era solo consecuencia de traumas infantiles o de la educación, pero la genética tenía algo que decir. En un estudio colosal, más de 200 investigadores de todo el mundo analizaron el ADN de más de 50.000 personas con TOC y lo compararon con el de más de 2 millones de personas sanas. El resultado: identificaron 30 regiones del genoma y 25 genes clave
6: relacionados con el trastorno.
5: Estos genes están vinculados a circuitos cerebrales que controlan la planificación, la toma de decisiones y la regulación de emociones. Es decir, el TOC no es un capricho, tiene raíces biológicas profundas, escritas en nuestro ADN. Además, la investigación publicada en la prestigiosa revista Nature Genetics reveló que algunos de estos genes también están relacionados con otros trastornos,
6: como la anorexia nerviosa, la ansiedad y la depresión,
5: lo que abre la puerta a tratamientos más precisos en el futuro. La buena noticia es que el TOC tiene tratamiento. Combina fármacos con una terapia llamada exposición con prevención de respuesta. El terapeuta expone al paciente a aquello que desencadena sus obsesiones. Y poco a poco, la persona aprende a tolerar la angustia sin recurrir a sus rituales. No se trata de dejar de sentir, sino de aprender a no dejarse atrapar. Si conoces a alguien que revisa la puerta 5 veces,
6: que se lava las manos hasta que la piel le arde,
5: que cuenta cada paso como si la vida dependiera de ello, no te burles, no lo minimices. Puede ser TOC. Y hoy, la ciencia nos confirma que tiene raíces genéticas, tiene nombre y, sobre todo, tiene solución. Porque el primer paso para sanar es entender que no estás mal. Tu cerebro solo necesita un poco de ayuda. Con información del doctor Humberto Nicolini Sánchez, del Instituto Nacional de Medicina Genómica. Un guión de Leonardo Santiago, con información del portal Ciencia UNAM. Les saluda Mónica Genis.
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10: Son las 6. 6.
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9: Son las 6:17.
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2: Son las 6:30.
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10: Uno de los momentos más emotivos del Mundial Qatar 22 fue cuando a fin de cuentas se dieron Marruecos y Portugal. Portugal terminó cayendo 1-0, pero el que realmente terminó en un llanto terrible fue Cristiano Ronaldo, porque pensaba que era su último Mundial defendiendo los colores de su selección. A fin de cuentas, tiene otra oportunidad este año Cristiano Ronaldo, pero verlo llorar, dejando atrás la Copa del Mundo, fue de verdad desgarrador.
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2: Son las 6:32.
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1: Son las 6:45.
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1: Son las 6:47.
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8: Llega el Mundial 2026 y Lionel Messi no podía aprovechar quizás su última oportunidad en Mundiales. Pues anotó 5 goles en uno de sus partidos y se convirtió en el máximo anotador de la historia de las Copas del Mundo con 18.
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10: Son las 7, 2.
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1: Son las 7:14.
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8: Son las 7:18.
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10: Son las 7:32.
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1: Son las 7:43.
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1: Son las 7:45.
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1: Son las 7:58.
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1: Son las 8. 1.
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0: mañana, 8 de la mañana con 6 minutos en este viernes 17 de julio, 29 grados, soleadito, así como nos gusta, calorcito, aunque después nos vayamos quejando del calor. Bienvenidos a este su espacio, su programa. Esto es Código Comadre. Ya saben que aquí pueden pedir, solicitar sus canciones, las rolas que quieran escuchar. Por supuesto que aquí los complacemos con lo mejor de los éxitos a través de La Comadre 98.5. Yo soy tu amiga, tu comadre, Viridiana, la Morena Pérez, y te voy a estar acompañando 2 horas de pura complacencia, de pura rola que a ti te gusta. ¿Y a qué número te puedes comunicar para solicitar tu canción, si no te lo sabes? Ahí te va, si eres nuevo, 99 92 39 95 26. Manda tu audio, manda tu mensajito y pide la canción que quieres escuchar, y por supuesto aquí te vamos a complacer. Pero no nos vamos con más música sin antes yo recordarte que nos sigas en nuestras redes sociales. Nos encuentras en Instagram como @lacomadre985 y en Facebook como La Comadre Mid. Lo buscas así como La Comadre Mid. Así que bueno, yo te voy a estar acompañando un buen rato en este viernes de pura fiesta, viernes de puro sangoloteo, de puro baile. Ya mañana es sábado. La vida es buena, la vida es buena. Pero mientras tanto, vámonos con algo que nos ponen por acá, porque ya nos están pidiendo sus canciones favoritas, y dice algo así, nos dicen:
1: buenos días, Juanela, ¿me puedes poner una canción de La Mujer de los Dos, de Los Temerarios? Gracias.
0: A partir de hoy me voy a llamar Juanela, entonces pues así díganme. Pero vámonos con esto que es de Los Temerarios. Esto es La Mujer de los Dos, lo escuchas a través de La Comadre, por supuesto, así que súbele.

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1: Son las 8:16. 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
1: Son las 8, 21.
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3: Buenos días, mi chula. Feliz fin de semana. Oye, ¿será que me puedas complacer con la canción de Versace, Las Palomitas Calientes? Porfa.

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13: Son las 8:32.
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15: Un saludito para la banda de Amalia desde Mérida, Yucatán. Puedes complacer con una música de Junior Clan, cualquiera.

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1: Estamos en vivo. Sube, sube, sube el mic, mic. ¿Qué vamos? ¿Qué vamos? ¿Qué vamos para la jodera full, baby? 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
2: 8 de la mañana con 36 minutos en este viernes. Señoras y señores, si quieren pedir una canción, adelante, lo pueden hacer a través del WhatsApp 9992-399526. Acabamos de escuchar este tema que ya es un clásico de Junior Clan, de la maravilla de México. Esto fue La Pruebita. Y nos dicen por acá: hola, buen día, puedes poner la canción de El Parrandero del Super Show de los Vázquez, por favor. Saludos desde la colonia Pedregales de Tanlum. Un besote de chocolate para ti. No sé cómo te llames, no sé, no dice tu nombre por acá, pero te mando un saludote y un abrazote. Espero que estés teniendo un viernes fantástico y más en compañía de la comadre y, por supuesto, en compañía mía. Yo soy tu comadre Viridiana Pérez y te voy a estar acompañando ahora sí que un ratote más, hasta las 10 de la mañana. Te repito el número de WhatsApp para que mandes tu audio y pidas tu canción: 99 92 39 95 26. Mientras tanto, vámonos con más música. Yo te dejo con algo del Super Show de los Vázquez. Esto se llama El Parrandero y lo escuchas a través de la 98.5. Súbele.

0: Buenos días, Viri. Antes que nada, que tengas bonito día, Morena. Aquí conectado a la 98.5. Te hablo de Progreso, Yucatán. Yendo rumbo al trabajo, a Yucalpetén. ¿Será que me puedes complacer con la canción del pelotero con los huracanes de la sierra? Que tengas bonito día. Muchas gracias, bendiciones, saludos a tu maravilloso público.
1: Aficionados, que viven la intensidad de la buena música. Ahí tenemos a los huracanes del norte en la cancha. Se la lleva el güero, se la pasa entre las piernas a Pancho. Pancho se la da a Lupe de cabecita. Ahí cabecea Lupe, se la pasa a Chapete. Chapete se la regresa con un acordeonazo. Heraclio le da un buen tiro azul. ¡Y qué golazo!

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1: Son las 8:44.
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1: Son las 8:47.
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11: Buenos días, Miri. ¿Me podrías complacer con los socios de Ritmo Contento Vine?
12: Gracias, excelente día.

0: Gracias.
1: Buenos días. ¿Será puedes poner la canción de Vine a Bailar de Nativo Show? Saludos, Roberto Pech.

0: 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Son las 9:01.
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0: Son las 9:04.
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0: mañana con 7 minutos ya en este viernes, un viernes muy especial porque el día de hoy tenemos muchas sorpresas, muchos invitados muy, muy, muy padres, así que yo les invito, si quieren, mi recomendación es que no le cambien de estación, sigan sintonizando La Comadre 98.5 y si no sabes quién te está hablando al oído o a la bocina y estás escuchando y tú estás confundido, ¿por qué no es Juanelo? ¿Por qué no es Rubí Pérez? Bueno, pues soy Viridiana Pérez La Morena y voy a estar contigo una hora más para complacerte con las mejores canciones, con los mejores éxitos tropicales y del regional mexicano que tú me solicites a través del número de WhatsApp 9992399526. Y aprovecho también para decirte, para invitarte a que nos sigas en nuestras redes sociales. Tenemos Instagram y tenemos Facebook. Yo sé que a muchos de ustedes les va a acomodar más el Instagram, así que nos encuentras como @lacomadre985. Y si eres como yo, que prefiero mil veces Facebook, encuéntranos como La Comadre Meet, como se escribe M-I-D, La Comadre Meet. Síguenos para que tengas ahora sí que todas las novedades que tenemos aquí en la estación. Así que no te lo puedes perder. Síguenos y no le cambies de estación. Mientras tanto, vámonos con más música y vamos a escuchar qué nos dice toda la banda. Aquí nos mandan sus audios. Vamos a escuchar qué dicen.
1: Buenos días, pueden poner una canción de Miguel Gómez, Las Mujeres del Sureste.
0: Por supuesto que sí, claro que te la ponemos. Con mucho gusto, sigue sintonizando La Comadre 98.5, 9 de la mañana con 9 minutos en este viernes. Sigue aquí a través de La Comadre un ratito más conmigo. 9 de la mañana, suele.

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2: De la mañana con 14 minutos. En estos momentos nos vamos a enlazar con el Promotion Team y con mi querida Tania Marín, que se encuentra ahí en algún lugar, en algún punto de la ciudad, pero ahorita nos va a contar ella dónde se encuentra y qué está haciendo, qué está pasando. Adelante, Tania.
3: Muchísimas gracias, Viri, qué gusto saludarte y por supuesto saludar a toda la banda de La Comadre 98.5 en este ya fin de semana, lleno de muchas sorpresas, de buenas noticias, de muchas promociones, y justamente estamos con esta gran dinámica de fútbol más allá del marcador, porque este mes es fútbol, que ya casi se nos va a acabar, y también esta dinámica que ya pues prácticamente es la última, así que tienen que aprovechar. Justamente estamos ubicados en el Parque Flamboyanes, aquí en Juan Pablo II, en la calle 13/22, y estamos consintiendo a todas las comadres, a todos los compadres, con muy buenos premios con esta dinámica, que lo único que tienes que hacer es venir ahí, caerle a este parque y pues aquí meter gol aquí a la portería de La Comadrita. Así de sencillo, así de fácil, para que te lleves premio y por supuesto que nos presumas ese futbolista que llevas dentro, porque este mes todos traemos ahí esa pasión futbolera, así que ven y demuéstralo aquí participando con nosotros en esta gran dinámica en el Parque Flamboyanes de Juan Pablo II, aquí en la calle 13/22. Ven y métele gol a La Comadrita para llevarte un fabuloso premio. Así que aquí apenas llegamos, aquí vamos a estar un ratito, aquí te vamos a estar esperando. Regreso a los micrófonos contigo, Viri, y más adelante nos volvemos a enlazar.
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18: Uno de los momentos más emotivos del Mundial Qatar 22 fue cuando a fin de cuentas se dieron Marruecos y Portugal. 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
0: Son las 9:21.
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3: Mañana con 25 minutos en este viernes 17 de julio. En estos momentos vámonos de vuelta con mi querida Tania, que se encuentra en el parque de Flamboyanes y nos tiene muchas sorpresas, pero que nos lo cuente ella, porque yo también tengo mis dudas. Yo no sé cómo está la dinámica. Cuéntamelo, Tania.
4: Mi gente de La Comadre 98.5, pues sí, nosotros seguimos aquí en el Parque Flamboyanes en Juan Pablo II, en la calle 13/22. Aquí vas a ver a todo el Promotion Team, a la unidad móvil, y tenemos una dinámica buenísima para que nos demuestres qué tan fanático eres del fútbol, y es que traemos Más Allá del Marcador, esta dinámica que te hará ganar grandes premios, premios padrísimos, y lo único que tienes que hacer es meter gol. Aquí tenemos una pequeña portería donde está la comadrita y a ella le tienes que meter gol para llevarte un premio. Así que, comadre, compadre, ustedes que andan por acá, que andan por esta zona de la ciudad de Mérida, cáiganle a este el Parque Flamboyanes, porque pues van a ganar fabulosos premios con esta gran dinámica futbolera. Así que aquí los vamos a estar esperando. Ya los compadres, las comadres se están acercando a participar y se están llevando los premios. Así que tú que estás en sintonía de La Comadre 98.5, ¿qué esperas para venir y ser parte de Más Allá del Marcador de Grupo Cipse? Aquí te vamos a estar esperando. Regreso a los micrófonos contigo a la cabina de La Comadre 98.5 para seguirla moviendo.
3: Nosotros continuamos con más música. Vámonos con algo de Superlamas y Nelson Cancela, con esto que se llama Sácatela Junto a Mí. 9 de la mañana con 27 minutos. ¡Súbele!
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2: Son las 9:31. 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
2: Son las 9:34.
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0: 9 de la mañana ya con 34 minutos en este viernes. Y vámonos de nueva cuenta con mi comadre Tania, que anda ahí en la colonia Juan Pablo II en el Parque Flamboyanes. Y nos tiene muchas, muchas sorpresas. Y a toda la banda que quiere llevarse regalitos, pues atentos a lo que nos comenta mi comadre. Adelante, Tania.
1: Así es, todavía tenemos regalitos en esta gran dinámica más allá del marcador. Tú bien lo dijiste, estamos ubicados en el Parque Flamboyanes, aquí en la Juan Pablo II, en la calle 13x22. Aquí nos vas a ubicar rapidísimo. Aquí está la unidad móvil, las banderolas y también aquí la portería de la Comadre 98.5. Así que si tú quieres llevarte algún premio, lo único que tienes que hacer es meterle gol a la comadrita. Así de sencillo, demostrarnos tu nivel futbolístico el día de hoy y llevarte estos fabulosos premios. Así que dile a la vecina, al hermano, al esposo, a la esposa, a quien quieras, que estamos aquí en el Parque Flamboyanes esperándolos para participar en Más Allá del Marcador y llevarse premios fabulosos, porque ya se nos acaba la temporada de fútbol, ya el próximo domingo la final, así que aprovecha estos últimos momentos para demostrarnos tu pasión futbolera. Por supuesto, con la Comadre 98.5. Así que córrele, que aquí.

0: vamos a estar todavía un ratito más esperándote para que te lleves fabulosos premios. Lo único que tienes que hacer es participar con nosotros, que está súper sencillo, meterle gol a la comadrita y así de fácil te estarás llevando estos grandiosos premios. Así que, pues vamos a seguir disfrutando de la buena música de la comadre 98.5 y en unos ratitos, en un momentito más nos volvemos a enlazar con todos ustedes para seguirles platicando de esta gran dinámica más allá del marcador.
1: Ya lo sabes que si quieres tus regalitos, si quieres sorpresitas, pues lánzate. Si ves la camioneta del Promotion Team, pues acércate y es muy fácil llevártelos. Nada más tienes que meterle gol a la comadrita y ya está, te vas a llevar tus fabulosos premios. Mientras tanto, vámonos con algo de Germán Montero. Esto se llama Te Tienes Que Ir y lo escuchas a través de la comadre 98.5. 9:36 a.m, súbele.
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1: Son las 9:45. 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
1: Son las 9:47.
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0: 9:48 en este viernes, y a nosotros en La Comadre nos encanta consentirte, y es tan sencillo tener regalos, tener premios con esta dinámica tan sencilla que en estos momentos nos va a platicar Tania de nueva cuenta, que está en la colonia Juan Pablo II en el Parque Flamboyanes. Adelante, Tania, termínanos de contar cómo es que la gente se puede llevar estos increíbles regalos.
1: Así es, seguimos aquí en el Parque Flamboyanes de la Juan Pablo II, y aquí ya siguen llegando los compadres, las comadres, ya aquí con hasta uniforme de fútbol. ¿Cómo estás? ¿Cómo te llamas?
2: Mucho gusto, me llamo José Manuel.
1: Oye, José Manuel, ¿estás listo para meterle gol a la comadrita?
2: Obvio, ese vine.
1: Pues ahí está, a participar, José Manuel. ¿Y tú cómo te llamas? Hola.
3: Matías.
1: Matías, ¿ya estás listísimo para demostrarnos que eres buenazo en el fútbol?
3: Sí.
1: Pues ahí está, a participar para llevarte premios. Y por acá, ¿cómo te llamas? Hola, hola.
4: Juan.
1: Oye, Juan, eres muy bueno en el fútbol, por lo que veo. ¿En qué equipo estás?
4: En Club T3.
1: Oye, ¿y nos vas a demostrar qué tan bueno eres hoy?
4: Sí.
1: Pues ahí está, como ellos, vengan y participen en esta gran dinámica que tenemos más allá del marcador, donde, pues metiéndole gol a la comadrita, se van a llevar alguno de los fabulosos premios que tenemos para ustedes aquí en el Parque Flamboyanes, en la calle 13x22 en Juan Pablo II, para que vengan, para que participen y sean parte de esta gran dinámica, porque este mes todos... ¡Oh! ¡Oye! Muy bien, José, muchísimas felicidades en la primera, se nota que es buenazo en el fútbol, así que así como ellos, vengan y demuestren que son buenos en el fútbol, que de repente este mes como que a todos nos entra esa pasión de disfrutar el fútbol, así que ya casi se nos acaba, ya son los últimos días, ya el domingo la gran final, así que ven, comadre, ven, compadre, y llévate estos fabulosos premios que la comadre de 98.5 tiene para ti en esta activación más allá del marcador. Así que aquí vamos a seguir disfrutando de estos jugadorzazos que se acercaron a participar con nosotros, y te vamos a estar esperando todavía unos minutos más. Recuerda la ubicación, calle 13x22 en Juan Pablo II, el Parque Flamboyanes. Vámonos con más música y seguir disfrutando de la Comadre 98.5.
0: Compadre, yo te dejo con esta rola que se llama El Final de Nuestra Historia, de la arrolladora banda Limón, y la disfrutas a través de la Comadre 98.5. ¡Súbele!
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1: A las 9 de la mañana con 54 minutos en este viernes, vámonos de nueva cuenta con el Promotion Team y nuestra amiga Tania Marín, que se encuentran en el Parque Flamboyanes de la colonia Juan Pablo II. Y a todos aquellos que les encanta el fútbol, pues esta es una muy, muy buena dinámica para llevarse regalos. Pero qué mejor que ellos que nos cuenten. Adelante, Tania.
2: Viri, muchísimas gracias, qué rolota nos acabamos de aventar, casi lloro, y por supuesto seguimos aquí disfrutando con todas las comadres, con todos los compadres que se están llevando fabulosos premios porque están participando en esta gran dinámica más allá del marcador. Justamente seguimos aquí en el Parque Flamboyanes en la Juan Pablo II, así que a todas las vecinas, vecinos de esta colonia, cáiganle aquí a este parque en la calle 13/22, que todavía estaremos unos minutitos más regalándoles aquí fabulosos premios. Lo único que tienen que hacer es participar, facilísimo, metérsela a la comadrita. Aquí está la portería, tiran y si le meten gol a la comadrita, se llevan un premio padrísimo, así como los participantes que tuvimos hace unos minutos, que la verdad es que eran unos buenazos en el fútbol. Así que córrele, que todavía vamos a estar aquí unos minutos más esperándote con esta gran dinámica más allá del marcador de Grupo CIPSE. Recuerda que son ya pues los últimos días de esta pasión del fútbol, que ya se nos acaba esta fiesta del fútbol, y hoy justamente es el último día de esta dinámica donde a lo largo de estas semanas hemos estado consintiendo con muchos regalos, así que córrele, que todavía vamos a estar unos minutos aquí en el Parque Flamboyanes en la calle 13/22. Ven y métesela a la comadrita aquí en el Parque Flamboyanes.
1: Bueno, ya lo saben, vayan y se la meten a la comadrita para llevarse increíbles regalos. Yo, mientras tanto, me despido de todos ustedes. Fue un placer para mí acompañarles de 6 de la mañana a 10 de la mañana. Se quedan con La Frutería y David Barrera. No se lo pierdan, no le cambien de estación. 9 de la mañana con 56 minutos. Nos escuchamos mañana tempranito. Chau, chau. Soy Viridiana Pérez. Nos vemos. ¡Mua! Bye.

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12: Son las 10:02.
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0: Ahora sí, viernes, señoras y señores, muy buenos días, gracias por estarnos acompañando, gracias por estar en esta frutería espectacular, viernes de recomendaciones, de cine, de entrevistas, de chismes, de todo, vamos a hacer el día de hoy. Por supuesto, sabes que la parte más importante son tus comentarios y tus recomendaciones, que puedes enviarnos a la de ya, al 9992-399526, nuestro WhatsApp, ya sabes. Ya estamos más que listos para recibir tus recomendaciones. ¿Qué película fuiste a ver al cine? ¿Qué serie? ¿Qué película estás viendo en el streaming? ¿En qué plataforma? ¿Está buena? ¿No está buena? ¿Cuál nos recomiendas? Cuéntalo, 9992-399526. Y por supuesto que en este viernes de recomendaciones, como ya les dijimos,
1: estas son las recomendaciones para el fin de semana. Espectacular.
0: Hoy, Charlie Villafaña, ¿cómo estás? Buenos días.
2: Muy buenos días. Bienvenidos a la frutería.
0: Oye,
2: viernes, fin de semana.
0: Viernes de recomendaciones, viernes de platicar un poquito de lo que está pasando en el mundo del cine, del streaming. También hay chisme de repente de ahí, de información de los que hacen precisamente estas películas, estas series. Al ratito les voy a platicar que al parecer la plataforma Disney Plus anda preparando y parece ser que ya va a ser un hecho, ¿eh? Van a lanzarlo de prueba en unos meses más, creo. Pero pues como que ya vieron que las plataformas que dan contenido gratis con anuncios les está funcionando, y aunque usted no lo crea, Disney parece ser que lo hará también próximamente. Es decir, que si tú vas a descargar la aplicación de Disney, vas a poder ver películas y series, obviamente seleccionadas por ellos, completamente gratis, con la única condición que veas anuncios de publicidad.
2: ¿A poco?
0: Al ratito se los vamos a platicar. Así que, ¿y tú qué nos traes el día de hoy, Charlie?
2: Muy buenos días, feliz fin de semana, viernes 17. Y bueno, yo te traigo que ayer ya está en cines la película de La Odisea.
0: Ah, sí.
2: Escrita, dirigida y producida por Christopher Nolan, que está basada en el poema griego homónimo de Homero, uh-huh, y protagonizado por Matt Damon, que también, por cierto, tiene una cartelera increíble porque se encuentra, por ejemplo, imagínate, Tom Holland, el Spider-Man, que por cierto también en este fin de mes tiene la premiere de Spider-Man, el 31. También está Robert Pattinson, Lupita Nyong'o, Samantha Morton, Zendaya y muchos más actores que, digo, promete ser una película increíble, aunque al ratito te voy a platicar que hay pues mucha controversia entre el Aquiles de esta versión de La Odisea, que es
0: afroamericano.
2: Es Elion Page.
0: Ah, ok.
2: Sí, Elion Page, que antes, bueno, ahorita ya decidió cambiar su nombre por un
0: transicionó.
2: Nombre masculino. Exacto, hizo la transición de mujer a hombre. Y Elion Page es el nuevo Aquiles de esta saga. Entonces hubo mucha polémica durante estas últimas dos semanas, mucha funa incluso, amigo, uh-huh, mucho meme, porque lo están comparando con el Aquiles de Troya.
0: Ok.
2: Entonces, al ratito les platicaremos de eso. Pues cada quien tomará su decisión de ir o no ir, pero se ve que es una película de más de 2 horas, amigos. Así que vayan bien cómodos.
0: Y aparte vi que también había una polémica, que no sé si era para bien o para mal, pero me tocó ver que había una polémica.
2: Ajá.
0: Que porque fue filmada en 4TX, algo
2: sí,
0: así. El formato este que... para las pantallas IMAX, pero que no solo la proyección iba a ser, sino que creo esa película había sido filmada, sí, completamente en ese formato.
2: Sí, es una sala de cine especial que desgraciadamente no contamos aquí en Mérida, pero sí es como con una macro pantalla donde incluso te rodea. O sea, si tú te sientas en medio de la sala, a tu lado derecho, a tu lado izquierdo, hay partes de pantalla todavía. Sí, está padrísimo, ¿eh?
0: Fíjate que veo que, no sé, yo tiene mucho que no voy y mucho menos he entrado a este concepto, no sé, no tengo ni idea. Pero veo que mucha gente dice que se queja de eso. ¿Por qué será?
2: Bueno, para gustos hay colores, amigo.
0: Que dicen, no, es que no me gusta de esa manera.
2: Lo que pasa es que ya hay distintos tipos de sala, ¿no? Está la 4X, la que se mueve, está la VIP, está la tradicional, está estas tipo que
0: son... ¿Tú cuando vas, a cuál vas?
2: Pues fíjate que a mí me gustaría mucho ir a las macro pantallas, pero desgraciadamente aquí en México
0: acá no hay.
2: Entonces la tradicional. La VIP me gusta mucho para películas largas.
0: Ok.
2: Sí, películas de 3 horas, por ejemplo, donde sí te exige comodidad, sí. sobre todo. Bueno. Y también tenemos recomendación en series. Más al rato les vamos a decir qué series ver.
0: Es correcto. Así que ustedes también pueden mandarnos sus recomendaciones. Ya saben, 99-92-39-95-26. Repito, 99-92-39-95-26. Para todas las personas que les gusta que les digamos alguna película, alguna serie para ver el fin de semana. Por acá ya comenzaron las recomendaciones. Dice, buenos días, saludos. Soy Gus de Playa del Carmen. Mi recomendación es No Tengo Miedo. No Tengo Miedo. La serie está en Netflix. Esa de No Tengo Miedo, creo que ya había visto un avance, un trailercito. Pero no sé si es una serie coreana o algo así. Igual, ¿sabes cuál me recomendaron ayer? Una que se llama Polígamo.
2: Fíjate que No Tengo Miedo de Netflix tiene a Aldo Navarro, a Yago Sandoval, creo que es esa.
0: Ah, es española, sí, creo, ¿no?
2: Luis Alberti, sí. Entonces, sí, creo que es española y creo que se trata de un niño. Ahorita lo checamos.
0: Ah, ya sé. ¿Sabes cuál es? ¿Cuál? Es la de... Es de los mismos creadores de Secreto en el Río.
2: Okay.
0: Secreto en el Río, no sé si te acuerdas que hablaba de una chica trans, creo que había un su amigo con el que había crecido, como que ella estaba enamorada de él y luego ella se va del pueblo y luego regresa ya empoderada. Se llama Secreto en el Río, esa fue de hace 2-3 años, creo, y los creadores de esa serie son los que hicieron esta de No Tengo Miedo. Eso es lo que yo tengo entendido. Así que vamos a ver si por acá, no sé por qué Netflix está pidiendo contraseña para poder acceder al tráiler. ¿Por qué lo estará haciendo? A ver.
2: Tal vez es nueva solicitud. ¿Será? Pero también, oye, hay muchísimas series también que ver ahorita. Por ejemplo, hay mucha gente que todavía no ha visto Mentiras, el musical en Amazon Prime. Ajá. No entiendo por qué. Siendo una de las series que, bueno, hace unos meses llegó a la plataforma de Prime y bueno, hizo cosas increíbles. Es un musical que efectivamente todos los mexicanos conocemos, ¿no? Mentiras el musical.
0: Uh-huh. Bueno, la gran mayoría de los que les gustan los musicales, ¿verdad? Porque yeah. No todo el mundo, como... Fíjate que yo conozco personas que dicen, ah, le digo, ¿ya viste Mentiras? No. ¿Por qué? Porque se la pasan cantando. Pues sí, porque es musical. Pero hay gente que no le gustan los musicales.
2: Okay.
0: A mí, no todos los musicales, pero sí me gustan varios, ¿no?
2: Esa es muy buena porque creo que adaptaron a la perfección todas las canciones de los 70, 60, 80 incluso, uh-huh, en condiciones de la vida cotidiana. O sea, toda la letra embona perfectamente con el tema que se está hablando, ¿no? Que cuando es una infidelidad, cuando, amor mío, déjala, ¿no? Cuando quieres de que tu pareja deje a la otra o al otro. Entonces sí, son canciones buenísimas, esas igual se las recomendamos. La Oficina, el símil de The Office también está en Amazon también. Prime, lo pueden checar este fin de semana. Son series rápidas, de hecho.
0: Rapiditas, y todavía hay gente que a lo mejor no ha visto Mentiras la serie y sabe más o menos el contexto. Para el fin de semana, buena recomendación, ¿no?
2: Muy buena.
0: ¿Qué te parece si vamos a escuchar un poquito de lo que trata Mentiras la serie y regresamos después del corte? No tardamos.
3: 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Bueno, con cuatro.
4: Bueno.
5: Sí, yo soy su abogada.
4: Sí, soy la secretaria, licenciada.
6: ¿Qué está diciendo?
7: El señor Mijares fue asesinado. Una de ustedes lo mató.
8: ¡Se nos fue!
9: Mi baby.
10: I miss you, baby. Salorat.
11: ¿Cómo le dijiste a mi marido?
12: Ay, me estaba despidiendo y le dije baby, porque yo era la amante también de su marido.
13: A ver, espérate tantito. Este es el funeral de mi marido.
14: Pues Emanuel también era mi marido.
15: ¡Paren todos ya!
16: Ya me hartó esta señora. ¿Le puedes explicar que Emanuel y yo sí éramos la pareja perfecta?
17: Obvio, perfectos.
18: No, aquí necesitamos una opinión neutra.
19: ¿Que yo? No.
20: ¡Señora! Esta señora lo único que hizo fue rechazarlo por su religión.
21: ¿Qué implica hacerse judío?
22: ¡Qué bárbaro!
23: Todo el amor que jurada jamás
24: mentira sea el señor.
25: Yo soy monja.
26: Jamás que lo amaba.
27: A ti seguramente tu zoo te cachondeó y te tiró.
4: Ay, Julio, no te lo madre, no te lo madre.
5: Nadie se va a madrear a nadie.
6: ¡No, no me madres!
26: Tira toda la mentira. Los besos, las rosas, las fotos, caricias que me estremecían.
4: ¿Quién es el papá del bebecito que trae empollando?
8: Agárrense, damitas, porque esto se va a poner bueno.
15: ¿Qué estás escondiendo, Yori?
17: Me tengo que ir de este lugar.
4: ¿A poco no hay otro secretito que nos podamos compartir?
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20: Tómalo, tómalo, tómalo, tómalo. Bueno, pues ya lo están escuchando de fondo, mi querido Charlie Villafaña.
21: Modo fan, amigo, modo fan.
20: Modo fan, porque esto que están escuchando ustedes. Bueno, ahorita mejor él nos va a platicar.
22: Yo quiero una muchacha que sea bailadora.
20: Queremos darle un fuerte aplauso en este viernes de recomendaciones, nada más y nada menos que a Nelson Cancela. Venga, que tenemos el gusto de haber platicado con él en este programa. Imagínate, él nos decía fuera del aire que tiene ya como 18 años que viene, ahora sí que viajando para Mérida, presentándose y todo. Y en alguna de esas veces, yo creo que pues él estuvo aquí platicando con nosotros, lo hemos visto en eventos, en Ixmaquil, en carnavales, en bueno, en diferentes cosas. Y hoy tenemos el gusto, después de varios años de haber platicado, de tenerlo aquí. Nelson, bienvenido, bienvenido, bienvenido.
23: Buenas, buenas.
20: Arriba la comadre. Arriba la comadre, ¿cómo estás?
23: Oye, pues muy bien, gusto saludarte, saludar a todo el auditorio y bueno, pues muy contentos. Sobre todas las cosas de estar y muy contentos de hace muchísimos años venir aquí a la comadre, que bueno, tan amablemente siempre apoya la música de un servidor, Nelson Cancel.
20: Oye, mi Nelson, y pues obviamente ahora vienes y ya conoces mucho de nuestra tierra, conoces mucho, mucha gente incluso que sabemos que son tus seguidores, tus seguidoras. Y hoy, ¿qué onda? ¿Cómo es que

0: nos estás visitando. ¿Qué es lo que va a hacer Nelson Cancela aquí en Mérida?
1: Bueno, pues para empezar el día, ajá, le entramos a los taquitos de cochinita, que eso es de ley que tiene, ajá, que ser, para agarrar energía. Oye, pues vamos a tener gira de medios. Hoy iniciamos aquí, tenemos gira de medios y por supuesto vamos a tener un convivio con las ganadoras. Vamos a tocar. Normalmente dicen es un convivio, no, nosotros queremos tocarle, ¿qué?, a la gente que tan amablemente siempre ha seguido la música de Nelson Cancela, a todas las fans. Vamos a tocarle en vivo y en directo unas canciones, vamos a convivir y hacerlo un poquito diferente, esa convivencia.
0: Oye, es decir que normalmente cuando vienen los artistas a hacer convivencias, que estén allá platicando, que la foto, el autógrafo y todo, pero tú dices, ok, va a haber foto, va a haber autógrafo, pero aparte yo les voy a regalar mis rolitas, ¿sí o no?
1: Es que nos gusta tocar, sí, nos, claro, nos gusta hacer a lo que nos dedicamos, lo hacemos con mucho gusto, con mucho cariño y sobre todas las cosas con mucho respeto y agradecimiento a toda esa gente que siempre está pendiente, que pide las canciones aquí en la radio, que nos sigue en las redes sociales. Todo eso es algo bien, bien importante para todas las agrupaciones.
0: Para todos.
1: Entonces yo creo que les vamos a dar un espacio, les vamos a dar el tiempo que se merecen y bueno, pues agradeciendo infinitamente a todas esas fans que siguen la música de Nelson Cancela.
2: Oye, Nelson, y no dudo que haya mucha gente de los municipios de Yucatán que vengan el día de hoy a Mérida a verte, a este convivio.
1: Sobre todas las cosas, que se tomen el tiempo, uh-huh, que se programen para venir al convivio, nosotros encantados de la vida.
0: Oye, Nelson, ¿cuántos años ya tienes ahora sí que haciendo bailar a toda la banda?
1: Fíjate que oficialmente cumplimos el diciembre pasado 30 años.
0: 30
1: años. Es decir, ya ahorita en este diciembre cumplimos 31 años de hacer bailar a la gente. Y bueno, pues con puras cosas bonitas, puras cosas agradables, bendito sea Dios en mi creencia. Han pasado cosas muy padres con toda la gente, con toda la agrupación. Y bueno, estamos muy felices con todo lo que ha pasado.
0: Oye, y por ejemplo, a lo largo de estos 30 años, obvio sabemos cuál es la línea y cuál es el género que Nelson Cancela hace bailar a toda la banda, pero tú a lo largo de estos 30 años estarás de acuerdo conmigo, nosotros aquí en la estación de radio pues lo hemos visto, pasan los años y llega un tipo de música, luego llega otra, luego sale esa, llega otra, llega otra, llega otra, llegamos al reggaetón, llegamos a todo lo que quiera, y Nelson se sigue manteniendo por esa línea. ¿Qué opinas tú de todas estas nuevas tendencias, estilos, y por qué de repente dices, pues yo sigo por lo mío, porque eso es lo que a mí me gusta, o me equivoco?
1: Mira, no, mira, a final de cuentas hay algo muy, muy importante, que tus hijos, al ratito tus nietos, escuchan y van a seguir escuchando la música que tú escuchaste. Uh-huh. Entonces, durante muchos años, yo creo que esa es nuestra cultura. Como vas al norte, escuchas acordeón y bajo sexto, y todas las canciones de hace 30, 40 años las siguen escuchando los jóvenes hoy. Entonces, esa es su cultura, sus raíces, y lo seguirán escuchando. Definitivamente, en todo el sureste mexicano, que bueno, afortunadamente nosotros trabajamos desde lo que es Tamaulipas, por todo el Golfo de México, hasta llegar a Quintana Roo, y bueno, pues bailan música tropical, uh-huh, música cumbia, música, sí, alegre. Entonces nosotros seguimos aferrados porque es lo que nos ha dado todo. La cumbia nos ha dado todo, vienen y vendrán corrientes, pero momentáneas por ciudades, ¿no? Que viene la banda, que viene el norteño, pero la raíz es la raíz, la cultura es la cultura, y yo creo que la gente nunca va a dejar de bailar. No hablo nada más en el sureste mexicano, no, sí, hablo en toda la República Mexicana, porque podrán empezar con lo que tú quieras, pero terminan o inician con la cumbia.
2: Oye, amigo, ¿cuántas chancletas, ajá, ya se habrán gastado por culpa de Nelson Cancela?
0: Exacto, exacto.
2: Oye, amigo, ¿y cuál es
1: tu muy momento, buena observación,
2: ¿sí? ¿Cuál es tu momento favorito de tu show? ¿Tienes algún momento favorito? ¿Subes a alguien? ¿Alguna canción cuando presentas?
1: Fíjate que para mí es un gusto que la gente te pida las canciones. Yo creo que durante muchos años hemos trabajado, hemos grabado, y lo más bonito que se han colocado, como decimos, temas en el corazón de la gente, claro, en la mente de la gente. Entonces, eso es lo más padre. Y que la gente va a los bailes y te pide las canciones que hemos grabado. Eso es lo más padre, ir paso a paso complaciendo a toda la gente. Que toca El Oso Polar, que toca Gracias por Llamarme Ahora, que toca El Manicero, que toca todos los temas. Y bueno, pues eso para mí es un agasajo.
0: Sí. Oye, Nelson, ahora está muy de moda y pues sabemos que la gente también, sobre todo los chavos que andan con el rollo de los corridos tumbados y que ves a Belinda cantando corridos tumbados y que ves a no sé quién y que ves. Pero a mí me llama mucho la atención y te recalco mucho esto porque es la neta, en estos 30 años que nos dices, ¿has visto pasar que Quebradita, banda, ahorita los corridos tumbados, reggaetón y un montón que seguramente no estoy mencionando? Y tú ahí, y lo más chido de todo que la gente se mantiene, sí, bailando, ¿no?
1: La gente, yo creo que la música cumbia nos da definitivamente alegría.
0: Fiesta.
1: Fiesta. Nos cambia el estado de ánimo. Digo, la música es lo que hace. Si escuchas una de dolor norteña o banda, pues sientes como que. O si escuchas algo así como que de valientes y todo, te sientes eso.
0: Ajá.
1: Pero bueno, nosotros nos hemos dedicado a hacer música alegre. Y eso es lo que queremos plasmar con toda la gente. Y la muestra está con todos los niños que también nos siguen, que tan amablemente siguen la música de Nelson Cancela. Y es música sana, música alegre, música que todo mundo puede escuchar.
0: Es correcto. Oye, y platicábamos fuera del aire también que perteneces allá en Estados Unidos ya a la asociación, bueno, no sé si es correcto el término, una especie de asociación, que estas personas que pertenecen a ello son los que votan cuando vienen los Latin Grammys. Y Nelson Cancela [S2] Wow. [S1] Ya pertenece a estos poderosos que eligen y que votan y que dicen, bueno, pues yo quiero votar para que gane esta.
2: Es que, pues es que 30 años, algo sabe, claro, señor, algo sabe. Oye, en la música.
1: Claro. Miembro votante de miembro los votante. Latin Grammys. Afortunadamente, te decía, han pasado cosas muy bonitas, siempre han pasado cosas buenas, aún cuando veníamos para acá, para Mérida y para muchos lugares donde la gente no acudía a los bailes porque no conocía la música, porque no les gustaba, etcétera, etcétera, han pasado cosas bonitas y todo eso es bonito porque a final de cuentas es la edificación. Y bueno, con lo que está pasando actualmente con ser miembro votante, la verdad que es un privilegio, es un honor, lo disfruto, lo vivo, lo gozo de estar disfrutando todo lo que está pasando con la agrupación.
0: Claro. Oye, ¿y qué viene para Nelson? Obviamente, mira, acá tenemos esta que se llama Bailando Tallao. Esa estamos escuchando. ¿Qué viene? Más música, quiero pensar, ¿verdad? Pero ¿qué proyectos vienen para Nelson Cancela?
1: Pues fíjate, te voy a decir una cosa. Nosotros nos dedicamos a llevar la música a todos los eventos donde vamos, nos dedicamos a hacer videos, nos dedicamos a grabar canciones ya en el estudio. Lo que venga, perdón por la contestación, lo que venga será bienvenido. No tenemos un plan de decir de aquí quiero llegar acá. Nosotros hacemos música, nos ocupamos de hacer bailar a la gente y lo que venga lo recibimos. Okay. Como dicen, todo viene por añadidura, no dejamos de trabajar, lo hacemos con mucho gusto, con mucho cariño y bueno, los resultados nos los da la gente.
0: En resumen, seguir chambeando.
1: Que ¿no? venga lo que tenga que venir.
2: Con ese toque con veracruzano, amigo. Exactamente. Jarocho de corazón.
1: Así es.
0: Oye, Nelson Cancela no está en polémicas.
1: No.
2: Qué bueno, no se han enterado. Qué bueno.
1: Oye, me he escondido bien. No.

0: si se puede llamar así, en el autobús con mis compañeros, pues somos una familia también ahí y nos ocupamos de casa, del hogar, al autobús al escenario, del escenario a la carretera y bueno, pues no nos ocupamos de nada.
1: Exacto,
0: de
1: eso. No te preocupes, nosotros lo seguimos chismeando acá, solo queríamos platicarlo para convivir.
2: Vendo música, no chisme.
1: Exacto.
0: Estamos chupados tranquilos.
1: Son
2: las 12, amigos.
1: Oye, pero nosotros aquí en La Comadre hubo una dinámica, ¿verdad, Viri? Donde tenemos ya, ¿cuántos ganadores son? 10 ganadores. Vamos a tener esa convivencia con ellos. Ya ellos ya saben, ¿verdad? Ya todo el rollo. Y pues, imagínense, si están escuchando que van a tener, y ya saben que van a tener convivencia con Nelson Cancela, pues ya lo adelantó. No solamente van a ir a tomarse la foto, sino que él va a tocar para ustedes.
0: Así es, en privado.
1: En privado.
2: Vayan a perderse en esos ojos mieles que tiene el señor.
1: ¿Verdad? Le van a decir pues me hizo un privado Nelson Cancela. Me hizo un privadito.
0: Y no lo pagué.
1: Llegó el cariñoso
0: porque,
1: gratis.
0: Oye, porque dicen que se pagan.
1: Dicen. A mí me han contado.
2: No tengo copas.
1: Nada. No sé, no lo haría ni lo volvería a hacer. Oye.
0: Nunca lo he hecho ni lo volvería a hacer.
1: Exactamente. Oye, Nelson, muchas, muchas gracias por estar platicando estos minutitos con nosotros. Ahorita que regresemos del corte vamos a escuchar tu rola completita.
0: Ok.
1: Pero pues algo que le quieras decir a la banda yucateca que siempre te recibe bien bonito.
0: Pues un fuerte abrazo para toda la gente yucateca, para todo el hermoso estado de Yucatán, y bueno, admiramos su cultura, admiramos su ciudad, admiramos su cultura por el baile, y eso lo agradecemos también infinitamente. Ahí les encargamos el nuevo tema se llama Bailando Tallao. Queremos que toda la gente sepa que tenemos nuevo tema que se llama Bailando Tallao.
1: Tus redes sociales para que la gente...
0: Redes sociales, la página Nelson Cancela el Rey del Baile, TikTok Nelson Cancela Oficial, YouTube Nelson Cancela el Rey del Baile, y bueno, ¿qué más? Y toda la música en todas las plataformas digitales. En todas las plataformas está nuestra música para que bailen, disfruten y pachanguen.
1: Así que ya lo saben, Nelson Cancela, ¡fuerte el aplauso! ¡Gracias, Nelson!
0: Échale, compay, Bailando Tallao, Bailando Pegao.

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0: Continuamos, mi querido Charlie, en este viernes de recomendaciones. Ya platicamos con el señor Nelson Cancela, que se acaba de ir. Va a la convivencia para los que participaron aquí en, obviamente, con la dinámica de la comadre, pero también tenemos información interesante para todo, a toda la banda que quiera, que tenga la intención de ingresar pues a la universidad. Y qué mejor que para contar todo esto está con nosotros de nueva cuenta el maestro Diego Álvarez, que viene a platicarnos porque hay una ampliación en las inscripciones para la Universidad Nacional Rosario Castellanos. ¿Es correcto, maestro? Bienvenido, Diego, de nueva cuenta. ¿Cómo estás?
1: Muy bien, David, es correcto. Muchas gracias por invitarme. Qué gusto estar aquí con la banda de la frutería.
0: Oye, y pues ya sabes que este programa no somos muy tranquilos, estamos medio locos, pero cuando es información de que sí le va a importar a la gente, de que sí nos interesa, es esto, ¿cómo que se amplió el tiempo para las inscripciones? Cuéntanos.
1: Es correcto, se amplió el tiempo del cierre del registro, lo cual es buenísimo, David, porque en realidad el registro te lleva 5 minutos, 10, si te lo tomas en línea, con calmita. Es desde tu celular, desde tu computadora, y bueno, a veces no medimos, ¿no? Pero poder hacer un esfuerzo de 5 o 10 minutos te da la oportunidad de estudiar en una universidad completamente gratuita. Y no solo eso, sino que ya tenemos incluso becas de movilidad para los estudiantes de la Universidad Nacional Rosario Castellanos, una beca que se llama la beca Gertrudis Bocanegra. Imagínate nada más si hubiéramos tenido esas oportunidades nosotros, David, de universidad de altísimo nivel, con profesores con doctorado, maestría en universidades como el Sinvestav, la UNAM, Nottingham en Inglaterra, ¿no? Ahora que pues la sacaron del Mundial.
0: Exacto.
1: En un polémico partido, pero bueno, ese es otro tema.
0: Ese es otro tema que no vamos a pelear en este momento.
2: Tampoco vamos a llorar.
0: Exacto. Corajes, tampoco. Ahora dilo sin llorar, maestro.
1: No, pues nos dio coraje.
0: Claro, claro.
1: Pero bueno, el punto es que en la universidad sí se puede el ICI, sí, ahí no tenemos que preguntarnos, es un hecho. Y bueno, todo eso completamente gratuito. ¿Qué universidad te va a dar dinero para ir a estudiarme? A mí me parece único, ¿no? Es un esfuerzo tremendo que ha hecho el gobierno federal con la encomienda de la doctora Claudia Sheinbaum, pero que hace resonancia también con el proyecto de gobierno del gobernador Joaquín Díaz Mena. Y pues bueno, aquí estamos ampliando la oferta educativa de una universidad pública nacional.
0: Que nosotros la vez que veniste platicábamos eso precisamente, que si a lo mejor a nosotros nos hubiera tocado en nuestra época de estudiantes el tener todos estos beneficios, qué padre hubiera sido, ¿no?
2: ¿Te imaginas? No seríamos locutores.
0: No seríamos locutores, tendríamos mejores puestos en otro lado.
2: Oye, pero sí, eso de las becas es importantísimo, amigo.
0: Claro,
2: ¿no? Porque
0: claro,
2: la oportunidad de conocer otras culturas, otras formas de pensar, de manejarse, te ayuda muchísimo en la vida, ¿eh?
1: Te ayuda, y entonces tenemos, como vamos a estar a nivel nacional, pues te da la posibilidad de un intercambio en los últimos semestres. Sí. Puedes irte a Tijuana, puedes irte a la Ciudad de México, a Tlaxcala, para que veas que sí existe.
0: Sí existe.
1: Tenemos
0: uno que no es un mito nada más.
2: Que conste que existe.
1: Imagínense que tenemos unidades académicas hasta en Tlaxcala, en Morelos, mi natal Morelos, qué bonito, para que lo conozcan, las montañas.
0: Sí, oye, sí. Oye, y se amplió el tiempo de las inscripciones, porque decíamos ahorita fuera del aire que normalmente iba a ser, creo, hasta junio, ¿no?
1: Sí, acabó hasta el 19 de junio, pero decidimos, es importante llevar esta oferta, no solo la gente de Mérida, no solo la gente de Canacín, que es donde está nuestra universidad, sino a todo el estado, y
0: claro,
1: por eso decidimos ampliar, porque es educación pública para todos, ¿no? Y a veces pensamos que, bueno, para todos los que están en la zona metropolitana, pero eso no es cierto, ¿no? Invitamos a la gente de todo el estado de Yucatán que tengan la oportunidad de conocer la universidad. El plantel es nuevo, les tocaría estrenar plantel, tenemos pantallas interactivas que están buenísimas, o sea, de verdad, no solamente es nuevo en términos de la estructura, sino también en el equipamiento, porque manejamos un modelo presencial híbrido. 3 días vas.
2: Ok.
1: A la escuela, uh-huh. 3 días es en línea. Entonces,
2: uh-huh. Eso está genial para los que ya tienen, ¿sí?, que trabajar.
0: Claro.
2: Tienen, por ejemplo, alguna responsabilidad como mamá o papá, por ejemplo, que ya tengan hijos.
1: Exacto. Imagínate, tú trabajas en Tizimí, ¿no? Te venían hasta Mérida, es claro. Un poco difícil tener
2: es
1: que venir.
2: Es súper común, amigo. Es súper común que desde varias partes del municipio de Yucatán vengan a Mérida a estudiar. Uh-huh.
1: Exacto. Entonces, pues que menos, al menos no tengas que venir 5 o 6 días a la universidad, que vengas 3 días y los otros 3 días los hagas desde el trabajo, desde casa, desde donde tú lo decidas, ¿no?
0: Y la verdad, lo que platicábamos igual desde la otra vez, que es un lugar que está completamente equipado con lo más nuevo, con la mejor tecnología, salones nuevecitos, absolutamente todo el espacio es de 10, ¿sí o no?
1: Sí, completamente. Aparte, el modelo educativo es muy distinto. Uh-huh. No solamente nosotros nos preocupamos muchísimo a formar a nuestros docentes en el modelo educativo, en el sentido que antes nosotros teníamos que acercarnos a la educación, ¿no? Tenías que tú como estudiante preocuparte a ver cómo la hacías, dónde ibas a estudiar, qué opción, daba mucha angustia. Claro. Y en cambio ahora tenemos también la oportunidad de acercar la educación a los jóvenes y no al revés, ¿no?
2: Sí, no, bueno, además no ya está jóvenes. Ahí, hay que aprovecharlo, ya está ahí, ya está construido, ya está establecido, entonces hay que aprovecharlo y sobre todo hay que sacarle todo el jugo que se pueda, ¿no? Además, como tú bien lo dices, o sea, es un presupuesto dado para becas, para intercambios, que hay que usarlos, ya está ahí, o sea, hay que usarlo y muchas veces no se usa porque no se sabe. Digo, en Yucatán, ya ves que con el tema de las placas también tuvimos que recorrer un poquito más de tiempo porque pues toda última hora, amigo.
1: Toda última hora. Sí. Pero bueno, es la responsabilidad de las instituciones educativas, uh-huh, de asegurarnos que la oferta llegue a todo mundo y pues claro, por eso esta extensión, ¿no? Yo lo pienso más bien, tal vez sí no lo dejen a última hora porque nosotros no tenemos examen de admisión porque, como dices tú, es resultado del pago de impuestos de la gente. O sea, le estamos regresando a la gente lo que ya dio en forma de impuestos.
0: Claro. ¿Sí?
1: Y se lo estamos regresando con educación de altísimo nivel, de verdad, de altísimo nivel. Pero no tenemos examen de admisión porque, uh-huh, luego, justamente en el examen de admisión, tú te pones nervioso, ya no hiciste, te equivocaste por una pregunta y eres un excelente estudiante.
0: Es correcto.
1: Que hiciste una gran carrera en prepa y te pusiste nervioso, pasó una chava que te gusta, un chavo que te gusta, te distrajiste. Ya te quedaste fuera de la universidad y
2: o fuiste
1: es
2: crudo
1: frustrante.
2: Presentar.
0: Exactamente, o fuiste crudo presentar.
1: No, eso no debe ser.
0: Yo no lo haría ni lo volvería a hacer. Oye, mi Diego, si queremos más información sobre esta ampliación del tiempo y todo, ¿a dónde podemos ingresar? ¿Redes sociales, página, teléfono?
1: Claro que sí, tenemos las redes sociales, estamos en todas las redes sociales. Yo ya estoy ruquito, no tengo TikTok, pero la universidad, como es joven, sí tiene TikTok, tiene todas las redes, tiene Instagram, Facebook. Lo buscan como Universidad Nacional Rosario Castellanos. Es muy fácil, en el logo debe decir en color guinda y luego en blanco UNRC. Y también nos pueden escribir a escolares.canacin, ahí les va, es un poco largo el correo, @ R de Rosario, Castellanos como el apellido, R Castellanos, .cdmx como de Ciudad de México, .gob.mx, .gob de gobierno, .mx de México. Y cualquier duda pueden ir a vernos de 9 a 6 de la tarde. Estamos en la calle 31, en sin número, entre 8, en San Esteban, la colonia San Esteban, en Mérida. No tienen que ir hasta Canacín, ahorita claro, estamos, uh-huh, aquí en Mérida, en unas oficinas en donde les ayudamos a hacer el registro, que de verdad te lleva 5 minutos, es en línea, es bastante fácil. Pues bueno, o sea, más fácil tener acceso a educación. Más fácil, nunca la vida.
0: No, no, no va a haber, no va a existir más.
2: Aprovechenlo, porque estudiar una carrera es increíble. Increíble, sí. Independientemente de dónde lo hagas. Y qué bueno que se están dando estas oportunidades gratuitas. Pero la oportunidad de vivir una vida de estudiante, de universitario, es increíble. Háganlo, no se lo pierdan.
0: Háganlo, así es. Maestro Diego Álvarez, muchas gracias. ¿Algo más para finalizar?
1: Nada más que se animen y como decía,
0: ¿sí?
1: Aquí Charlie pues es una oportunidad, te abre oportunidades laborales y te abre la visión, ¿no? Te da claridad sobre qué puedes hacer en esta vida y qué habilidades tienes. Entonces, pues que se animen a explorarse en esta faceta de estudiantes, si ya están trabajando, ya son grandes, ya tienen como yo 40 años, de todos modos no hay edad para estudiar. ¿Eso es grande?
2: ¡No!
0: ¡Charlie, ya estás grande!
2: ¡Son los nuevos 30, amigo!
1: Son los nuevos 30. Bueno, entonces sí son treintones de 40 años, claro, como nosotros. Claro,
2: 30 y siempre, amigo. 30,
1: así. 30 y siempre, es correcto. Pues los 30 y siempre que se animen a estudiar, claro, con nosotros.
0: Claro, pues, venga, fuerte el aplauso, venga, buena oportunidad, gracias, Diego. Ya sabes, Frutería Espectacular y La Comadre es tu casa. Muchas gracias.
1: Gracias, Charlie. Qué divertido venir con ustedes.
0: Y luego hay que ir a tomar dos. Pues ahí.
2: No, ¿cómo no? Ahí también te enseñan.
0: Ahí también te enseñan.
2: Aprendes porque aprendes.
0: Claro, ¿no? Regresamos. Tenemos viernes de recomendaciones. ¿Qué película, qué serie, qué información quieres compartir con nosotros? Nosotros te vamos a recomendar. Charlie Villafaña tiene series en Prime Video que recomendar. Y les vamos a platicar de esta serie que está dando mucho de qué hablar en Netflix. Volvemos.
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0: Oigan, continuamos y tenemos, bueno, vamos a ver qué recomendaciones nos están enviando, mi querido Charlie.
1: Ya estás listo. ¿Qué te parece si primero nos vamos al cine?
0: Vámonos al cine, a ver.
1: Porque esta semana, como ya lo habíamos platicado, está La Odisea, que ya la pueden ver en cualquier cine. Todavía sigue en cartelera Toy Story 5. Y para los que son los reyes del hogar, también están los Minions con los monstruos. Esta película que ya ves que es una franquicia ya millonaria. También tenemos en cines Evil Dead Burn, por si quieren, pues alguien, el cine de terror. Y una de mis favoritas que está en cines y ya la fui a ver y no me la perdí, aunque ya me sabía el final, Moana Live Action, amigo.
0: ¿Cómo ves? Que la de Moana están diciendo que no le gustó a la gente.
1: Mira, te voy a decir una cosa, está exactamente igual e idéntica a la caricatura. En algunas versiones de live action, por ejemplo La Sirenita, le agregan o le modifican ciertas
0: cosas. Bueno, el fracaso total de La Sirenita por haber cambiado a la protagonista y poner una afroamericana, que la gente, que eso es lo que yo no entiendo. Por ejemplo, Lilo y Stitch, que salió la primera, fue un exitazo. Porque dijeron no, la caricatura e hicieron el live action y al live action le fue muy bien.
1: Claro.
0: Porque dijeron, qué bueno, porque lo hicieron igualito que la caricatura, como lo queríamos ver. Ok. Sale La Sirenita. Bueno, antes salió La Sirenita y La Sirenita fue todo lo contrario porque cambiaron a la protagonista, digamos. Claro. Y ahorita esta de Moana, que yo lo que había... Yo no he visto la caricatura como tal, pero... Sí vi comentarios de la gente que decía, no, lo hicieron igualito que en la película, que no sé qué. Y digo, pues si eso fue lo que le dio éxito a Lilo y Stitch en el live action, hacen igualita a la caricatura de Moana. ¿Y por qué la gente no le está gustando?
1: Mira, Disney lleva más de 20 películas que ha hecho live action. Desde La Cenicienta, desde La Bella y la Bestia con Emma Watson. O sea, muchísimas películas ha hecho. Y pues ya se hizo una tradición. Yo considero, yo creo en mi humilde opinión, que es, fue un capricho de La Roca, ¿no? De Dwayne Johnson.
0: Ah, eso estaban criticando mucho, sí. Que porque no querían a La Roca.
1: Lo que pasa es que Dwayne Johnson es la voz original de Maui en la película de Moana, tanto en la primera como en la segunda. Entonces, The Rock intentó incursionar en el mundo de los superhéroes en DC, no sé si te acuerdas, con Black Adam.
0: Con Black Adam.
1: Y cuando no se dio ese universo, porque incluso en la película de Black Adam al final sale el Superman... de DC actual, de Henry Cavill, y a la gente pues se esperaba mucho, ¿no? Estaba muy emocionada y después de cancelar todo el proyecto del universo DC, pues yo siento que Dwayne Johnson dijo, no, yo algo quiero hacer y fue que sale Moana.
0: Exacto.
1: No está mal, amigo, está muy bonita, lo que sí, en lo personal, yo creo que nada le va a ganar a una caricatura. Por las expresiones, por los movimientos que el caricaturista puede hacer, que a veces un humano no tiene, ¿no? Entonces, es mi humilde opinión.
0: Pero la película sí la hicieron, no le cambiaron nada a la caricatura, está igualita.
1: Igualita, lo que sí te puedo decir, amigo, que tiene visualmente, se ve increíble. Increíble, okay. Eso sí, visualmente se la rifaron. Ah, no soy muy fan de la Moana live action. Siento que le faltó más. ¿Sabes cómo sentí cuando la fui a ver a cine? Que estaba viendo El Rey León live action. ¿Te acuerdas? Cuando la criticaron muchísimo porque los animales no tenían esa característica en la cara, ¿no? Así lo sentí. Que la chica como que le faltó más.
0: Hubieran agarrado a los actores de la caricatura. Lo hubieran llevado. La neta no, o sea, yo por ejemplo no soy mucho de ver caricaturas, o sea, puede ser la, por ejemplo, que casi me crucifican todos aquí en el programa cuando dije, pues es que yo nunca he visto El Rey León.
1: Claro.
0: La Sirenita tampoco nunca la he
1: ¿Pero
0: visto.
1: ¿Pero live action o la
0: original? Ninguna. Por eso lo mismo hicieron todos. Es que creo las infantiles que he visto de Disney, caricatura.
1: Bernardo
0: sido,
1: y Bianca, ¿no?
0: Toy Story.
1: Ah, pero ¿cuál?
0: La 1, la 2 y hasta la 3 vi nada más. Wow. Hasta la 3. Pero, por ejemplo...
1: Quédate ahí.
0: Que Rey León, que, por ejemplo, Moana, que La Sirenita. No he visto ni siquiera las caricaturas. Claro. Y el mismo... Hicieron todos cuando les dije, pues
1: bueno,
0: es que la neta,
1: pasa
0: ¿no?
1: Es que El Rey León, la caricatura original, ganó hasta Óscares, amigo.
0: Sí, yo sé. Oye, por acá, mira, nos están diciendo, hola, buen día, quisiera recomendarles La Odisea en el cine. Ayer fui a verla y está buenísima, vale mucho la pena, tiene una duración de 3 horas.
1: Sí, te estoy diciendo, sí. Oye, y lo que a mí me llamó mucho la atención es la funada de Ellen Page, ¿eh?
0: Ah, sí, es que realmente desde que esta chica,
1: como Aquiles,
0: cuando era chica, que comenzó su transición, ella ha sido muy criticada. Yo, la última serie que la vi como, ¿cómo se llamaba antes? Que ahorita es Elliot, ¿no?
1: Ajá.
0: Pero antes era...
1: Antes me era acuerdo Paige. Que salía en Jumbo, ¿no?
0: Yo la última serie donde la vi como chica era la de Umbrella, Academia Umbrella, Umbrella Academy, algo así. Ajá. Que es una serie que está en Netflix,
1: ahorita,
0: si no me equivoco.
1: Se llama Elliot Page.
0: Y
1: antes se llamaba Ellen
0: Page. Ellen Page, sí. ¿No? O Hell Page, algo así.
1: Page. El Page. No, Page.
0: Es Page de los Page de Junucumá. Oye, bueno. La Odisea. Mira. Vamos a escuchar, ¿te parece? Vamos a escuchar un poquito del tráiler.
1: Por favor.
0: Porque ya nos están recomendando que sí, en el cine la fueron a ver, que está buenísima. Tarda 3 horas. Vamos a escuchar un poquito. Espero que esté en español.

0: Bueno, la verdad, el trailercito sí te da ganas de ir a verla. Y como tú dices, elenco prime.
1: Fíjate, el elenco nada más y nada menos que Elliot Page, está Zendaya, Matt Damon, Tom Holland, Anne Hathaway, Travis Scott, Robert Pattinson. Para que no ubica a Robert Pattinson, fue el de Crepúsculo, uh-huh, el nuevo Batman. Está Charlize Theron, John Bertal, que es el nuevo Punisher. Está, bueno, es un elenco carísimo. Está Lupita Nyong'o, que por cierto, también Lupita Nyong'o estuvo muy criticada en esta edición de La Odisea, porque ella sale o personifica a Helena de Troya. Uh-huh. Entonces, en la edición de Troya, de la película de hace tiempo, donde sale este actor güero, ¿te acuerdas? Uh-huh. Lo criticaron mucho porque Helena de Troya en esta versión, pues es Lupita Nyong'o.
0: Es Lupita Nyong'o afroamericana.
1: Exacto.
0: Sí, entonces, sí, que también, bueno, pues todo
1: crítica. Con Brad Pitt, la Troya la hizo Brad Pitt hace unos años, que por cierto fue filmada en Baja California.
0: Ajá.
1: Y sí, la están comparando mucho, de hecho hay muchísimos, muchísimos memes contra Elliot Page sobre el tema de que ella es la nueva Aquiles. Vamos a darle chance, ¿no?
0: Te voy a decir algo. Déjate que, puede ser que el trabajo actoral de Elliot sea muy bueno, pero simple y sencillamente yo creo que la están criticando muchísimo, por el hecho de ser, claro,
1: de la transición,
0: un chico hizo trans.
1: Exacto.
0: Eso es todo.
1: Creen que no tiene la capacidad y yo creo que hay que ver la película, hay que tener el criterio propio y evidentemente apoyar e ir con la mejor intención de decir, quiero ir a ver una gran pieza.
0: La están criticando y le están haciendo memes por el hecho de que es un chico trans. Es eso. Y te das cuenta, poniéndolo en el rollo de México, te das cuenta con Wendy Guevara. Wendy Guevara, claro, ¿cómo la conocimos? Cuando estaba en la Casa de los Famosos, la gran mayoría de México por algo ganó. La amaban y que se divertían y nos hacía reír y todo. Y ahorita que ya terminó la casa desde hace años y ella sigue chambeando, siempre vas a ver comentarios de que, ay, ese hombre, es Don Carmelo. Sí, Carmelo, chica menos, trans, ¿eh? O algo. Pero pues ella está triunfando, está trabajando, está facturando.
1: Está haciendo lo suyo, no se mete con nadie. Y lo más chido es que está visibilizando que evidentemente, vengas de donde vengas, escojas lo que escojas, si eres una persona talentosa y exitosa, lo vas a demostrar. Entonces,
0: y si lo puedes soñar, lo puedes lograr.
1: Efectivamente. También recordarles que está la invitación en el cine, está el día de la revelación y está esta película que
0: ahorita,
1: muchos...
0: Vámonos un corte y ahorita nos sigues platicando. Regresamos.
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0: Continuamos con más y nos quedamos que nos estabas diciendo qué películas hay en el cine,
1: Charlie. Nos quedamos con que hay una película que igual, pues fíjate que tiene el 54% de tomatazos y acuérdense que mientras más tomatazos tenga, es mejor recibida la película pues con los espectadores. Y es nada más y nada menos que Supergirl. Estábamos hablando hace ratito del mundo cinematográfico.
0: Criticada también.
1: De DC. Sí, fíjate que Supergirl es una película que actualmente está en cines. No le fue muy bien en su primera semana de la premier, pero digo, sí se ha llevado bastantes críticas por ser una película de DC, aunque fue de James Gunn, fíjate, el mismo director que hizo la película de Guardianes de la Galaxia con Marvel, se movió en este momento a DC Comics, pero no logró cautivar a la audiencia, digámoslos, con esta nueva versión de Supergirl. Entonces, no sé qué le pareció a la gente, si le gustó o no le gustó. Yo creo que hubiera optado por otra actriz. ¿Qué dices tú?
0: ¿Crees? Yo a creo mí, que... cuando vi que hizo ella una pequeña aparición en la de Superman, dije, se ve interesante cuando sale ahí que está toda tomada, toda borracha y todo el rollo. Sí, en Superman. Digo, interesante ver, pero salió la película y yo los comentarios que... Yo he visto fragmentitos, no he visto la película completa, pero dicen que no les gustó, que porque sienten ellos que no tienen nada que ver con el universo este nuevo, del nuevo Superman y todo. Yo la neta no podría opinar porque no le he ido a ver.
1: ¿Sabes qué pasa? Es que mira, hay personajes que son muy básicos, el villano es muy básico. Ajá. De hecho sale Jason Momoa tiene una interpretación como un villano en esta nueva saga. Ya ves que Jason se movió de ser Aquaman en el DC a ser este villano. Y bueno, yo creo que James Gunn intentó hacer algo parecido a Guardianes de la Galaxia con Supergirl. Pero, digo, tú lo sabes, amigo, tú eres un comediante. Si repites el chiste más de dos veces, pues déjalo la gracia.
0: Deja el chiste.
1: Claro. Yo creo que otra actriz hubiera sido, no sé, tal vez un buen referente para la nueva Supergirl.
0: Está como, por ejemplo, la de Supergirl no la he visto. Digo, puedo esperar que llegue a plataformas para verla, pero como para ir al cine, no. Y fíjate, la que sí vi y me dio... tristeza, por decirlo de alguna manera. Digo, híjole, pues sí está chida. A mí se me gustó porque hacen mucha referencia a lo que veíamos en las caricaturas. La de He-Man y los Amos del Universo.
1: Los Amos del Universo.
0: Oye, es que... ¿Te acuerdas que en las caricaturas cuando salían los amigos de He-Man? Hasta cómo se reían, que en la caricatura se reían así para atrás. Así en la cabeza para atrás y se reían. Muy caricatura. En la película se ríe así el personaje que veíamos en la caricatura que lo hacía.
1: Fíjate que yo tuve la suerte y el honor de conocer al que le dio la voz de He-Man durante muchos años durante la caricatura.
0: Ajá.
1: Ya falleció, desgraciadamente. Un gran actor de doblaje, un gran director de doblaje. Y alguna vez, viviendo en México, cuando hacía Sala, conocí a Beto Castillo y a este señor que era increíble. Ajá. ¿Te acuerdas de la voz de He-Man?
0: Ajá, exacto.
1: Y recuerden, si la tiene rasurada, la tiene ocupada. Ajá. Porque monte, ¿no?
0: Algo así. Decía, ese consejo les doy, no sé qué.
1: Porque su amigo He-Man soy.
0: Algo así. Entonces, He-Man, fíjate, estuvo en... Ya va a llegar, de hecho, a plataformas. Creo va a llegar a...
1: Rubén Moya, amigo.
0: Rubén Moya.
1: Un abrazo al cielo.
0: Que Rubén Moya trabajó mucho tiempo en Azteca, que era el que hacía la voz en off de los programas estos de... Que eran de espectáculos, que hacían como que hacían conexiones.
1: ¿Cortinillas? Ok.
0: Que hacían conexiones. No recuerdo cómo se llama... ¿Cómo se llamaba el programa?
1: Y también tengan en cuenta que He-Man es un concepto que primero fue el juguete y después del juguete se creó la caricatura. Antiguamente primero creaban la caricatura y si funcionaba la caricatura ya pasaban a los juguetes, pues que evidentemente es el donde está el negocio.
0: Dice acá que James Gunn no dirigió Supergirl, que fue Crane Gillespie.
1: A ver, vamos a confirmarlo porque... ahorita se los digo.
0: A ver, eso dice por acá.
1: ¿Qué más? ¿Qué dicen?
0: Mientras tanto, dice por acá, nos anda recomendando en Prime la de Ryan Gosling que se llama Proyecto Fin del Mundo. Dice, dejo dos recomendaciones, está en Prime, Proyecto Fin del Mundo con Ryan Gosling. Es fantasiosa, se trata de un maestro de física que tiene un descubrimiento, el cual la NASA utiliza y lo manda contra su voluntad al espacio, ya que es la última esperanza de la humanidad. Y la segunda se llama El Drama, Como dice el título, es drama. Está Robert Pattinson y Zendaya. Es de parejas y relaciones. Y las dos están en Prime Video, ya disponibles. Y creo la de He-Man en Prime la van a subir. Según yo era HBO, no, pero creo en Prime van a subir la de He-Man.
1: Oye, por cierto, confirmamos, efectivamente, el director es Craig Gillespie.
0: Ahí está, pues.
1: James Gunn es el director de todo lo que es DC. Tienen razón, muchas gracias.
0: Muchas gracias por la aclaración.
1: Millie Alcock se llama la protagonista de Supergirl.
0: ¿Cómo se llama?
1: Millie Alcock.
0: Sí. Por acá, fíjate que esta serie la han estado recomendando desde hace varias semanas y yo no he visto ninguna temporada. Dice, les recomiendo la temporada final de El Oso. Está en Disney Plus. Se estrenó hace unas semanas y está muy buena. ¿De qué trata El Oso para las personas? La persona The que Bear, me envió. ¿No? Ajá, The Bear. Está, dicen que está muy buena esta del oso. No sé si es un cocinero o algo así. Vamos a ver si está el tráiler. Vamos a escuchar.
2: Solo respira, escucha la sartén.
0: A ver, creo que es de la temporada final.
2: ¿Estás bien?
3: Solo respira, escucha la sartén.
2: ¿Oyes la música?
4: Es nuestro último día. Se acabó el tiempo.
5: ¡No me rendiré! ¡No vamos a cerrar!
6: Richard, voy a vender el edificio.
7: Esto es malo. El restaurante está inundado.
8: El repartidor no va a venir.
9: Nos vamos a quedar sin comida.
10: O quizá todo vaya a salir bien.
5: ¡No! ¡Espera!
11: ¡Esto no funciona!
12: ¿O no?
13: Estamos superados como nunca antes. No tenemos dinero. Pero nos tenemos a nosotros y nada más que perder.
12: ¿Listos?
13: Cada segundo cuenta.
14: ¡El que sigue, rápido!
15: Viví mucho tiempo huyendo de este lugar. Y resulta que es donde tengo que estar.
16: Fuiste tú.
15: Fuimos todos.
17: Nos apoyamos entre todos. Todos los días.
18: Los veo a todos y no saben cuánto los amo.
17: Y así mantenemos este lugar a flote.
12: Esto es The Bear.
19: ¡Chef!
0: Está en Disney Plus, nos dicen que está muy buena, es la nueva temporada, nos la recomiendan mucho. Y yo ya había escuchado que incluso ha tenido premios muy importantes
1: de esta serie. De hecho, me parece que es la última temporada de toda la saga y es muy buena porque se trata de un chef que de pronto abre su propio restaurante y se empieza a encontrar con problemas, tanto con el personal como, por ejemplo, pues lo que tiene que combatir. Sí, es buenísima, muy muy buena, mucha atención, ¿eh?
0: Oigan, bueno, pues gracias por la recomendación. Vámonos un corte y cuando regresemos les vamos a presentar una nueva serie de Ryan Murphy. Que pues Ryan Murphy sabemos que tiene infinidad de series exitosas, entre ellas Glee, entre ellas Pose, entre ellas, bueno, infinidad. Y va a presentar una nueva serie que se llama Fragmentos, si no me equivoco. Fragmentos que creo está basada en un libro y como siempre, tiene mucha frutería, tiene mucho conflicto, tiene mucho drama. Al regreso les ponemos un fragmentito, ya mero se estrena, va a estar en Disney Plus, viene por parte de Hulu. Regresamos, lo tratamos.
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Continuamos. Dice, hola Fruto, saludos David. Ahora escucharé Frutería los viernes por la tarama. Y ponen entre paréntesis Charlie. Dice, una recomendación en Netflix, ya tiene tiempo. La película se llama Durante la Tormenta, es española, con tinte de viajes en el tiempo. Policía y suspenso en relación a... No

0: tengo miedo. Te la pintan bonita en el tráiler, pero se torna aburrida al pasar unos capítulos, a mi gusto. Dice, no la he visto, tengo que verla.
1: No escucho. Mira, ¿ya? Les tengo una a todos que les va a encantar. En estos tiempos donde supuestamente ya vimos de todo, ¿estás de acuerdo? Tenemos
0: paréntesis antes que sigas. Rubén Moya fue voz en off del programa que no me acordaba, del programa de espectáculos Las 20 Más y Caiga Quien Caiga de TV Azteca. Soy José Enrique del fraccionamiento Juan Pablo, es verdad.
1: Saludos a Juan Pablo II, ¿cómo no?
0: Saludos. Oye, ¿cómo decías?
1: Les tengo una película que cuando la vi en cines me quedé enamorado por dos razones, por la protagonista y por la trama, ¿no? Y realmente la trama.
0: La trama.
1: La película se llama La Empleada. La pueden encontrar, ya está en Prime Video, ¿ok? Esta película es una película de suspenso psicológico erótico, amigo. Sí. Así te lo pongo. O sea, es muy buena, se la recomiendo porque es una de las películas que ya estás llegando a la mitad de la película y te da un giro de 180 grados y dices, no sé qué va a pasar al final. Muy buena, se la recomiendo. La Empleada se llama, la encuentras en Prime Video. Es una película muy buena porque te ofrece algo diferente, algo único, algo que te va a retar a pensar cuál es, y la protagonista está increíble, la verdad. Sydney Sweeney es, además de ser una gran actriz, es una chica súper guapísima.
0: Sí, que de hecho ella sale en Euforia. Sale en Euforia. Y que esta última temporada, que al parecer no tuvo tanto éxito de Euforia, porque le cambiaron no sé qué tantas cosas y tienen problemas en la vida real, ¿sabías? Ella con Zendaya, que no se pueden ver. Y trabajan juntas y todo, pero que en la vida real no se soportan.
1: Eso ni pasa, amigo, ¿verdad?
0: Eso ni pasa. Calumnias, no es como acá, que mira, es todo amor y paz.
1: Eso pasa afuera de Yucatán, porque aquí en Mérida, entre los artistas locales, jamás va a pasar
0: jamás.
1: Eso.
0: Jamás. Todos se aman. La Empleada.
1: Se la recomiendo. La Empleada.
0: Vamos a ver si encontramos el tráiler.
1: The Housemaid se llama en inglés y en España es La Asistente, tío.
0: Ah, ok.
1: Oigan, que por cierto, este fin de semana hay mucha actividad, ¿eh? Tenemos la final de la FIFA el domingo, Fórmula 1 este fin de semana.
0: La
1: tenemos
0: final del evento futbolero.
1: Ay, perdón, el evento futbolero.
0: Del evento futbolero. Es que tus tíos no quieren ni que los menciones, está prohibido.
1: Qué envidiosos.
0: Se pasan, de
1: verdad. ¿A quién le vas, amigo?
0: A nadie.
1: ¿A la madre patria?
0: Yo le voy a la Casa de los Famosos, que estoy esperando que se estrene. Eso sí, para que veas, estoy esperando. Eso me interesa más.
1: Fíjate que las personas que hasta ahorita han agregado, sí se ven que les gusta el relajo,
0: ¿eh? Ahí los están criticando porque estos últimos tres que han presentado, una argentina, ayer fue...
1: Un árabe, presentaron también un árabe.
0: Ah, ese Massad, pero Massad sí es conocido por redes sociales y todo. Y hoy van a presentar a un mexicano que se llama el S. Pérez, que es muy amigo de Edwin Cass, graba mucho con Edwin Cass de Grupo Firme y todo. Entonces, es que tienen que meter gente de redes, tienen que meter gente de televisión y todo, pero hay la gente, ya sabes que... Ahí está, mira, ya encontré la empleada, a ver, vamos a ver si está... Tráiler...
1: Escuchen este tráiler, está increíble.
0: Vamos a escuchar, espero que sea doblado y no sea...
2: Ay, por favor, dime, Nina. ¡Entra! ¿Y por qué quieres el trabajo? Disfruto ser una empleada doméstica. Para buenas familias, obvio. Sabes que tendrías que vivir en la casa. ¡Tarán! Esta es tu habitación. ¿Te gusta?
3: Es perfecto.
2: Excelente. ¿Quieres que te dé el gran tour? Para ver en qué te estás metiendo. El empleo consiste en limpiar, organizar y cocinar un poco.
4: Hola.
2: Millie va a vivir con nosotros.
4: ¿Va a vivir con nosotros?
2: Andrew, te lo dije. Será parte de la familia. Quiero que te sientas segura aquí.
3: Por supuesto.
2: Para tu puerta. Me salvaste la vida. No sé qué haría sin ti, Millie.
0: Ay, se la va a merendar el patrón.
1: Ay, no, está buenísima. Véala, por favor, es una de esas películas.
3: No puedo perderlo, no quiero regresar.
5: all I'm asking, baby.
0: Ah, se ve buena.
1: Sí, amigos, está increíble, ¿eh? Está muy

0: Tengo un buen presentimiento sobre esto, Milly.
1: Igual.
0: Muy bien, yo te llamo.
2: Oye, ¿y la que hace de la patrona? La que hace de la patrona es este... Es la que salía de la bobita en Chicas Pesadas.
3: Amanda Seyfried.
2: Ándale, ella.
3: Muy buena. Y el actor también es Brandon Sklinar.
2: Y el otro que sale es el Monroe, ¿no? El que también está así, mamey. Sí,
3: el elenco está increíble. Y mira, te voy a decir una cosa. Una de las cosas que me encantó de la película es que cuando inicia, tienes evidentemente la preferencia o la perspectiva de primero la ama de casa, o sea, la dueña de la casa, ¿no? Entonces, conforme va pasando el tiempo y conforme van descubriendo la historia de cada uno, al principio a la que creías que era la protagonista y la heroína,
2: ajá,
3: termina siendo... bueno, no la puedo contar,
2: no,
3: está muy buena.
2: No les spoilees, pero sí se ve interesante.
3: Sí.
2: Oye, y les decía que próximamente se estrena en Disney Plus de Ryan Murphy, se llama Fragmentos en español. Vamos a escuchar un poquito. Tiene mucha frutería seguramente porque es de Ryan Murphy. Escuchen.
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4: Es sobre un grupo de jóvenes.
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6: ¿Quieres escucharte? 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
2: Y bueno, ya casi nos vamos. Esta serie que les presenté el tráiler antes de irnos al corte, se estrena en agosto. ¿Qué fecha te dije? ¿De agosto?
3: ¿5 de agosto
2: se estrena en Disney Plus. Dice Good Boy, a verla a las 3 después de la final, porque en la noche soy bien loco, dice. La película está en Prime Video. Esa de Good Boy es la de un perrito, ¿no? Pero no sé si es de terror, creo.
3: Dice, está igual México 86, que es una película ahorita para todo lo que están de tema futbolista. También está A Pesar de Ti, que ya está en Netflix. Spider-Man a través del Spider-Verse también, que es una caricatura donde estuvo un mexicano también, por cierto. Sí, ahí están todos.
2: Dice, buenos días, Frutos. Les recomiendo la miniserie Detrás de sus Ojos. Buenísima. Te va a dejar así de... Creo ya sé cuál es esa de...
3: ¿Sabes qué película está muy buena también? Y la recomendaría a Netflix para todos los que están buscando algo que ver en Netflix. De hecho, está entre las 10 películas más populares el día de hoy. Se llama Hasta el Final.
2: Hasta el Final.
3: ¿Llegaste a ver la película Arta?
2: Sí.
3: Bueno, digamos, yo sé que no es una continuación. No, o sea, son estudios completamente distintos.
2: Esa de Arta, qué buena película es.
3: Bueno, esta de Hasta el Final es como Arta 2.0, como la continuación, por el tema, por la trama, por el tipo de lo que la protagonista tiene que enfrentar.
2: Pero el mismo director y productor tiene
3: algo que ver, ¿no? No tiene nada que ver una película con la otra, pero te digo algo, amigo, si tú me la presentas como Arta segunda parte, te la creo. Sí, vean, está muy buena.
2: Hasta el Final se llama.
3: Hasta el Final se llama, está en Netflix, está entre las 10 películas más populares en México el día de hoy. Y es una buena opción para maratonear en el cine por si no quieres salir, porque viene la lluvia, amigo. Ah, por cierto, un saludo a la gente de Chetumal. Nos acaban de decir que acaba de temblar en Chetumal, sí. Así que si tienen familiares, mándenles un mensajito.
2: Que acaba de temblar.
3: Saludos a Chetumal.
2: Dice, Good Boy, a ver, esa ya la vi, dice, buenos días, saludos, la de Perdiendo el Juicio de Netflix está muy buena.
3: Igual, ¿sabes cuál? Aprovecha mucho, tanto en cines como en plataformas, ya ves que ahorita estamos en vacaciones, ¿no? Julio y agosto son temporadas de playa. Pues ya está Megalodón 2 en Netflix también, pueden checar.
2: Esa ya la vi.
3: Ya ven que aprovechan mucho las producciones para presentar, pues, películas con temáticas de playa, entonces, para que usted no se meta al mar.
2: Ok, exacto. Y esa de Megalodón, a mí me gustó, obviamente.
3: Y no olvidar que todavía está La Casa del Dragón por HBO, que cada domingo está soltando un capítulo diferente. Rick y Morty también está en HBO, buenísima la serie, si tienen la oportunidad de verla, vayan a verla. ¿Qué otra cosa? Deseo también está, por si quieren ver película de grande, está ahí. Con lujuria y secretos. Entonces, bueno, ya sabes, de todo un poco.
2: Hay mucha frutería también, ¿verdad? La película de Supergirl no tiene nada de malo en sí. El problema es que la actriz que se expresó igual que la de Blancanieves, apareció el feminismo y no cayó nada bien. De ahí las bajas entradas, dice.
3: Bueno,
2: puede ser, ¿eh? Porque con lo de Blancanieves eso pasó también.
3: Sí. La actriz fue muy funada por los comentarios que dijo previamente.
2: Te sigo recomendando las mismas pelis. Son muy buenas para este fin de semana lluvioso. Una película de suspenso y terror bajo el agua. Y para terminar, una isla llena de caníbales que buscarán unos turistas para sobrevivir. Saludos, soy Jimmy. Sí, Jimmy, yo sé que tengo tus películas. Desde que me las recomendó, dije, las voy a ver.
3: Oye, y te mandan saludos, amigo.
2: ¿Quién?
3: Dice, salúdame mucho al Davo. Ayer estuve en su obra. Saludos para Agus, Agustín Ciao.
2: ¡Agus!
3: ¿Cómo no,
2: mi amigo, querido Agus? Que sí le mandé mensaje al Agus porque fue a verlos y muchas felicidades a la cartelera.
3: Que por cierto, de también aniversario. Tenemos este fin de semana obra de Huiras de Noche.
2: Hoy, de hecho, hoy y mañana.
3: Hoy y mañana.
2: Hoy viernes y sábado, ya saben, allá en el Foro Cultural Pinzón. Ahí chequen las redes sociales de la tía Chayo, de Puruchona, de la tía Cookie. Hoy son las últimas, hoy y mañana. Es una función hoy, una función mañana. Ya es la despedida de esta obra porque próximamente viene una gira. Pero aquí en Mérida son los últimos días, hoy y mañana.
3: Yo se los recomiendo porque les voy a decir un secreto que no les quieren decir, pero ahí les va. Esta obra, después de esta obra fue cuando nace mucho concepto del podcast de Doña Señora y la participación de ustedes cuatro. Entonces tienen que ir a verla porque ahí nació todo. No les voy a decir más. Yo les veo hoy.
2: Ahí pero, no, el podcast ya estaba.
3: Sí, sí, sí, sí. Pero ahí nació pues, ya la obra como tal. Sí, exacto. Las presentaciones, las giras. Sí,
2: exacto. Claro. Oye, el Polígamo de Netflix, que también está muy comentada. Están diciendo que está muy buena. Yo ya vi los primeros minutos y la neta sí está interesante. Igual les sigo recomendando la de Beauty in the Black. Beauty in the Black en Netflix. Está súper fuerte, buena. Me gusta porque no hay nadie bueno. Y la mayoría todos son villanos en la de Beauty in Black. Pero a ver, esta del Polígamo. Ayer todavía me la estaban diciendo. Ayer que tuvimos función, me estaba comentando mi compañera Lilia Aldama. Me dice, está buenísima. Le digo, ya vi los primeros minutos, pero vamos a ver de qué trata.
0: Le debo todo lo que tengo hoy.
2: Escuchen.
0: A mi maravillosa esposa. Y mi hermosa familia.
21: Este chico miente.
0: Feliz aniversario, Joyce.
22: ¿Yo?
0: Me encanta mimar a mis mujeres.
22: Me encanta. Solo lo diré una vez. Ahora mismo vas a romper con esa perra.
0: La poligamia es una tradición.
23: ¿Quieres que yo sea tu segunda esposa?
0: Todos ganamos. Nosotros los Gomora no colgamos la ropa sucia en público.
24: Mi trabajo es limpiar tu desorden.
0: Sí. Así es como me demuestras que ya eres un hombre.
23: ¿Nos dejó plantadas a las dos?
25: Esto nos afecta a todos, mamá. No solo a ti.
0: Sí, la he lastimado. La he humillado. Pero Joyce me ama. La muerte nos separará.
26: ¿Qué mierda haces?
3: Qué cachondería, amigo. No puedo con esa cachondería. Vean el tráiler, por favor.
22: No he terminado contigo.
2: Él dice que la poligamia es una tradición en la familia y todas las mujeres están ahí peleándose porque yo soy la verdadera esposa, pero hay mucha frutería. Por si la quieren ver.
3: Igual aquí en Yucatán se da mucho la poligamia. No sé si porque aquí hay mucho árabe. O nos hacemos los árabes.
2: Yo conozco muchos que se hacen los árabes. Aunque no tengan nada de árabes.
3: No es cierto. ¿Cómo creen?
2: Oye, mi Charlie, ya nos vamos. Ya se nos acabó el programa el día de hoy.
3: Ya llega la hora cristal. Es fin de semana. Hay muchas cosas que ver, que hacer. Mucho teatro que visitar. Así que, sí, amigo, vámonos.
2: Vámonos. Oye, redes sociales, el podcast, todo.
3: Ok, me pueden encontrar como Charlie Villafaña, así en cualquier red social, Facebook, Twitter, Instagram, YouTube y Pajarito Azul también, no pasa
2: también,
3: nada.
2: También.
3: Y hoy a las 6 de la tarde estrenamos podcast en otro pinche podcast, ahí lo pueden encontrar en todas las redes sociales, Spotify, YouTube. Y hoy tenemos un gran invitado, le mando un gran abrazo, se van a dar un taco de ojo con este invitado, no puedo decir más.
2: Exacto.
3: Lo que sí puedo decir es que salieron cosas a la luz, amigo, que uy. Que se prepare el que se tenga que preparar.
2: Perfecto. Pues ya sabes, también en YouTube te pueden localizar, ¿no?
3: En todas las redes sociales, en YouTube, ahí está como Charlie Villafaña y como otro pinche podcast.
2: Bueno, pues muchísimas gracias. Mañana tenemos Gozadera en punto de las 10 de la mañana. Ya saben, DJ Tigre Mix y aquí tu servilleta. Mañana haciéndote bailar con buenas mezclas, buena música de 10 a 12. Mañana tenemos Gozadera. Gracias, Charlie. Gracias, nos vemos. Esto fue... 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Hasta mañana.

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2: 11:58.
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28: Uno de los momentos más emotivos del Mundial Qatar 22 fue cuando a fin de cuentas se dieron Marruecos y Portugal. Portugal terminó cayendo 1-0, pero el que realmente terminó en un llanto terrible fue Cristiano Ronaldo, porque pensaba que era su último Mundial defendiendo los colores de su selección. A fin de cuentas, tiene otra oportunidad este año Cristiano Ronaldo, pero verlo llorar, dejando atrás la Copa del Mundo, fue de verdad desgarrador.
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0: Atención, damas y caballeros, mucha atención, que ya llegó, ya está aquí el espacio radiofónico, el número uno de América Latina.
1: Y si no le atina, si no le atina, pues que siga practicando tú. Si no, ve qué le pasó a Messi.
0: El espacio radiofónico que, según su conductor, debería ser transmitido desde la Riviera Maya o en alguna playa paradisíaca. ¿Por qué?
1: ¡Porque son vacaciones! Me lleva el tren, solo los de tele mandan a la playa, tú.
2: No te metes con los de la tele. Los de la tele son los de la tele.
1: Yo le digo a la jefa, desde 5 años le estoy diciendo, jefa, ¿sabes qué? Para llamar más la atención, yo digo que, mira, tú tienes un yate, préstamelo un día. Y voy narrando cómo hacen las olas en el mar profundo.
2: ¿Y qué pasó?
1: Me dejó en visto. Luego le dije, mira, jefa, no me prestes un yate, si de todo modo no lo sé usar. Ajá. Págame así nada más 3 días, 2 noches, si quieres una semana para que valga la pena allá en Xcaret y transmito desde la torre de Xcaret.
2: La torre que dices está en Xel-Há.
1: No me molesto, también puedo ir a Xel-Há, claro que sí, con mucho gusto, ya que estamos allá. Se aprovecha el viaje.
2: ¿Y qué dijo la jefa?
1: Me dejó en visto.
2: ¿Cómo va a ser?
1: No le hace saludos a todos los que están en vacaciones. Los que no están en vacaciones, no los saludo.
2: Pero podemos hacer de cuenta que están en vacaciones.
1: Ándale, que es pepsicológico la onda, ¿sí?
0: Te invitamos para que nos envíes tus telefonemas de vacaciones al 9992-399526. Cuéntanos dónde te gustaría estar de vacaciones, ya que no estás de vacaciones.
1: Ándale, ¿dónde te gustaría estar de vacaciones? ¿Dónde de plano no vas a ir?
2: Ándale, puede ser Hawái, puede ser Egipto.
1: Ándale, ande sumetido con una momia. Por IA puedes hacer ahorita tus fotos y todos se lo creen.
2: Sí, me cae que sí.
1: ¿Qué quieres decir a Honolulu?
2: ¡Ándale! Al cañón del sumidero, puede.
1: Ah, también. Es Chiapas, ¿verdad?
2: Es Chiapas.
1: Las cascadas de agua azul.
2: Las cascadas de agua azul, la Teotihuacán. Teotihuacán.
1: Ah, Teotihuacán, así. Va a subir en el Tren Maya, está padre esa, en la trapecilla.
2: Ándale, el Tren Maya.
1: De aquí a Cancún son 3 días.
2: No, se llega en casi en media hora.
1: No, porque se echa a perder.
2: Así es cierto. Bueno, cuéntanos a dónde no vas a poder ir y dónde te gustaría ir.
1: Al Tangamandapio también. Ándale, Tangamandapio.
2: Bonito está Tangamandapio.
1: Con sus calles arbolado, ¿verdad?
2: No me acuerdo. Bueno, pues ahí nos cuentan dónde nos vas a ir de vacaciones. Ya sabes, 9992-399526. Esto es Soteando en su edición casi de vacaciones.
1: Cuasi vacacionista.
2: Cuasi vacacionista.
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2: Tienes saludo de las muchachas.
1: ¿De las muchachas?
2: De las muchachas.
1: ¿Cómo así?
2: ¿En serio? ¿De veras?
1: ¿De veras? ¿De veritas?
2: De veras, de veritas.
1: También. Pásamelo tú.
2: Aquí tienes otro.
1: Dice por acá, hola, soy Samantha. Y esta es una misión súper secreta, tú. Es misión secreta.
2: Órale, ¿de parte de Samantha? No sabíamos que Samantha era agente secreta.
1: Esto es nuevo para mí.
2: Y también para mí, pero síguele leyendo.
1: Eres una misión súper secreta, Sots. Por favor, felicita a mi mamá, Marlene. Mañana es sus cumple de años. Es tu flans. Propongo que le canten feliz cumple de años. Y así. ¿Voz oficial?
3: Claro que sí, con mucho gusto. La misión secreta será acatada. Con estricto...
1: ¡Ay, déjalo así! Solo te pedí las mañanitas.
2: Sí, luego por eso se atrasa el Sots. Sí. Luego dicen que es bien retrasado.
1: ¿Sabes qué? No, no, no me ayudes.
2: Yo quería ayudarte.
1: Déjalo así, bueno.
2: Sí, porque la gente...
1: ¡Ya, déjalo así!
2: Está bien.
1: Para Juanita, que cumple 80 años.
2: No. Mami Marlene, es su cumpleaños el día de mañana. Es tu flan número uno. ¡Se le canten las mañanitas! Y que por favor que le manden un beso volado.
1: Ah, claro que sí.
2: No, tú, la voz oficial.
3: Ah, caray. Saludos a mami Marlene, que el día de mañana estará de manteles largos. Estará de plácemes. En su día muy especial, su cumpleaños. Le enviamos besos a la distancia.
1: ¡Ay, papacito! Ya quita eso, ya. Era un día fe. Liz, a ver si le compran algo tú. No, saludo.
2: Sí.
1: ¿Qué te hará poco que le compren tú?
2: Pues son vacaciones, que le compren una sombrilla. Así que cuando la lleven a la playa, no le dé el sol.
1: Su bloqueador solar.
2: Ándale. Con factor 50.
1: Mejor con factor 80. Porque cuesta casi lo mismo.
2: Ah, está bien. Aunque no creo que exista eso.
1: ¿Cómo pasé? Facilidades, mami Maralene, que la paz bien bonito.
2: Dice por aquí. Hola, Sots, y a todos en cabina. ¿Cómo están? Nos dice por aquí. Ay, no. Ay, va este. ¿A qué preguntan?
1: Ay, Dios mío.
2: Es nuestra amiga Vianey. Hola, Vianey. Dice, les deseo bonito viernes y un bonito fin de semana. Nos manda una foto. Dice, una mariposa que parece cebra.
1: Qué bonita cebra. Digo, qué bonita mariposa.
2: ¿Cómo estoy, Vianey?
1: Podría yo estar mejor. En vez de viendo una foto de una mariposa que parece cebra, estaría yo viendo la cebra que parece mariposa en el safari de África. Pero no. Mishla, jefe, me dice, Sots, vas a venir acá temprano y te vas a ir un poco tarde. Hoy es viernes, me dice. Mishla, jefe, ¿tú?
2: Qué barbaridad con ese jefe.
1: Pero está bien. No hay problema, yo estoy bien. Profesional.
2: Sí, sobre todo. Ahí dice a la pregunta que nos cuentan a dónde quisieran ir de vacaciones y dónde no van a ir.
1: ¿Qué dice, Vianey?
2: Dice, ¿estás seguro que quiere saber dónde quiere ir ella?
1: La verdad sí, porque no es que yo sea chismoso. Lo pasa es que donde lo preguntamos y pues la gente lo está necesitando.
2: Dice, yo quisiera ir de vacaciones a Júpiter.
1: Ay, no vaciles.
2: ¿Qué? Pues ya no quiere ir a Júpiter. ¿Qué quiere? quieres que yo haga?
1: ¿Y qué vas a ir a ver allá en Júpiter si no hay nada?
2: ¿Quién sabe? ¿Quién sabe? ¿Lo mismo decían de Mahahual?
1: No, allá sí no había nada.
2: Eso sí es cierto.
1: Bueno, si vas a ir en Júpiter, mandas fotos tú.
2: Ándale, que nos mande fotos. No, pero es donde quieren ir de vacaciones y no se va a poder.
1: Ah. Está bien, sigan mandando sus mensajes donde quieres ir de vacaciones y no se va a poder. Porque no te dejan, porque no puedes, porque está lejos, porque ya no existe.
2: Porque ya se murió.
1: Ándale. Muchacha. Ahora venimos, ¿no? Vamos de vacaciones. Digo, vamos a corte comercial.
2: Sí, muchacha. Sí, pues vacaciones.
1: Muchacha. Vamos a un corte comercial y enseguida regresamos.
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13: ¡Vacaciones! ¡Vacaciones! ¿Quién no salió de vacaciones?
14: ¡Que levante su mano!
13: Uno, dos, tres. Ustedes no, ustedes no cuentan, ¿no? A ustedes se los estoy preguntando. ¿Tú?
14: A los fans del SOT se les estamos preguntando.
13: Enseguida aquí a los técnicos. A mí no me han sacado de vacaciones, dice. Mis amigos de televisión ya salieron, ¿verdad?
14: Tenemos registrado que 2 personas están de vacaciones. Ajá.
13: Nuestro amigo Flashito.
14: Y nuestro amigo Marcos.
13: ¿Es Marcos o es Marco?
14: Nada te digo.
13: ¿No estás averiguando?
14: Lo estamos averiguando, sencillo, tu nacimiento.
13: Uh-huh. ¿Ya tú?
14: Espérate, es Marco.
13: Ah, mi amigo Marco, segura. Que seguro se fue a la playa.
14: Segurísimo, ya vimos sus fotos. Ellos sí están de vacaciones.
13: No como otros.
14: No como otros. Dice, son saludos desde...
13: ¿Desde dónde?
14: Espérame, lo estamos buscando. Ya me moviste aquí a la computadora.
13: Ah, perdón.
14: Aquí, saludos desde Ucú.
13: Saludos, amigos de Ucú. A Ucú. A Ucú. A Ucú. La tradicional fiesta de Ucú del 25 al 84.
14: Y dale con eso.
13: ¿Qué te han mostrado de los amigos de Okuto? Es un dibujo.
14: Dice, mira esa mariposa, Sotcito.
13: Ah, caray. Mata rara, tú.
14: ¿Verdad que sí?
13: Está brete con rojo y con negro, así con gris.
14: Exactamente.
13: ¿No será que se comió algo tú?
14: Puede ser.
13: Es mariposa caníbal esa onda.
14: Ándale, saludos amigos de Uku. Gracias por compartirnos sus fotos de su mariposa.
13: De su mariposa. Dice, aquí los amigos piñateros están reportándose.
14: Ahí desde la Dolores Sotero, están chambeando duro y macizo.
13: Está bien, hay que aprovechar porque si no, la piñata no se va a secar al rato que llueva.
14: Ándale. Lindo día a todos. Mándanos saludos a Mateo, a Masita, a Mami Saraí y a Gigin.
13: ¿Qué onda, Mami Saraí? ¿Qué estás haciendo tú? Ah, mira su piñata de la bubu.
14: Piñata de la bubu y una piñata en forma de pelota que dice ¡gol!
13: ¡Gol de Messi! ¡De México! ¡México! ¡México!
14: Gracias también por compartirnos lo que hacen. Quiere decir que ellos no se fueran de vacaciones. Uh-huh.
13: Los amigos piñateros jamás se van de vacaciones. Se van de vacaciones, dejan de... De haber, de piñata, están en peligro de extinción. ¿Qué onda? ¿Así en las fiestas? ¿Hay todo el día? No, ¿verdad?
14: Ándale. Yo digo que sí se puede. Dice aquí, saludos al panadero. ¿Cómo se dice? Julián, creo.
13: ¿Es Julián?
14: Saludos a Julián.
13: Muchacho. ¿Qué onda, Julián? Ahora sí que lo agarramos con las manos en la masa. Porque es panadero.
14: Sí, es cierto.
13: Y en la harina también.
14: En la harina. Dice, hola, Soncito, lindo. Saludos cariñosos de parte de la tribu Trejo Ávila.
13: ¿Será que ellos se van de vacaciones, no? Porque si se van de vacaciones, se ponen a comer a los demás turistas.
14: No, yo creo que por eso no se van de vacaciones, lo tienen prohibido.
13: ¿Y qué más dice la tribu Trejo Ávila?
14: Dice que te acompaña desde Jardines de Miraflores.
13: ¿Así tú? Yo no he ido a Miraflores, no veo los jardines. He visto un quibero, a un señor que afila cuchillos, pero no he visto los jardines de Miraflores.
14: Así se llama. Dice bendiciones y Wakanda por siempre.
13: Gracias, tribu Trejo Ávila. Y no se van de vacaciones.
14: No, porque se van a comer a los turistas.
13: Que vayan a Tulum.
14: Se van a morir de hambre. Mejor que no vayan a Tulum. Vale.
13: Ya quita eso tú.
14: Está bien. Dicen por aquí las chicas Mod Red. Sots, ya almorzó. A mí me tocó ensalada.
13: No vives de ensalada. No vives de ensalada.
14: No lo van a creer, pero el Sot desayunó ensalada. Porque sí, va por buen camino. Y en aproximadamente un mes debería estar en la ciudad de Cancún.
13: Playa no, en la ciudad.
14: En la ciudad de Cancún. Y pues no vaya a ser que se nos ocurra escaparnos a la playa y pues...
13: Un paparazzi me tome fotos.
14: Exactamente. Va a tener que tomar una foto panorámica para que salga el Sot y su barriga.
13: ¿Sabes qué? No me ayudes.
14: Estoy dando la explicación. Es contexto.
13: Contexto.
14: Y entonces, hoy desayunó ensalada.
13: Sí, ya tengo cara de lechuga, mira.
14: Ya parece ser un brócoli.
13: Maquiate. Dice por acá. Bueno, atrás de este... Te saluda Gustavo del país de Mascanó.
14: Saludos, Gustavo, ahí desde el bellísimo país de Mascanó. Nos está acompañando
13: a Mascanó, a Mascanó, a Mascanó. A la tradicional fiesta de Mascanó el 25 al 84.
14: Y dale con eso.
13: ¿Te quiere una canción, tú?
14: Y una de Junior Clan.
13: Mejor anda, vea a Junior Clan. Se va a estar presentando en Jocaba. O Holka, algo así.
14: O sea, los entrevistaste ayer y te vino valiendo la información que te dieron, Sots.
13: Es que fue mucha información, se me olvidó todo.
14: Se me olvidó todo. Tenemos más saludos antes de irnos con la música. Mr. Boss Oficial.
15: Sí, bueno, pero también antes queremos proporcionarles el número mágico por si usted no lo tiene apuntado. Puede ser, hay gente que nos oye y dice, no tengo el número.
13: Ah, sí. Eso es guata. 85 47 25. Ah, sí, cierto, no, ese no, es tú. Estoy dando su tarjeta, mi abuelito. Puras porquerías, estás dando mis números de mi tarjeta. No te preocupes, abuelito, no, di los últimos tres dígitos de atrás, el 8, el 4 y el 5, ¿ah? Ay, perdón.
15: 9992 399526 es el número mágico.
13: Ahí está, sí, estaba diciendo, sí.
14: Sobre todo.
15: 9992 399526.
13: Saludos a mi amiga Palomita que me está oyendo.
14: Ándale, saludos, Palomita. Dice, siempre estoy pendiente de ti, Sots.
13: ¿Qué tan pendiente? ¿Me puedes decir cuántas menciones dije ayer? Porque se me olvidó pasárselo a mi jefe y no sé cuánto me va a pagar.
14: Ándale. Para saber si está muy pendiente.
13: Ándale. ¡Saludos, Palomita! ¿Todavía tienes tu tienda, tú? ¿O ya los cerraste? ¿Ah? No lo avises.
14: Ándale. Es tienda, es tendejón.
13: No, era mini super, ¿no? No la
14: imitas. De autoservicio, me acuerdo ya.
13: Ahora venimos, vamos a música. Tras la pausa, tenemos boletos para ir en el tren del centenario.
14: Ándale, tenemos boletos. Son 100, no hay tren en el centenario.
13: Ah, no los voy a regalar. Entonces yo, que tenemos. Son los de recuerdo porque como ya lo quitaron, ¿no? Entonces le estoy diciendo que yo tengo los boletos.

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17: Saludos a todos los que no están de vacaciones. No están de vacaciones, no pueden ir ni a la playa.
18: No pueden ir a ninguna parte porque no tienen dinero.
17: No tienen dinero, no los deja su jefe.
18: No los deja su esposa. No se pueden escapar.
17: De ninguna parte.
18: Qué barbaridad. Oye, pero hay gente que también está de vacaciones y vive en Cancún.
17: Oye, sí, y viene de visita a la ciudad de Mérida a ver a sus parientes.
18: ¿Qué clases de vacaciones son esas tú?
17: Pues todo el año están en Cancún, ya se habrán fastidiado.
18: ¡Que los cambio!
17: ¡Tenemos saludos, voz oficial!
19: Yes, I do. Tenemos imágenes que nos están compartiendo. Mira de lo que van a almorzar, Sots.
18: Dice, excelente, maravilloso día y fin de semana. Dice así. Besos, ¡mua! Mándame uno. Dice, pensé que se fueron de vacaciones. No, vecina, ¿qué te pasa?
17: Mi isla jefe me tiene acá todo el día. Ahí vas a empezar. Me tiene enclaustrado, así como Sor Juana Inés. No te metas con Sor Juana Inés de la Cruz Asbaje y Ramírez.
18: ¿Ah?
17: Algo así era su nombre. Y entonces me llama temprano.
18: Primero que está sonando el teléfono. Pero como lo tengo al silencio, no suena.
17: Entonces no suena.
18: Pues no suena. Eso, estoy

0: aquí estoy, vecina. No estoy de vacaciones, no estoy ido, estoy acá. Espera que no estoy ido. No, no está ido. Ido. Ado, ido, toso yo. Dice, te invito, Sotcito, aquí en casa de mi jefa. Y luego al otro trabajo.
1: Ah, de piscina.
0: Pero yo creo que sí.
1: ¿Qué piscina da más patrota, vecina? Porque, ¿sabes qué? No voy a ir en cualquiera. Ya le se me salen hongos.
0: Ándale, convence al... Dice, ay, pobrecito el sol, ya no estás tite. Si no doy tite, vecina, no doy tite, estoy muy contento. Sí. Ya mándale un beso a la vecina, porque si no, ella sí se pone tite.
1: Está bien. Póneme música de que le voy a mandar besos volado a la vecina, de... ¿Cómo te llamas? ¿Voz oficial?
2: Claro que sí, con mucho gusto para la vecina que nos está acompañando.
0: Apúrate, da dolor de cabeza esa música.
1: No es música, es melodía. Si quieres te la canto.
0: No, no, no, no me cantes nada, mándale el beso volado ya.
1: Voy. Cuts, cuts, cuts, cuts.
0: Dice que está más chévere la piscina de aquí.
1: No lo sé, vecina, no lo sé, eso solo tú lo sabes. Hámelo, hámelo, hámelo, mandas en contexto.
0: En contexto.
1: Hay que revisar el pH de la piscina porque qué tal si entraron los gringos allá y lo wisharon.
0: ¡Foque puerco, Elio!
1: No yo, los gringos que entraron y wisharon.
0: Dice por aquí, hola Sots, buenas tardes. ¿Será que la voz oficial le manda un beso a mi abuela Candy de parte de su nieto Sergio? Voz oficial, ahí se habla.
2: Claro que sí, con mucho gusto para... La abuelita Candy, de parte de su nieto Sergio, le enviamos besos a la distancia.
0: ¡Ay, papacito!
1: Ya quites a onda, fastidié.
0: Ya está, ya lo quitamos. Dice por aquí, buenas tardes, aquí soceando en mi casa.
1: Ay, ya, no se fue de vacaciones, no somos los únicos pobres.
0: Dice, saludos a mi esposa Liz y a mi nieto Iker. La viñeta Emma, reportándose Gus.
1: ¿A poco eres abuelo Gus?
3: ¡Dios mío!
1: ¿Oíste eso, Alejito?
0: Sí, sí lo oí. Gus es abuelo.
1: ¡No lo puedo creer!
0: Playa del Carmen.
1: Ah, sí, cierto, en Playa del Carmen. Pues él vive eternamente en unas vacaciones.
0: Es correcto. Saludos, Gus. Saludos a la nieta Emma, al nieto Iker, a su esposa Liz.
1: No es su esposa, se llamaba Juanita. ¿Tú?
0: No, esa es otra persona.
1: Saludos, Gus. Qué gusto que nos estás oyendo. Está en su casa, hoy no fue a trabajar.
0: Bendito sea Dios. Deberías ir a la playa.
1: No, porque hay sargazo, crees que es menso.
0: Ah, sí, sí, tú.
1: Deberías hacer artesanías con el sargazo que sale allá.
0: Ándale, ¿sabes qué? No le des ideas.
1: Hay más saludos, voz oficial.
2: N cantidad de saludos de todos tus fans que se reportan con nosotros. Dice, Sotcito Bello, de parte del amigo Tigre Tolosa. ¿Que por qué tarde hoy? ¿Pensó que no te iba a escuchar?
1: No, ¿qué pasó? ¿Qué te pasa? Yo soy bien profesional. Lo que pasa es que los dejo así como que de misterio para ver si están pendientes.
0: Ándale.
1: Lo hago a propósito. Todos mis movimientos están fríamente calculados.
0: No me digas, tus antenitas de vinil han detectado la presencia del enemigo.
1: Calma, calma, que no panda el cúnico. No, hija, lo que pasa es estrategia de mercadotecnia, man.
0: A ver, cuéntame, quiero saberlo todo.
1: ¿Todo?
0: Sí, todo, todo. Eres un experto, quiero saberlo todo. Cuéntaselo al tigre.
1: Ahí te va el tigre, mira. Lo que pasa es que tú estás pendiente ya, ¿no? Tú estás chambeando, estás bajo de un coche, como que... Ay, ya me cansé, me levanto, me vuelvo a poner debajo del coche.
0: Es un taller mecánico, se tienen que poner debajo del coche. ¿Qué va a pensar la gente, Sot? ¿Que un mecánico se mete debajo del coche solo para dormir?
1: No. Mira, lo que pasa, tigre, mira.

0: miedo al tigre.
1: ¿Qué estás diciendo?
0: ¿Por qué llegaste tarde?
1: No llegué tarde. Lo que pasa es que llegué temprano, pero empecé tarde. ¿Qué es la diferencia? ¿Lo viste? Hay mucha diferencia porque si mi jefe llega hoy, ay, es que el sol llegó tarde. Dios mío, se va a armar y ya lo cobré porque es quincena. En cambio, si le dices, esa estrategia lo empezó el espacio radiofónico tarde. ¿Ah? ¿Lo viste cómo cambia el contexto? Porque si no, está la tergiversación de las cosas. Está transgiversando.
0: Está transgiversando muy bien.
1: Entonces, pues yo sí vine. Lo que pasa es que no quería hacer el espacio. Digo, extender. Pero acá estoy. ¿Cuál es el problema? No destistre porque no empecé a tiempo. Alégrate porque llegué.
0: Aunque no llegó a tiempo.
1: Sí, llegué a tiempo. Pregúntale al vigilante 3 minutos antes. Estoy checando con mi dedo. Porque luego está manchado el sensor. Y pip, error, dice pip. La otra vez se lo dije, ¿sabes qué? Me marca 3 errores, yo me voy a mi casa. Isla, máquina, el tercer no fue error, sí entró.
0: ¿Ya? ¿Tranquilo?
1: Ya estoy tranquilo. ¿Qué dice el tigre?
0: No sé.
1: Pues sí.
0: Pues sí.
1: Achumayel. Tradicional fiesta de Chumayel del 25 al 84, dice.
0: Y dale con eso, apréndete bien, ¿cuándo son las festividades? ¿Quieres?
1: En el baile.
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1: Alternando con Nelson, cancela. Ah, si cancela, entonces solo es el Sot. Si Nelson cancela, solo va el Sot. ¿Sí lo entendiste?
0: Sí, sí lo entendí.
1: A Chumayel. ¿Qué más dicen tú?
0: Dice, saludos para tus flanes. De queso de bola, dice.
1: ¿Queso de bola?
0: Usando la lógica, que no tiene mucha lógica a veces. Viendo el número.
1: Ah, ya. Oh. ¿Por qué me hacen pensar?
0: Son de Chetumal.
1: Son de Chetumal. No lo pueden poner así.
0: Pues no.
1: No me digas eso ya. No solo me hacen pensar, mira eso.
0: Ah, sí. Son los más especiales, esos flanes de Chetumal, ¿verdad?
1: Sí. Bueno, disculpa, no se preocupen, no vuelvo a hacer.
0: Exacto.

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11: Dice por aquí las chicas Motred.
12: ¿Qué dice Leslie?
11: Dice, no me tocó boleto para el trenecito Sots.
12: No lo vas a poder enmicar entonces.
11: ¡Qué barbaridad!
12: Todos los que tengan sus boletitos del trenecito que lo enmiquen. ¿Ah? Luego lo podemos llevar en el precio de la historia.
11: No sé, Rick, parece falso.
12: Ah, sí, sí, ok. Pero ya venían hasta con dibujos del trenecito.
11: A los últimos, sí. ¿Alguien tiene de los antiguos?
12: Esos son más caros.
11: Es carísimos. Claro.
12: Ya van a cerrar el centenario.
11: No, el centenario no lo van a cerrar. Trenecito no.
12: Van a poner Tren Maya alrededor del centenario, ¿no?
11: Puede ser.
12: Estaría padrón de decir.
11: Te escucho.
12: Quiero decir, mira. Acá está cerca, ¿no? Es, mira. Mente de tiburón la que tengo.
11: No me digas, ¿es en serio? Tú tienes muchas ideas muy buenas.
12: Yo lo sé, que puedo que lo estás reconociendo porque yo voy a ser candidato para gobernador. Oh.
11: ¡Arriba el candidato!
12: Gracias. Espérense. Haz que sigan con sus cosas mexicanas. Gracias. Espérense, les voy a contar lo que voy a hacer.
11: Silencio, por favor, silencio. Situación de orden. Cuéntanos, candidato. ¿Qué es lo que vas a hacer si ganas para gobernador?
12: Es una estrategia que voy a hacer en coordinación con la Secretaría de la Policía y... ¿cómo se llama?
11: ¿La SPB?
12: No, el CPBC no, no. Aunque no se dobla, ¿no?
11: No, no, ese es un tubo. La SPB estoy diciendo, la Secretaría de Protección y Vialidad.
12: Ah, la Consejería. Sí. Mexicanas y mexicanos.
11: ¡No, mira el candidato!
12: Si votan por mí en las próximas elecciones, como su candidato, les voy a proponer que vamos a agarrar un tren que vaya así los... ¿ah? Eso no se va a descarrilar, ¿no? Ya viene la salida así, del centenario, tío, así como que te vas como que un poco en el circuito. Luego vamos a doblar así en la izquierda.
11: Ajá.
12: Llegando a la avenida Jacinto Canet.
11: ¡Ah!
12: Toda la avenida Jacinto Canet, compañero.
11: Toda la avenida.
12: Toda la avenida. Vamos a pasar así, toda la avenida Jacinto Canet. Luego doblamos otra vez en la izquierda, agarramos periférico. Ustedes deciden si... ¿quién pasa así debajo del puente? Nos seguimos un rato porque son, gracias compañeros, las alternativas. Vamos a llegar del centenario al Animaya, compañeros. ¡Ándale! Por un solo boleto, compañeros. Nada de transbordar, ni de chocar, nada, así.
11: Muy bien, muy bien. Y luego regresan otra vez al centenario.
12: Ah, no. Ahí se quedan y hay que ver cómo le hacen porque hay más gente esperando en el viaje del trenecito del centenario, compañeros. Gracias, gracias, gracias. Gracias, el trenecito lo van a componer los amigos de Saúl allá en su taller.
11: Ándale.
12: Allá no se echan a perder las cosas.
11: ¡Bravo!
12: Gracias, gracias. Y que la voz oficial le mande un beso volado al contador ahí de Tolosa. ¡Hey! La próxima no le cobre IVA. ¡Hey! ¡Arriba el contador! ¡Arriba el contador! ¡Qué onda, Joshua!
11: ¡Josué! ¡Se llama Josué!
12: Gracias, compañeros. A continuación les voy a cantar una canción porque en todos los mítines hay canción.
11: ¡No me digas!
12: La canción, espero que les guste. Y tiene que ver...
11: Ajá.
12: Tiene que ver... ¿Qué tiene que ver con la negociación?
11: Ajá. Uh-huh.
12: Porque nosotros vivimos en un lugar así que está expuesto a que nos lleve el tren.
11: Ah, no me digas. Los huracanes.
12: Así es. Estamos en una tierra privilegiada, llena de cultura, de tradición, de
11: gastronomía.
12: Gastronomía. Lo que digo, la Luchito. Pero el dios Chuck y el dios Sabno a veces quieren que se sienta la furia.
11: ¡Órale! ¿Y qué pasa,
12: Tú lo sabes, Alushito, tú te llevas con ellos.
11: Exactamente, que viene el ciclón.
12: Ajá. 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
11: Sotinho do Nascimento.
12: ¿Qué pasó, Alushito do no Nascimento II?
11: ¿Nos puedes contar acerca con tu flow que traes de las alertas?
12: ¿Lo quieres en maya? Can, benzin.
11: No, en español, por favor.
12: Mira. Apréndetelo y lo vas a decir al rato. Guacho Martín. Alerta amarilla, alerta naranja, saca agua de pozo, llena tu tinaja. Amarra a tus gatos donde no haya nada o los vas a ir a buscar a casa del...
11: ¡Eh!

0: 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Se levanta su mano lo que se le va a cada rato, su luz en su casa. Uno, dos, tres.
1: Ese no levantó su mano.
0: No nos está oyendo.
1: No, porque no hay luz en su casa.
0: ¡Qué barbaridad! Ah, ahí viene el ciclón. Ahí viene el ciclón. Ahí viene el ciclón. Ahí viene el ciclón. Ahí viene el ciclón. Ahí viene el ciclón. 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Este es el flow de Kim Bomba. Show, show, show.
1: Bueno, bonitos, bonitos. Ya nos vamos.
0: Ya nos vamos, Gastón.
1: Ya estuvo sin gasto el donut. Dice, buenas tardes, Sots. Mañana sale un tour a las 6 de la mañana. Nos vamos en la combi a Cizal. A las 12 partimos para Telchac. A las 4, Chuburna. ¿Te animas?
0: 6 de la mañana, tú.
1: 6 de la mañana.
0: No hay uno que salga como a las 3 de la tarde. Tú eres muy temprano, tú durmitos ahora.
1: Es lo mismo, pero más barato. Sotillo, nacimiento, ahora sí nos vamos.
0: Muy obrigado. Un bocet.
1: Pórtense bien, cuídense mucho, que los dioses mayas me los acompañen siempre. ¿Sabes que no le mandaste beso al contador ahí de ese auto?
0: El lunes se lo mando.
1: Ándale. Y que la voz oficial se lo va a dar en persona.
0: ¿Qué pasó?
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0: ¿Qué tal? Muy buena tarde. Qué placer que nos dejen llegar hasta donde todos y cada uno de ustedes se encuentran. A nombre de los que integran y hacen posible de esta plataforma de denuncia ciudadana, les saluda Arturo Valadez al frente de este micrófono y estamos dando inicio al programa de la tarde del día de hoy. Así que la invitación está puesta para que, si tienen a bien la oportunidad de acompañarnos, lo hagan. Estamos disponibles para usted a través de la plataforma telefónica 9999-241091. Le confirmo el dato, 9999-241091. Llámenos, contáctenos, va a ser un enorme gusto tener esta comunicación y retroalimentación, si así fuera el caso, en cuanto a algún reporte o alguna situación que ya ha sido denunciado con anterioridad y que desafortunadamente no ha tenido la respuesta que pretendemos, que buscamos, que se persigue. Pero por eso está este programa, para que estemos empujando, para que cada una de las voces tenga eco y, bueno, Yucatán Habla Claro del Grupo CIPSE está para eso. Les recuerdo que estamos al habla una hora completita, vamos a tener entrevistas en esta ocasión, vamos a platicar, si todo sale bien, con nuestro doctor en pensiones, don Jaime Gutiérrez, y en breve también hablaremos con algunas instancias que también nos van a compartir información importante. Le mando un saludo a Princess Ever, que nos está viendo por acá. No, hombre, el gusto es nuestro que nos estés acompañando. Nos vamos al tiempo, a la primera pausa comercial de la tarde, la primera llamada telefónica de la tarde. Muy buena tarde, ¿con quién tengo el gusto?
2: Buenas tardes. Gregorio Jesús.
0: Eolio.
2: Gregorio Jesús López.
0: Gregorio, ¿cómo estás, Gregorio?
2: Muy bien.
0: ¿Qué nos cuentas? Nomás
2: para volver a reportar, porque hace como una semana con una persona que saca su botín aquí en las noches, a partir de las 9:30 hasta las 2, ¿no? Es un poquito más, con su música altísima. Y vos, pues obviamente, lo que estoy haciendo, usted me dijo que si persistía el problema, yo volviera a llamar con usted.
0: Haces bien, mi estimado. La duda es, este vecino ya se le ha llamado a la policía, ya se ha llamado a las autoridades, ¿verdad?
2: Sí, las personas que están al lado, los alrededor que lo han perjudicado, han llamado a la policía. La policía acude. Primero decían que no le podían hacer nada. Últimamente creo que le llamaron la atención. Ahora, y cuando ve que se está aproximando la policía, le baja el volumen a su bocina. Una vez que los policías pasen de largo, ya se hayan ido, le vuelve a subir a todo. Una bocina enorme. Hace un escándalo. O sea, yo tengo que estar hasta la puerta de mí. Yo vivo hasta en la otra esquina.
0: Pero, sin embargo,
2: hasta allá llega. Él vive en la calle 60 con 131, y en la mera esquina. Yo vivo en la 60 con 133. Yo estoy en la media esquina, y para ver mis noticias o un programa en la televisión tengo que cerrar mis puertas porque el sonido no me deja oír bien la televisión.
0: Y con este calor tremendo.
2: ¿Mande?
0: Y con este calor tremendo, ¿no, hombre?
2: Sí. Y eso ya es de 6-7 meses que lo anda haciendo. La policía no hace nada. Lo primero que decían a los vecinos que lo reportaron, no le pueden hacer nada. ¿Cómo le digo? Si la bocina lo tiene sobre las carpas, su hermano es un mecánico, sobre las carpas tiene un carro, una vagoneta estacionada. Antes se lo tenía en la calle, ahí sobre la calle, pegadito a la escarpa, ahí asentaba su bocinota. Pero una bocina enorme, amigo. No voy a creer que es una bocinita como pequeña, grandes, grandotas.
0: Pero, a ver, déjame entender algo, mi estimado. ¿Tiene un negocio?
2: No, no tiene nada.
0: ¿Hay fiesta?
2: Yo pienso que lo hace de maldad para perjudicar, porque al lado de él viven unos viejitos. Al lado vive una señora también que es sola con sus hijos. Dice que ya habló, ya se pasilló y que la policía no hace nada. Esa persona, yo digo que estaba enfermo o lo hace de venganza, porque la verdad no se lleva con nadie casi por su carácter de la persona.
0: ¿De qué colonia estamos hablando?
2: De la colonia San José Tepón. Tiene una semana que hablé con usted.
0: No sí, me acuerdo. Recuerda. Sí me acuerdo, lo que no me acordaba es la dirección. Oye, pero mi estimado, la situación acá es la siguiente. Vamos, puede no gustarte, puedes no llevarte con los vecinos. Puedes tal vez, ni siquiera tener convivencia alguna con ellos. Pero eso no significa que yo tenga el derecho o tenga la posibilidad de que mi música se escuche en toda la colonia, en todo el barrio, en toda la ciudad.
2: No, pero no. Si caminan hasta dos esquinas oye bien fuerte su bocina. No tengo que cerrar aquí mis puertas, estoy a una esquina de él, tengo que cerrar mis puertas para oír mi televisión. Porque si abro mi puerta ya no oigo nada en la tele.
0: Qué desafortunado. Y qué lamentable, porque
2: realidad... Es una persona inconsciente, lo hace de maldad, no sea con quien tenga... Porque con nadie se lleva casi, por su carácter de la persona.
0: Insisto, no es pretexto, no consideramos que sea pretexto suficiente como para que él ponga su bocina y sí, a todo volumen esté haciendo su escandalera.
2: De hecho, lo está poniendo en la calle, amigo. Si lo pusiera dentro de su casa, pues ahí puede hacer lo que quiera, ¿no?
0: No necesariamente. Por más que lo ponga en la puerta de su casa, adentro, en el patio, no.
2: Pues, vamos, y los policías acuden y le dieron que no pueden hacer. ¿Cómo está la justicia así entonces?
0: Uno puede hacer lo que quiera, siempre y cuando no afecte a un tercero. Y un tercero son los vecinos, son ustedes.
2: Todos los vecinos están enojados por eso. Porque solo cuando llueve, amigo, solo cuando está lloviendo, si te haces para el día es el día que no sale. Pero a las 9:30 empieza a poner su porquería música. No lo pone temprano para que lo deje hasta las 5, si lo deje hasta las 10 está pasable. Pero la persona a las 9:30 hasta las 12:30 está con su música y fuertísimo.
0: Qué lamentable, pero bueno, acá le vamos a pedir directamente a las autoridades que tomen cartas en el asunto sobre este sujeto, porque principalmente lo que está haciendo es causando una muy mala calidad de vida para los vecinos. Vecinos que no tienen que sin qué ni para qué están padeciendo por este malestar que deja este sujeto, que con el pretexto, quiero pensar, de que no se lleva con los demás, está haciendo de las suyas. Repito, no se vale, no es motivo, pues, para que esté teniendo estas conductas. Vamos, acá lo que pasa es que está aprovechándose tal vez de que no hay una buena relación con los vecinos y no le van a decir nada. Pero vamos, acá el reglamento es claro. Uno no puede escuchar o no debería de poner la música a un exceso de volumen porque va a afectar a los demás. Con que yo lo escuche, con que mi gente, la gente de mi casa también lo escuche, ahí queda. No hay que poner exceso de música o de decibeles porque es contaminación auditiva y también está en el reglamento que puede ser multado o sancionado.
2: Pues ojalá suceda algo sobre él. Yo tenía entendido que iba a entrar una vela de tanto bulla, de ruidos, que se iba a, no sé si ya entró en vigor, porque está afectando a todos los vecinos acá.
0: Pues en teoría existe ese reglamento.
2: Es como las motocicletas, a mí pasan aquí en la puerta de mi casa un ruidazo que hace y la policía no hace nada. Yo digo, ¿y dónde está el reglamento de tales? ¿Dónde está lo que dijeron que se va a hacer?
0: Nos vamos a dar la tarea de informar esto, de verdad que no podemos permitir que esta situación continúe, principalmente porque hay gente como tú, como tus vecinos, que están perdiendo la tranquilidad en la propia casa. todo debido a que pues hay personas inconscientes que están pues haciendo de las suyas, o sea, con la escandalera. Así que te agradezco mucho. San José Tecó, calle 70 por 13, esquina.
2: Por 131.
0: 131, perdón, 131.
2: Es calle 70 donde está, se encuentra esta persona. Calle 70 con 131. Yo estoy siempre sobre la 60, pero yo estoy con la 133. Pero pues hasta aquí en mi casa llega fuerte. Para ver la televisión, quiero ver mis noticias, porque me gusta estar enterado de todo.
0: Muy bien.
2: Tengo que cerrar mis puertas, amigo.
0: Chispas. ¿Qué no necesidad?
2: Ya tiene rato. Lo que pasa es que yo no me había decidido, porque obvio que los vecinos dicen que llamamos a las policías y no nos hacen caso. Ya llamaron, ya lo reportamos con la policía. Por eso digo a los vecinos, oigan, si ya reportaron, ustedes que están más cerca de él, porque están casi al lado de donde está él. Y ya lo reportamos, me dice, pero la policía viene y dice no, que no le pueden hacer nada. Es lo primero que dice la policía. Digo, son negligentes, que no quieren hacer su trabajo, ¿cómo lo ven usted?
0: Pues vamos a compartirlo, mi estimado, pero bueno, te encargo muchísimo, como la vez pasada, que no cerremos este diálogo para estar enterados de cómo va avanzando estas cosas por allá. Dale.
2: Ok, ¿cuándo le vuelvo a molestar?
0: ¿Quieres, mi estimado, el próximo miércoles más tardar?
2: Sí, ok.
0: Mira, te vuelvo a mientras llamar. Tú no quites el dedo del renglón, por parte de nosotros no lo vamos a hacer. Dale.
2: Ok, muchas gracias.
0: Cuenta con eso, te mando un abrazo.
2: Igualmente.
0: Nos vamos a una pausa comercial muy breve, pero le quiero contar, estamos en vísperas, estamos ahorita sí en temporada vacacional, pero se aproxima pues el regreso a clases y también hay opciones y hay alternativas para los chavos para que continúen con su educación. Así que a continuación viene una entrevista muy interesante, le pido que esté muy pendiente, así que no se despegue de la tele, la radio y las redes sociales. Siga con nosotros, estamos en vivo en su programa Yucatán Habla Claro.
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0: Puedas revalidar. Y en ese sentido, o sea, las personas que nos están escuchando están en ese supuesto, en esta posibilidad, pueden acercarse a la escuela, hacen ese proceso y en agosto inician.
1: Iniciarían exactamente en agosto. Cerramos convocatoria el 31 de agosto, el 7 de septiembre empezamos ya clases. Déjame platicarte que de hecho no tenemos examen de admisión, es solamente por registro. Es que estamos en un nuevo modelo, esto es un poco impulsado, somos un órgano de gobierno federal que impulsó la doctora Claudia Sheinbaum para llevar educación. Nos dimos cuenta que no se habían fundado universidades nacionales desde hace 70 años y era necesario llevar la educación. Yucatán tiene una gran historia de instituciones de altísimo nivel en términos de educación superior, pero no se dan abasto. Hay mucha gente que por una pregunta del examen de admisión no pudieron entrar a la UAD y esta gran institución. Y pues por eso la doctora Claudia Sheinbaum, esto pasa en Yucatán, y claro, en resonancia con el proyecto de gobierno del gobernador Joaquín Díaz Mena, se impulsó la fundación de la Universidad Nacional Rosario Castellanos en este nuevo modelo que no tiene examen de admisión, pero no por eso no tiene nivel. Tengo una planta docente que tiene más del 90% tiene doctorado y prácticamente todos tienen posgrado, obviamente de la UADY, de la UNAM, del CIMVESTAB, incluso el extranjero, de la Universidad de Nottingham. Entonces es un modelo, a veces nos cuesta trabajo entenderlo porque es un modelo nuevo de educación que no estamos muy acostumbrados aquí en México, pero pues que estamos impulsando para ponernos a la vanguardia de los modelos pedagógicos en términos de educación superior.
0: ¿Qué carreras son las que cuentan que tienen disponibles?
1: Tenemos 9 carreras. A mí me gusta acomodarlas en 3 bloques. El bloque de tecnología, en donde tenemos tecnologías de la información y de la comunicación. Ahora creemos que es muy fácil hacer contenido. No hay un celular y me grabo en la calle. Por supuesto que no, hay que saber hacer narrativa de medios, pero hay que saber de software para poder editar ese contenido, tanto de audio como de video, toda la edición audiovisual, incluso de programación para poderle darle
2: difusión a ese contenido. Tenemos ingeniería en control y automatización de sistemas, tenemos ciencias de datos. Ahora la programación es la nueva, yo les digo que es como no saber leer ahora, ¿no? Hay que aprender a saber programación sí o sí, no importa qué carrera tengas, qué trabajo estés, la tecnología lo da ahora. Pero bueno, no solo eso, también tenemos el siguiente bloque que a mí me gusta decir que son aquellas que están enfocadas en el espacio. Entonces tenemos desarrollo comunitario, nuestra propuesta hacer política, hacerla ahora desde la comunidad. Tenemos ciencias ambientales, con este calorón, lo decías tú, qué necesario es poner atención en el tema ambiental. Sí. Pasamos de un día ante a lluvias intensas, al día de hoy un calor tremendo, ¿no? Entonces, pues hay que preocuparnos por tener una vida muy cómoda, pero que aparte ser responsable en términos ambientales. Tenemos también urbanismo, muy importante ahora que Mérida está creciendo tanto. Y el tercer bloque son las que son humanas, ¿no? Turismo, tan importante para aquí en Yucatán el turismo, ¿no? Es de las principales fuentes económicas. Economía, pero economía acompañada de desarrollo sostenible, porque no solo hay que aprender a hacer dinero, sino también hay que aprender a hacerlo rendir. Y por último, filosofía e historia. Somos la primera licenciatura de filosofía en el estado de Yucatán, en toda la historia. Entonces, es un hecho histórico. Le tocaría a la generación que entra el 7 estrenar instalaciones. Tenemos 4 pantallas interactivas más grandes que pizarrón, laboratorios, sillas ergonómicas. No sé si te acuerdas qué complicado era. Sí, te acabas con dolor de espalda.
3: Esa jorobita que uno trae no es herencia. Es por la banca de la escuela.
2: Es correcto, pues ya no más con las bancas de la ONRC. Claro que sí, se hicieron. El diseño pedagógico empieza desde el espacio, desde el aula y desde el inmueble.
3: Órale. Y ahora sí que seguramente los que nos están viendo hasta ganas les va a dar de regresar a la escuela, ¿verdad?
2: Que regresen. Nosotros recibimos a cualquier persona de cualquier edad. Yo creo que estudiar una licenciatura no solamente te abre posibilidades económicas, sino te abre posibilidades de vida. Ahora la gente joven dice que les da mucha ansiedad el futuro.
3: Sí.
2: Entonces, qué mejor que tener una licenciatura que justamente te dé la claridad y te dé elementos para decidir cómo es que quieres vivir y hacia dónde quieres dirigirte.
3: Esto me dice, el 31 de agosto cierran inscripciones. ¿Qué necesito llevar si estoy interesado?
2: Claro, es en línea, es en tu celular, te tardas 5 minutos, lo puedes hacer en tu computadora, en tu celular. Tienes que tener una cuenta de Gmail y eventualmente te vamos a pedir la validación documental, que sería un certificado de preparatoria o equivalentes y una identificación oficial. Solamente.
3: Y esta situación, sí tengo que tener todos mis documentos, no puede ser de que, híjole, me entrega mi certificado hasta septiembre, octubre.
2: Se puede, entregan tu certificado, es solamente que la institución en donde tú estudies emite un documento que muestre que tú firmas una carta de compromiso y ellos te emitan un documento donde diga que está en trámite, porque, bueno, sabemos que tramitar certificados, pues, no son enchiladas, hay que tener cierto tiempo, ¿no?
3: Estas carreras que me menciona son todas de a 3 años.
2: Hay unas que tenemos de 3 años, otra que tenemos en 4 años y, por ejemplo, ingeniería en control y automatización en sistemas es de 4 años y medio porque pues queremos que salgan muy bien preparados.
3: Todas estas áreas de formación son enfocadas básicamente a temas que demanda el Estado.
2: Completamente. De hecho, ellos no estudian como nosotros cuando estudiábamos y ahí te ponían a leer algo que tenía que ver con Estados Unidos o con Europa y no tenía nada que ver con tu realidad. No, ellos desde el primer semestre empiezan a investigar sobre cómo es la situación en Canacín, en Yucatán, en sus municipios.
3: Para aplicarlo.
2: Exacto, para que la educación también regrese a las comunidades. Gran esfuerzo que se hacen por pagar impuestos, pues que también la gente que estudia regresa a sus municipios con herramientas para el desarrollo social.
3: Esto, igual algo muy importante que me menciona, ya el modelo de educación no es el mismo que antes de leer como lorito, ahora es mucho aplicado.
2: Claro, hay que trabajar, aprender a trabajar, lo que nosotros llamamos pedagogía del trabajo, por ejemplo. ¿Qué trabajo lo hace uno solo? Pues todo trabajo es social, es en equipo, sí. Entonces hay que hacer trabajo en equipo y como decías tú, sobre realidades, ya no ver química, fórmulas que no tienen que ver, no, sino cómo esas fórmulas se aplican a limpiar el agua y que entonces el agua de mi municipio sea más limpia y entonces los frutos que se cultivan, el maíz que se cultiva, la milpa sea mucho más productiva, nos dé mucho más sustancia y dé más nutrientes.
3: O sea, de alguna u otra manera, las personas que están estudiando van a estar más inmersos e involucrados en la materia y sus impactos y también en su misma comunidad.
2: Exactamente. O bueno, si quieren moverse a otras comunidades, porque como te decía, estudiando la licenciatura es para abrirte posibilidades también. Lo importante es que ellos, como tú decías, una educación distinta donde desde el primer momento hay un enfoque práctico.
3: Ah, qué interesante. Y ojalá que lo tomen en cuenta. Entonces, hasta el 31, ya el 7, con libreta en mano y pluma y nos vamos a la escuela.
2: Exactamente, estamos en Soyoa, Canacín. Dependiendo qué tanta gente se inscribe, podemos tener de 1 a 3 horarios, matutino, vespertino y nocturno, que en realidad nocturno es de 3 a 7 de la noche.
3: ¿En serio? O
2: sea, estamos en Soyola, pasando Muchechen, ahí en Canacín.
3: O sea, que lejos de Mérida no está, o sea, la gente de Mérida que quiera también buscar una opción, porque especialmente la carrera de filosofía, como usted lo ha dicho, no hay, es una opción, una alternativa, puede optar por eso, la gente que está en la zona metropolitana o algún municipio cercano, también puede optar por eso.
2: También puede optar, justo, estamos en un, creo que en un lugar estratégico que permite acceso fácil para la gente que viene del interior del estado, pero al mismo tiempo, para la gente de Mérida o de la zona urbana, pues no tengan que irse muy lejos para poder tener la oportunidad de estudiar una universidad completamente gratuita. Me regaña por decir esto, pero no pagas ni extraordinarios, así te la
3: pongo.
2: ¿En
3: serio?
2: Ni recursamientos, ni en tus 3, 4 o 4 años y medio no pagas un solo peso.
3: Ah, caray. Ahora sí que buena opción para que aquellas personas, para que sí o sí puedan tener la formación.
2: Exactamente, ya no hay pretexto.
3: Mi estimado Diego, ¿algo más que nos quiera compartir?
2: Pues tal vez, ¿dónde pueden encontrarnos? Aquellas personas que les cuesta trabajo el celular, aquellas que les cuesta trabajo la computadora, ahorita estamos aquí en Mérida, en la calle 31 sin número, en la Secretaría de, muy cerca de la Secretaría de Ciencias y Humanidades. Un saludo a la secretaria, a la doctora Mirna Manzanillo, que nos ha ayudado y nos ha acogido ahí, nos ha prestado unas oficinas para poder recibir a la gente. Estamos en un horario de 9 a 6 y ahí con mucho gusto les podemos ayudar a hacer su registro. Calle 31 sin número, entre 8, en la colonia San Esteban, en Mérida.
3: Muchísimas gracias, Diego Álvarez y Casa. Él es el responsable de la Universidad Rosario Castellanos en su sede de Canacín, que bueno, el próximo 7 de agosto inicia nuevamente el curso escolar. Muchísimas gracias, estamos
2: muchísimas
3: muy pendientes.
2: Gracias a ti, que tengas muy buena tarde.
3: Igualmente, muchas buena gracias. Tarde. Les invito a que sigan con nosotros. Estamos en vivo aquí en su programa Yucatán Habla Claro.
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0: Después de esta interesante entrevista, que hasta ganas da de volver a estudiar otra cosa más, nos vamos ahora a platicar, como siempre, son las 3 de la tarde con 33 minutos, ¿con quién más sino con nuestro doctor en pensiones, don Jaime Gutiérrez, que nos alegra enormemente el tener este diálogo directamente? Don Jaime, buena tarde, ¿cómo está?
17: ¿Qué tal, amable, querido amigo, amable tele y radio audiencia, compañeros del estudio? Un gusto saludarlos como cada semana y listo para las preguntas que están por ahí en espera.
0: Muchísimas gracias, don Jaime. Y bueno, tenemos varios temas que platicar, porque la ciudadanía nos, o los tele y radio escuchas e internet.

0: primera semana de noviembre y con mucho gusto les daríamos información.
1: Pero, o sea, ya es para comenzar, ¿no?
0: Sí, bueno, les damos información de cuáles son los requisitos de ingreso y todo eso, duración, plan de estudio y demás. Entonces eso lo damos en una reunión informativa el 5 de noviembre, a las 6 de la tarde por Zoom, pero necesitan registrarse mandando su nombre y su correo electrónico al WhatsApp de Mi Retiro y Pensión.
1: Ok. ¿Sí? Don Jaime, nos preguntan por acá, yo soy ley 73, me pensioné en 2022, ¿cómo le hago para pedir el SAR 92? Tengo comprobante de que sí se hicieron los pagos.
0: Muy bien, esa es realmente sencillo el procedimiento. Si él tiene comprobantes de que se hicieron aportaciones al SAR 92, con un solo comprobante que tenga, o dos o tres los que tenga, debe presentarse en la Afore en que se pensionó y ahí pedirle a la Afore que haga la búsqueda de esos recursos. La Afore debe rastrear el sistema financiero y luego hacer base también con el Seguro Social. Y una vez recuperados los recursos, se los entregan al titular de ellos. Pero si por algo la Afore, que no sería nada raro, dice que ya nada se puede hacer, está muy equivocada la persona que dé esa información. Y en este caso, la persona tendría que dirigirse a la Conducef y ahí le van a apoyar con los trámites. Primero hay que enviar un escrito a una empresa que se llama la Procesar, que es la que maneja la base de datos del Sistema Nacional de Ahorro para el Retiro. Entonces, después de que obtengan contestación de Procesar, se hace otro proceso ya interno también dentro de la Conducef. Sus recursos son recuperados y les deben de ser entregados. Que no se detengan, porque si les dicen que no, sí se puede.
1: ¿En serio?
0: Ah, pues, sí, señor.
1: Es que, le digo decir algo, don Jaime. La realidad es que muchas veces la falta de información o la información de parte de una persona conocedora y experta en el tema, a veces nos puede pasar factura y nos vamos con la finta, con el primero que nos habla bonito, ¿verdad?
0: Y... Claro, ahora, mucha atención en lo que voy a decirle a continuación.
1: A ver.
0: Si usted todavía no se pensiona y trabajó entre el 92 y el 97, tiene SAR 92, aun y cuando no esté en su Afore. Si ya se pensionó y nunca pudo recuperar su SAR 92, en los dos casos se puede hacer exactamente el mismo procedimiento y su SAR 92 se recupera. El ya pensionado se lo entregarían de inmediato. El que todavía no está pensionado, pero no tiene el SAR 92 en su Afore, ahí se lo estarían guardando y lo siguen invirtiendo y hasta que se pensione se lo entregarían. Pero en los dos casos es posible recuperar esas aportaciones, amigo.
1: Pues qué bueno, porque luego hay que decirlo como tal, son años de trabajo, años de esfuerzo, y que se vaya nomás a la basura, pues sí, duele mucho, ¿no?
0: Claro, ¿no? Y a veces puede suceder que sea poquito dinero, pero a veces puede suceder que es un dinero un poco más grande. La enorme ventaja que se tiene sobre los recursos del SAR 92 retiro y el SAR 92 vivienda es que la ley sí dispuso que esos recursos se invirtieran y pudieron haber estado creciendo. Entonces, no es cualquier cosa y yo diría, no lo echen saco roto. Y en su estado de cuenta Afore no vienen los conceptos del SAR 92 retiro, SAR 92 vivienda y trabajó entre 1992 y 97, entonces ya sabe que la opción, si no tiene comprobantes, la opción es ir a conducir y ahí le van a ayudar a hacer esa recuperación. Ahora, si ya está pensionado y también trabajó entre el 72 y 92 y no le entregaron recursos porque no estaba en su cuenta individual de la Afore, mismo proceso.

0: ir a conducir te ayudan a rescatar.
1: Don Jaime, nos preguntan por acá nos presentan el siguiente caso. Si trabajo en plataforma digital y estoy en modalidad 40, para pensionarme, ¿tengo que darme de baja en la plataforma o sigo activo? Y si me darán trámite a mi pensión, saludos.
0: Sí, no, definitivamente que sí. Mire, una vez que se genera el derecho a una pensión, el derecho es irrenunciable e imprescriptible. Entonces, ¿qué ocurre? Si una persona está cotizando en modalidad 40, forzosamente tiene que darse de baja para poderse pensionar. Lo mismo que si está cotizando a un patrón, en este caso la plataforma digital, tiene que darse de baja de la plataforma digital para poder tramitar pensión. Después, ya dependiendo si es ley 97, podrá volver a trabajar siempre que la pensión que reciba no sea una pensión garantizada, porque de ser así, tendría que notificar al Seguro Social para que se la suspendan. Pero si recibe una renta vitalicia o un retiro programado, puede empezar a trabajar desde el siguiente día sin el mayor de los problemas. En cambio, si es un pensionado por ley 73, la ley dispone que sí puede regresar a trabajar después de 6 meses de pensionado, pero con distinto patrón. Pido el requisito, se genera el derecho.
1: Don Jaime, nos comentan por acá, ya me dio mi pensión el seguro, ¿cuándo puedo sacar lo que me quedó en la Afore?
0: Sí, las personas que tramitan pensión y que una vez les han entregado la resolución de pensión, podrán retirar los recursos que en ley les corresponda de la cuenta individual que tengan en su Afore una vez que han recibido el primer pago de su pensión. ¿Sí? Eso es lo de ordinario, pero si al tercer semana de pensionado, a la segunda semana, va a la Afore y la cuenta individual ya está desmarcada por el proceso de pensión, entonces ya se pueden liberar los recursos, la Afore hace el trámite y en un plazo de 3 a 5 días hábiles es que estarían ya depositados en su cuenta individual, digo, en su cuenta bancaria.
1: Ok. Don sí, Jaime, igual nos comentan por acá, ¿cómo puedo pasar del 10º transitorio a cuentas individuales? Creo que me conviene más esa opción para pensionarme, tengo esposa y mis 2 hijos ya son mayores. En mi Afore, hay como 823 mil pesos, mi sueldo básico actual es de 28 mil 753 pesos, muchas gracias.
0: Bueno, qué raro que una persona quiera pasar de 10º transitorio a cuentas individuales. Este movimiento, no nací, definitivamente no se puede hacer. No se puede hacer, entonces, excepto que el documento de elección que se debió haber firmado tuviera un error por el cual se puede evidenciar que este trabajador no manifestó su voluntad plena de haberse quedado en el 10º transitorio. Habría que revisar el documento, pero le voy a decir una cosa. Si está en 10º transitorio y tiene un ingreso que sea su sueldo básico, los 28.753, por ley 2007, jamás, con 823 mil pesos va a alcanzar una pensión de 28 mil. Yo creo que a esta persona le están endulzando ahí los oídos o le están cantando el canto de las sirenas. No, no le conviene más pensionarse por ley, por el 10º transitorio que por la ley 2007 del ISSSTE. Fíjese, por la ley 2007, si su sueldo básico es de 28 mil pesos, esa sería su pensión de retiro. Pero si él se cambia a ley 2007, la pensión sería 6.966 pesos. ¿Cómo va a cambiar una pensión tan grandota por una tan pequeña, verdad?
1: Claro. Oiga, don Jaime, nos llegó algunas preguntas del público, si se las puedo compartir.
0: Sí.
1: El primer caso nos dice don Carlos, licenciado Arturo, quisiera saber si existe la posibilidad de alcanzar una pensión. Le comento, yo cotizé en el 94 al 2022 y de allá no he vuelto a cotizar. Si yo empezaría a cotizar, ¿habría posibilidad de recibir una pensión? Actualmente tengo 52 años y mi nombre es Carlos.
0: Bueno, si tiene, ¿cuándo fue su última baja del
1: 2002?
0: Quiere decir que, ¿y empezó en qué año?
1: En el 94.
0: En el 94, es un ley 73, entonces si junta 500 semanas cotizadas, solamente tiene que cotizar 52 semanas más, recupera vigencia y puede tramitar pensión por ley 73. Si él llega a tener hoy día 875 semanas cotizadas, que ni se espere que se pensione por ley, no por ley, ley 2097.
1: Ok. Tenemos una pregunta más. Ahora sí que abusando un poquito de usted, don Jaime. Nos dicen, anónimo, buenas tardes, Lic Arturo Valadez. Es una pregunta para el licenciado don Jaime Gutiérrez. Una pregunta, mi esposo tiene 2.161 días laborando, tiene 59 años y le están sugiriendo cambiarse de Afore. ¿Esto le afectaría? Esto principalmente por su atención. Muchas gracias.
0: Sí, ya a esta edad no es necesario que se cambie de Afore. ¿Así? A los 59 años ya no se cambie de Afore, no le conviene.
1: Correctísimo, ahí está, para la persona que nos está siguiendo, tomen en cuenta, esta es la voz de la experiencia, es la voz que lo sabe en cuanto a materia de jubilaciones y pensiones. Don Jaime, ¿cómo le podemos contactar para cualquier duda, para cualquier tema relacionado a estos?
0: Bien, con mucho gusto, pueden solicitar cita para consulta al 9999-100554 y al correo electrónico que aparece por ahí en pantalla, ¿verdad?
1: Pues ahí está nuestro doctor en pensión, don Jaime Gutiérrez. Como siempre, valoramos y agradecemos no solamente el tiempo que nos destina, sino las respuestas que nos da, que son sumamente importantes y que nos ayudan a tener claridad. Le deseo una excelente tarde y le mando un gran abrazo.
0: Igualmente también para usted y toda su audiencia y compañeros del estudio.
1: Nuestro doctor en pensiones, don Jaime Gutiérrez, como siempre, dándonos luz, dándonos claridad en cuanto a estos temas. Nos vamos a la pausa comercial, la última de la tarde del día de hoy. Siga con nosotros, estamos en Yucatán Habla Claro.
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1: Para mi futuro sobrino que todavía está en la panza de su mamá, Carol Domínguez, ahí está. Pues felicidades, el mejor de las bendiciones y los deseos. Nos vamos con algunas fotografías que nos hacen llegar por acá. Estas corresponden, o sea, nos llegaron en calidad de anónimo diciéndonos lo siguiente. Buenas tardes, para informarle que el área verde cortaron 2 árboles, dejaron todas las ramas, además las personas que lo realizaron no tuvieron precaución de no aplastar las plantas. De la flor de mayo. Resulta, la pregunta es, ¿a qué instancia le corresponde? Es el Parque Lineal de Pacaptún, la calle 57 por la 56 y la 10 del fraccionamiento del parque. Me parece que este tema en particular, a la instancia que le corresponde es al ayuntamiento, me parece, pero se lo vamos a averiguar. Pero la realidad es que si se hizo un trabajo en el sitio, lo que corresponde, lo que debería de hacerse es pues la cuestión del retirado, ¿no? O sea, se puede entender, repito, del mantenimiento que se le da periódicamente a los árboles, pero vamos, hay que retirarlo, pues, no hay que dejarlo allá, porque si lo dejas allá tirado, literalmente le estás quitando un espacio, le estás acortando el lugar para que pueda caminar la gente, y naturalmente que esto trae consigo pues una serie de problemas, especialmente para los que por allá van a hacer ejercicios, para los que van a realizar alguna activación física o pues solamente para caminar. Pero bueno, independientemente de eso, sí sería bueno y conveniente que nos echen la mano con estas situaciones. Gracias por dejarnos hacer sus comentarios, y nosotros lo vamos a estar facilitando directamente con la instancia correspondiente. Nos vamos con otro reporte. Este es el de Esteban Reséndiz. El buen Esteban Reséndiz nos cuenta lo siguiente. Buena tarde, mi nombre es Esteban Reséndiz. El pasado 30 de junio, tenemos fotos de Esteban. Dice, el pasado 30 de junio compartí con ustedes el reporte que se realizó en Telajapá, y la cuestión es que siguen sin arreglar el desperfecto de la fuga de agua. No sé si se pueda hacer algo. Se puedan compartir nuevamente y solicitarle a la JAPAY el arreglo de la misma fuga. Ahí está ya la imagen de los reportes o de la afectación, pues. Es una ceiba que rompió el tubo de abastecimiento y hay un gran desperdicio de agua. Comparto el reporte, es en la calle 20 con la 21A y 21B de la colonia San Pedro Cholul. El número de la casa, predio, al menos de para que se ubiquen, es el 153, en donde está este problema que lamentablemente pues no se ha hecho la atención correspondiente de parte de la JAPAY. Gracias por exponernos estas molestias o estas situaciones acá de parte de nosotros. Pues vamos a estar empujando para que tengamos una solución lo más pronto posible. Tengo acá un reporte, igual anónimo, nos llega con fotos, nos dice, buenas tardes, para reportar que últimamente en la calle 36A por 106 y 108 no están haciendo el servicio de recolección de basura los días que corresponde. Dice, ya... Esto le mandamos mensaje a Corbase y nomás no se atiende. Cuenta también que el martes 14 de julio y ayer 15 de julio. El detalle es que supuestamente pasan muy temprano, lo que llevan a que saquemos la basura de 5:30 a 6 de la mañana. Hay mucho perro callejero en la zona y hay que estar cuidando para que no hagan un regadero de estos animalitos. Al no pasar el carro recolector de basura, pues se tiene que volver a ingresar las bolsas a los domicilios. En la calle la 39 por 106 y 108 de Ciudad Hacienda Ciudad Cauquel, en donde está este problema. Si pasa el camión recolector, sin problema. Las calles están separadas del Parque de los Discapacitados. También le mando captura de pantalla de los reportes que hemos estado haciendo. Nos cuenta por acá en calidad de anónimo en el la Hacienda Cauquel, donde este asunto pues no ha habido como para cuando haya una respuesta. Gracias por exponernos estos temas que desafortunadamente están allá haciendo un dolor de cabeza para los vecinos. Nos vamos con un reporte más anónimo. Este viene con video y fotos. En este nos cuentan lo siguiente. Buenas tardes, me gustaría saber si podrían apoyarnos anunciando la situación que ha estado ocurriendo desde hace ya casi 2 semanas en mi cuadra. La calle es la 39A por 28 y 30 en Montalbán. Hay 2 árboles que se encuentran en la vía pública que están generando fricción con las líneas de alta tensión. Vamos a ver las fotos, si son tan amables, porque sí nos interesa muchísimo mostrarles un poco de lo que está ocurriendo. Narran, cuentan que este problema ya ha generado 5 explosiones de las cuchillas. A ver. Y dice que pues esto se debe básicamente al problema de la falta de atención de este sitio. Gracias. Acá yo ya tengo los detalles, la información y mismos que vamos a compartir directamente con Comisión Federal de Electricidad, porque ellos son los que eventualmente tendrán que darle la solución, pero el mantenimiento adicional lo tiene que hacer la misma gente, o sea, el responsable de estos espacios, porque la realidad es que estos puntos o la Comisión Federal de Electricidad puede atender hasta cierto nivel, o sea, hasta te va a hacer la poda, pero de los árboles, las ramas pegaditas al poste o al cableado, no te van a hacer allá que te lo van a dejar bonito y toda la cosa, no. Lo van a dejar ahí lo más para que no afecte, pues, pero tampoco se trata de encargarles todo, no. Allá el responsable de este punto tiene que hacer el mantenimiento ya que CFE intervenga. Nos dicen, a ver, por acá. De hecho, nos cuentan que en Prado Chuburná es básicamente el mismo problema que está ocurriendo. A ver, igual acá nos ponen que hay un tema similar. Anónimo, rama está a punto de caer. ¡Ah, caray! Nos acaban de mandar una foto en donde se ve prácticamente, se rompió una rama, un tronco, y está sostenido únicamente del cableado. Me parece, no lo sé, porque no logro ver a la perfección, pero me parece ser que no es cableado CFE, sino es cableado de internet o quién sabe qué sé yo. Pero lo cierto es que pues esto realmente es un problema, ¿no? O sea, la realidad es que sí hay que checarlo, porque si dejamos que pase el tiempo, la realidad es que va a ser un problema mucho mayor. Y tal vez podría topar la cablería de CFE, y sí, tal vez podría traer otras consecuencias. Pues ya nosotros estamos llegando a la parte final del programa de la tarde del día de hoy. Hoy cambia un poquito la alineación deportiva. Va a estar acompañándoles, sí, el señor deporte Eddie Baeza, pero va a estar acompañándolo en la conducción el buen Tito Silveira a través de Cipse Deportes. Que tengan una excelente tarde, cuídense mucho. 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
30: Uno de los momentos más emotivos del Mundial Qatar 22 fue cuando a fin de cuentas se dieron Marruecos y Portugal. 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

0: 4 de la tarde ya con 5 minutos aquí a través de La Comadre 98.5. Oigan, y tenemos un enlace muy especial con nuestra compañera Tania, que se encuentra en alguna parte de esta ciudad, muy cerquita, creo yo, de nosotros, pero qué mejor que lo cuente ella y qué es lo que está haciendo. Adelante, Tania, buenas tardes.
1: Muchísimas gracias, qué gusto saludarte y por supuesto saludar a toda la banda de La Comadre 98.5. Bien lo dijiste, estamos muy muy cerquita de todos ustedes aquí en la Universidad del Sur y justamente me encuentro con Enrique Hernández de Admisiones, así que pues vamos a estar platicando un poquito con él acerca de todo lo que ofrece la Universidad del Sur. Si ustedes están en esa etapa donde están eligiendo qué carrera estudiar, esto les interesa. ¿Cómo estás, Enrique?
2: Muy bien, contento una vez más de recibirlos aquí en el campus Santa Lucía de la Universidad del Sur.
1: Oye, cuéntanos un poquito, porque sé que la Universidad del Sur tiene una gran trayectoria y por supuesto ofrece una gran variedad de licenciaturas, de maestrías, de doctorados. 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
1: Que está maravilloso, así que si ustedes están todavía dudando de qué carrera elegir, sin duda la Universidad del Sur tiene grandes opciones. Y háblanos un poquito de este evento que se está llevando a cabo el día de hoy, Campus Vivo. ¿De qué se trata?
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1: 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Más adelante en esta serie de enlaces pues vamos a estar platicando un poquito más acerca de este evento y por supuesto de todas las opciones, toda la oferta educativa que la Universidad del Sur tiene para todos ustedes. Yo regreso los micrófonos a la cabina de La Comadre 98.5, pero no se despeguen porque regresamos en unos minutitos más.

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2: Son las 4:15.
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10: Mi gente, estamos de regreso ya a las 4 de la tarde con 20 minutos, ya lo sabes, yo soy tu amiga La Muñe, como siempre feliz y contenta de acompañarte por acá, pero además muy contenta porque en estos momentos nos vamos a enlazar con nuestra comadrita Tania, que se encuentra en algún punto de la ciudad, y bueno, pues hoy como siempre nos estará compartiendo muy buenas noticias. Adelante Tania, te escuchamos.
1: Muchísimas gracias, Muñe. Pues así es, nosotros seguimos aquí con nuestros amigos de la Universidad del Sur Campus Santa Lucía, donde, bueno, pues ya estuvimos platicando un poco acerca de la oferta educativa que tienen. Y es que algo que me gusta mucho de la Universidad del Sur es que tienen esta gran variedad de licenciaturas, y muchas de ellas que son pues altamente peleadas y que pues son altamente solicitadas en el mercado laboral, ¿cierto, Enrique?
18: Sí, en el área profesionista aplicable tenemos varias licenciaturas que tienen alta demanda, sobre todo alto futuro. Por ejemplo, estamos innovando con la ingeniería de datos, inteligencia artificial, ciberseguridad, cosmética y estética, también, por ejemplo, diseño gráfico, ciencias de la comunicación. ¿Qué es Campus Vivo y por qué lo estamos haciendo de esta manera? Es porque muchos creen que es para un solo uso la licenciatura, cuando tiene muchas ramificaciones para ser profesionista. Ven y vive todas esas partes, ven a conocer nuestro set de televisión, por ejemplo, haz una entrevista, aprende a estar detrás de cámara, frente a cámara, ven y conoce la cabina de Cosme, qué hace una persona que se dedica a la cosmética y estética, ven y forma un edificio, dibújalo en arquitectura. Eso es Campus Vivo, y todo eso, cuando lo llevan a la vida real, te vuelve un profesionista altamente de competencia.
1: Que ahí está la invitación a que vengan y que conozcan justamente este Campus Vivo, que chequen las áreas, y si de repente ahí tienen como la duda de, híjole, es que todavía no estoy muy segura de qué estudiar, sin duda yo creo que aquí vas a tomar la decisión perfecta. Y algo también que me gusta mucho es el campus, que es un campus que desde que entras te sientes bastante bien, es un campus súper amplio, súper bonito, y creo que eso es un plus.
18: Sí, los beneficios que no se ven hasta que visitas el campus son la infraestructura. Muchos de los beneficios que tenemos y que pocos conocen es que somos una escuela que no cobra cuota de mantenimiento, ¿sí? No cobra uso de uniforme, cuota de libros, cuota de exámenes. Realmente lo que es el costo de la universidad, ahorita en Campus Vivo, menos el descuento de tu beca, siendo tu cuota fija, es un gran incentivo para poder presupuestarte. Y no solo eso, a diferencia de otras escuelas, gracias a nuestro método cuatrimestral, terminamos en 2 años, 8 meses y no en 4 años como en otras escuelas.
1: Así que está maravilloso, te invitamos a que vengas y disfrutes de este Campus Vivo. 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
1: 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Yo regreso a los micrófonos contigo, Muñe, pero no se despeguen porque en unos minutos más nos volvemos a enlazar para seguirles contando de todo lo que se está viviendo en este gran evento, el Campus Vivo de la Universidad del Sur, Campus Santa Lucía.
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0: Mi gente, estamos de regreso, 4 de la tarde, ya con 32 minutos y nos enlazamos de nueva cuenta contigo, mi queridísima Tania, para que nos sigas contando todos los detalles y pues bueno, todas las sorpresas que nos tienen nuestros amigos de la US. Adelante, te escuchamos.
1: Muchísimas gracias, Muña. Pues sí, así bien lo dijiste, seguimos aquí con nuestros amigos de la Universidad del Sur en el Campus Santa Lucía, donde se está llevando a cabo ya en este momento este gran evento Campus Vivo, donde bueno, pues ya los chicos están llegando a conocer todas estas propuestas y justamente seguimos aquí con Enrique Hernández, pues para que nos siga contando y para que invite a toda la gente que está sintonizando en este momento el 98.5 a que vengan y que se acerquen a la Universidad del Sur.
2: Claro, están buscando las opciones, lo que platicamos hace rato, pero no solamente es para los que quieren venir entre semana. La opción de que da la Universidad del Sur es para todo tipo de aspirante. Tenemos clases los sábados, tenemos clases online y tenemos clases también entre semana de lunes a jueves.
1: Eso está maravilloso porque hay mucha gente que trabaja y que estudia al mismo tiempo, así que esta flexibilidad de horarios está maravillosa y pues solo lo vas a encontrar, por supuesto, aquí en la Universidad del Sur. Y Enrique, pues también rápidamente, si las personas quieren venir a este evento, ¿tienen que registrarse? ¿Cómo funciona eso?
2: Se estuvo manejando lo que es el registro de asistencia, pero también puedes llegar directamente a la Universidad del Sur y decir, ¿sabes qué? Te acabo de escuchar aquí en el programa de la Muñe, quiero conocer Campus Vivo, y inmediatamente el equipo de admisiones te toma tus datos para que pases y vivas lo que es las aulas interactivas y sobre todo puedas separar tu folio de tu beca.
1: Pues ahí está, así que los invitamos a que no se pierdan este gran evento el día de hoy. Y si por alguna razón no pueden acudir el día de hoy, mañana, ¿a partir de qué hora, Enrique?
2: De las 4 de la tarde hasta las 9 de la noche. Hoy también están a tiempo de llegar, arrancamos desde las 4, nos terminamos a las 7 de la noche. Vengan, disfruten y vivan con nosotros Campus Vivo.
1: Así es, porque Campus Vivo apenas está iniciando y tiene una gran propuesta para todos ustedes. Así que si tú estás en esa etapa de decidir qué carrera quieres estudiar, o si quizás quieres cursar una segunda licenciatura o pues ahí alguna maestría, pues sin duda esta es la opción perfecta para que vengas, para que conozcas más de toda esta oferta educativa que la Universidad del Sur tiene para ti.

0: estudiar y llevarte a cabo pues esa carrera que tanto necesitas. Así que muchísimas gracias a nuestros amigos de la Universidad del Sur, Campus Santa Lucía, y por supuesto a ti, Muñe, muchísimas gracias. Soy Tania Marín, nos escuchamos en la próxima.
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4: Una forma de asegurar la calidad de los ingredientes que estamos consumiendo es prepararlos nosotros mismos. Por eso, hoy nos acompaña el cocinero tradicional de Campeche, Rafael Meneses, para preparar nuestro propio jamón artesanal en casa.
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6: Bienvenidas y bienvenidos a Revista del Consumidor Radio. Hoy nos acompaña el cocinero tradicional Rafael Meneses, pilar de la cocina mexicana del estado de Campeche, para preparar la tecnología doméstica del mes, jamón artesanal. Bienvenido, chef. Gracias por aceptar la invitación.
7: Muchas gracias por la invitación. Y para empezar con esta tecnología, los ingredientes que vamos a necesitar son 2 kilogramos de lomo de cerdo o pierna, 200 mililitros de agua muy fría, 150 mililitros de concentrado de apio licuado y colado, 45 gramos de sal de mar, 25 gramos de miel, 4 gramos de pimienta blanca y 1 gramo de laurel molido. También ocuparemos un rollo de papel film, hilo de algodón o pabilo grueso, una jeringa de cocina de 20 mililitros, un termómetro de sonda o digital, una bolsa resellable de grado alimenticio y un recipiente hermético con capacidad de 2 kilogramos. Comenzamos licuando el apio con poca agua, colamos y dejamos enfriar. Para preparar la salmuera, disolvemos el jugo del apio, sal de mar, miel, agua fría y las especias hasta disolver completamente. Ponemos la carne en una charola o topper e inyectamos la mezcla por toda la pieza, en espacios de 2 a 3 centímetros. Masajeamos la carne amasándola o golpeándola en un tazón frío durante 30 minutos hasta que absorba el líquido y se sienta pegajosa. La idea es distribuir toda la salmuera para evitar que se reproduzcan microorganismos. Lo refrigeramos en un recipiente hermético durante 24 a 32 horas. Para su formado y compresión, lo moldeamos de forma cilíndrica con las manos, hacemos nudos con el hilo cada 2 o 3 centímetros y vamos a envolver 10 veces con el papel film hasta que quede compacto y firme. Para la cocción calentamos el agua entre 78 y 80 grados Celsius. Sumergimos la pieza y colocamos un poco de peso encima para evitar que flote y cocinamos aproximadamente por 2 horas. Retiramos únicamente cuando el centro del jamón marque de 70 a 72 grados Celsius. Una vez pasado el tiempo, lo llevamos inmediatamente a un baño de agua con hielo durante 30 minutos para el choque térmico y así cortar la cocción. Lo colocamos en una bolsa hermética y en un recipiente para llevarlo a refrigeración de 12 a 24 horas. Le retiramos el plástico y cortamos en rebanadas. Si quieres que tu jamón tenga un color más intenso, puedes añadir 5 ml de jugo de betabel concentrado a la salmuera. Y ojo, nuestra receta es 100% casera y no tiene conservadores sintéticos, por lo que su vida útil es de solo 5 días en refrigeración. Además, para que no se oxide con el aire, solo rebana la porción que te vayas a comer en el momento. Fresco, natural y directo a la mesa. Anímense a prepararlo y cuéntenos en nuestras redes sociales cómo les fue. Además, Les invitamos a ver el proceso de preparación en nuestro canal de YouTube Profeco TV. Soy el cocinero tradicional Rafael Meneses López y fue un gusto cocinar con ustedes en Revista del Consumidor Radio.
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13: Llega el Mundial 2026 y Lionel Messi no podía aprovechar quizás su última oportunidad en Mundiales. 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
16: No entiendo cuando dicen que el amor ya no es lo que era antes, pues desde que te conocí,

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10: Madre, compadre, estamos de regreso, son las 5 de la tarde ya con 18 minutos y para iniciar este bloque musical nos vamos a ir con un gran éxito. Es una canción que no tiene mucho tiempo que se estrenó, pero por supuesto es parte de la programación de La Comadre a petición de todos y cada uno de ustedes. Así que nos vamos con esto de Grupo Firme, lo estás disfrutando a través de tu frecuencia favorita, siendo las 5 de la tarde ya con 18 minutos.

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8: Otras dos de las figuras a seguir en México, Estados Unidos, Canadá 2026, era Haaland de Noruega y Mbappé de Francia. Bueno, pues los dos empezaron con paso arrollador en sus primeros juegos de eliminatoria. Así que simplemente estas estrellas no decepcionan.
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